¿Quién hizo San Lunes? ¿Quién hizo San Lunes? A ver, háganmelo saber. ¿Tú hiciste San Lunes? ¿O ya te tocó chambear hoy? A ver, ¿qué tal? Yo anteriormente hacía San Lunes hasta que tengo programa. Ahora ya no puedo hacer San Lunes. Soy ya los lunes obligatorio venir aquí a cabina a tener programa de 5 a 7. Ya lo sabes, lunes, miércoles y viernes. Pero en Conecta Puerto Vallarta de 7 a 9 de la mañana, de repente sí me aviento el San Lunes. Yo creo que esas son cosas que haces cuando nadie te ve. Como el tema del día de hoy, ya lo sabes, estamos con el tema del día de hoy, cosas que haces cuando nadie te ve. Mándanos un mensajito, un audio, un saludo, pídenos una rola a través de la línea telefónica 999-571-4328. 999-571-4328. Cosas que haces cuando nadie te ve. Como por ejemplo, no sé, yo digo que cantar. Cantar, o de repente uno puede cantar normalito, ¿no? Y ya, cantas a gusto. Pero cuando estás solo, siento que haces así esa sensación de que te sientes que eres el vocalista de la banda más exitosa del momento. Y como que le pones esa injundia y ese show, vaya, ese show. Yo creo que cosas que haces cuando nadie te ve cantar como si estuvieras en un concierto. Yo creo que sería. Oigan, hablando de conciertos, déjenme decirles que en un ratito más nos vamos a lanzar todo el team de La Mejor FM para la Plaza de San José, allá en Bahía de Banderas. Así que por allá nos vemos en la Plaza de San José. Ojo, esto es un evento, pero al mismo tiempo quiero hacer un llamado, ya que pues este es un evento con causa. Este es un evento con causa, ya que pues dentro de la escena musical, para ser exactos, el trompetista de la banda La Rivera, a cual le mandamos un gran abrazo y un gran apoyo, y en un momento más nos vemos por allá. Bueno, nuestro amigo Irving Uriel, de trompetista de la banda La Rivera, pues ahí tuvo un incidente, y por lo cual requiere de ayuda, requiere de apoyo, y el día de hoy se organizó un evento a beneficio para él y para toda su familia. Así que toda la comunidad musical y todos sus amigos organizaron este evento, y esto va a ser esto ya está en la Plaza de San José. Empezó desde la 1 de la tarde. Estuvo Prodigio El Cierreño, estuvo Banda El Manantial, la Tecnobanda Sangre Nueva, Banda Esmeralda, Hijos Pródigos, Banda La Rivera, Banda KM7, Banda La Tierrona, Banda La Legalona, al ratito a las 11. Todo el día de hoy va a haber bandas, y obviamente La Mejor FM también vamos a estar ahí apoyando a Banda La Rivera y obviamente a nuestro amigo Irving Uriel. Así que si tú estás por ahí en San José, San Vicente, en El Porvenir, toda esta zona de acá de Bahía de Banderas, pues ahorita nos vemos por allá en la Plaza de San José, porque ahí vamos a andar todo el team de La Mejor. Vamos a ir a apoyar a nuestro amigo Irving Uriel y obviamente a bailar con todos nuestros amigos de Banda La Legalona, La Tirrona, con los KM7 y obviamente con la Banda La Rivera. Así que ahorita nos vemos en un rato más por allá en la Plaza de San José, y si tú puedes ir, pues cáele a apoyar. Ahí ya saben que ahí vamos a andar haciendo dinámicas y todo, obviamente con el fin de apoyar. Además, algunos lugares y negocios locales también estuvieron ahí, van a estar vendiendo con motivo de apoyar a nuestro amigo Irving. Así que en un momento más nos vemos por allá en la Plaza de San José, todo el equipo de La Mejor FM 99.9. Aquí nomás. Y vámonos con más música. Vamos con más música, mi buen Miguel. Y esto es Sonora de Vainilla. Y se llama Amor, porque amor es lo que necesita la vida, el mundo, el público, tú, yo, nosotros, ellos, todo mundo necesita amor. Estás escuchando Las Rellenas de La Mejor. Yo soy Arturo Romero, el Rey. ¡Au!

Vámonos pues con la banda Maguey de una vez, porque para ponernos a bailar. Esto se llama Un Rayo de Sol. Está escuchando Las Rellenas de la Mejor. Aquí nomás, súbele, amigo.

Aquí nomás, ahí quedó. Y ya lo saben, nosotros estamos totalmente, totalmente en vivo a través del 99.9 para la gente que nos está escuchando. Recuerda que nos puedes sintonizar todos los lunes, miércoles y viernes de 5 a 7. 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Así que saludos a toda la gente que nos escucha en Bahía de Banderas, a la gente que nos escucha en Cabo Corrientes, aquí en Puerto Vallarta, para todos los que nos sintonizan, a toda la banda que está chambeando en este momento, a toda la banda chambeadora. A ver, levanten la mano los chambeadores. Levanta la mano si tú eres chambeador. Yo creo que todos, ¿no? Yo creo que en Puerto Vallarta sí hay mucha gente chambeadora. En su mayoría, yo diría que el 99.9%, 99.9%, todos somos chambeadores. Saludotes, ¿cuál es el tema del día de hoy? Cosas que no harías, más bien cosas que haces cuando nadie te está viendo. Cosas que haces cuando nadie te está viendo. Por ejemplo, luego andas en la casa corriendo ahí en calzones, ¿no? No les ha tocado. Yo digo que sí, seguramente eso todos sin excepción lo hemos hecho. Cuando andas corriendo por la casa ahí con todo por ahí, todo al aire libre. Andando todo al aire libre. Y eso estoy seguro que todos lo hemos hecho, ¿eh? Todo lo hemos hecho, andar corriendo con todo ahí al aire libre. Si nadie te está viendo. Cosas que hacemos cuando nadie te está viendo, estoy seguro. A ver, mándame un mensaje de WhatsApp a través del 999-571-4328. 999-571-4328 o llámanos al 322-225-1993. Así que el tema del día de hoy es eso, cosas que haces cuando nadie te está viendo. Mándame un mensajito que haces. Oye, pero no vas a salir con que me saco los mocos. No. O bueno, si eso es lo que haces cuando nadie te está viendo, pues compártenos el comentario, ¿eh? Compártenos el comentario. Ánimo, 6:16, vamos con más música, mi buen Migue. Recuerda seguirnos en todas las redes sociales y vámonos con esto que es Banda Corona del Rey. Se llama Por Quién

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Y nosotros continuamos a través de esta tu señal favorita, a través de esta frecuencia modulada 99.9, la mejor FM. Y como todos los días, y como todos los lunes, los miércoles y los viernes, estamos totalmente en vivo, ya lo sabes, aquí en Las Rellenas de la Mejor. Mi nombre es Arturo Romero el Rey. Y bueno, déjame decirte que el día de hoy nos vamos a dirigir ahorita hasta la Plaza de San José, porque allá nuestros amigos de La Riviera tienen un evento con causa. Tienen un evento con causa y vamos directamente hasta San José. Ahorita en un ratito nos vemos por allá. Vamos a estar mandándoles audios, vamos a estar ahí haciendo enlaces para que si nos ves, pues te acerques ahí para mandarte saluditos, para que te acerques a ayudar, porque el día de hoy es un evento, pues ya lo saben, a veces hacemos eventos pues para divertirnos, para que salga la fiesta, para que se arme el bailongo, y a veces también hacemos el bailongo con un motivo y con un propósito, como lo es el día de hoy, ya que el del día de hoy pues es un evento con causa para nuestro amigo Irving Uriel, que él es trompetista de la banda La Riviera, que pues desafortunadamente tuvo ahí un incidente en casa. Y bueno, pues ahora sí que todo la comunidad musical, todos los amigos, todos los medios de comunicación que estimamos a la banda La Riviera y a nuestro amigo Irving Uriel, pues nos vamos para allá a la Plaza de San José. Así que en un ratito nos vemos más por allá. Ahorita son las 6:28. Está tocando aproximadamente ahí la banda Esmeralda, va a estar Hijos Pródigos, banda La Riviera, banda KM7, banda La Tierrona, banda La Legalona, y obviamente todo el team de la mejor FM 99.9 vamos a andar por allá en la Plaza de San José, así que en un ratito más nos vemos por allá. Yo justamente por eso hoy me tengo que despedir un poquito antes, porque justamente tengo que agarrar camino hasta la Plaza de San José. Voy a ver si ahorita les podemos estar mandando audios para finalizar el programa, y si no, vemos la manera de poner un buen playlist. Se quedan a cargo, obviamente, ya saben, en los controles del buen Migue. Y ahorita nos escuchamos porque vamos hasta San José. Hasta San José, allá con nuestros amigos de banda La Riviera. Así que bueno, pues yo me despido el día de hoy. Mi nombre es Arturo Romero de la mejor FM, Arturo Romero el Rey. Así me puedes ubicar. Y nos vemos ahorita en un ratito porque llevamos varios regalos también para todos nuestros amigos que vayan ahí a apoyar a banda La Riviera hasta San José. Así que yo me despido, muchas gracias. Ya sabes que en los controles se queda el buen Migue, aquí en la programación de la mejor FM 99.9. Nos escuchamos el día miércoles. Muchísimas gracias. Que tengan una excelente, excelente tarde. Y pues ponte otra rolita, mi buen Migue, para despedirnos. Y te quedas con más musiquita. Esto es Dom Isaac, y se llama La Manada. Con saborcito de lunes, ¿eh? Saborcito de lunes. Son las 6:27 minutos. Aquí nomás.

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2: Hola Viri, buena noche, ¿cómo andas, chancludita?
3: Perfecto.
2: Eso, chintrolo, ¿qué onda? ¿Bromita para quién?
3: Para mi mamá.
2: Ay, para tu mamá. ¿Cómo se llama tu mami?
3: Josefina.
2: Josefina, ok, ¿vives con ella o ya estás casado, juntada o qué onda?
3: No, ya estoy juntada.
2: Oye, ¿y desde hace cuánto tiempo estás juntada?
3: Desde hace 2 años y medio.
2: Ándale, o sea que ahorita en plena luna de miel, ¿no?
3: Ajá.
2: ¿Y cómo se llama tu maridín?
3: Eduardo.
2: Bueno, ¿y qué bromita para Josefina?
3: Lo que pasa es que yo he platicado con Eduardo y yo ya quiero formar una familia, ¿no?
2: Bueno, ya la formaste, bueno, ya estás con él, o sea, ¿quieres tener hijos?
3: Quiero tener hijos, ajá. El caso es que él es así como, no, todavía no, hay que esperarnos y ya más adelante. Y yo, no, pero es que ya quiero. Entonces él me comenta que la broma es que yo doy clases de cardio.
2: Ok.
3: Entonces, en el traslado a mi trabajo, se podría decir, hay un taxi. Entonces, ese taxi, pues sí, coincidía que siempre me llevaba. Y nos hicimos amiguitos.
2: Ok, o sea, entonces, esto es real. ¿Te hiciste amiga del taxista?
3: No, es ficticio. Para que.
2: Ah, esto taxista... es parte de la broma, me estás explicando.
3: Sí.
2: Ah, ya, es que yo creo que tendrías que decirme mejor primero de qué se trata la broma y después cómo la vamos a hacer. Porque me dices cómo lo vamos a hacer si no sé de qué se trata la broma.
3: Por eso, la broma es que en el transcurso de mi trabajo yo conozco al taxista. El taxista se me hace muy buena onda, mi esposo es medio serio, seco y así. El taxista es todo lo contrario. Me endulza el oído, así. Entonces, mi mamá está como que... Yo puse una foto con mi esposo, porque salimos a comer, pero no sale mi esposo. Sale una mano.
2: Okay.
3: Y mi mamá se quedó con esa intriga de que, ¿quién es? Y en el WhatsApp, pues con algunos filtrillos, salí con mi esposo, pero ella pensó que era otra persona.
2: Ok.
3: Entonces, me dijo, no, pues tiene que ser hombre... Porque yo no le expliqué, le dije, no, es que quiero hablar contigo porque pues la verdad conocí a otra persona. Y la broma sería que yo conozco a esa persona, me enamoro y pues como Eduardo no quiere reproducirse, pues yo creo que estoy embarazada. Pero
2: ¡ándale!
3: No sé si es de Eduardo o es de el supuesto Fernando.
2: Oye, y te lo pedí, lo hiciste al revés. La broma es decirle a mi mamá que estoy embarazada.
3: Ajá.
2: Y que posiblemente estoy embarazada de otra. Y ella te diría, ¿y cómo lo vamos a hacer? Fíjate, pandita, que resulta que hay un taxista el cual me... Y así entendí la más. Órale, entonces le vas a decir a tu mamá que estás embarazado de otro, sí. O que no sabes de quién es. Son
3: que
2: cosas
3: no sé
2: diferentes.
3: De quién es.
2: ¿Y qué onda ahí?
3: Porque apenas tengo un retraso, entonces, pues yo, tú sabes que...
2: No, pero espérate, ok, pero no le vais a decir a tu mamá que tienes un retraso. O sea, se nota que el retraso lo tienes desde hace mucho tiempo. Pero para que funcione, no le digas que tienes un retraso, estás embarazada, ¿ok?
3: Ajá.
2: ¿Y qué, le vas a decir que si se lo enjaretas a Eduardo, o qué onda,
3: que
2: o
3: ella,
2: que quieres ser con el otro?
3: Que ella me tiene que apoyar porque yo... Quiero, o sea, de hecho estoy con Fernando y quiero que él hable contigo, porque esto ya en serio, Eduardo como tal no ha hablado contigo y ya le hemos pedido pues varias veces que pues que formalice si no quiere y pues aquí estoy con Fernando y pues él sí va a hablar contigo, o sea, tú vas a ser Fernando.
2: Ok, pero entonces, ¿y cuál sería la actuación de Fernando entonces?
3: Ah, pues que ya sabe qué, señora, yo quiero en serio con su hija, ella me comenta que tiene una relación pero que ya no está bien, entonces, pues si ella, pero no sé si tú sabes que estoy embarazada o no, ahí tengo la duda.
2: Oye, ¿te hago una pregunta? Así como eres para explicar y exponer, ¿eres para tus clases de cardio? Entre más hablas, más me confundes. Hagamos una cosa, vámonos a la broma, te voy siguiendo. Ya sé que soy Fernando, improvisamos, las bromas están en el Panda Show.
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2: Chale, empiezan por el final, ¿está cañón? ¿Neta? Está complicado. ¿Lista, Chancluda?
3: Sí. Bueno. Hola, ma.
7: Hola.
3: ¿Qué haces?
7: Aquí, nada más. ¿Qué pasó?
3: Pues es que ya ves que te había dicho de este... Ahorita estoy sola.
7: Ajá.
3: Entonces ya ves... Bueno... Estoy aquí por la 10. Pero yo es que te había... Bueno, me habías preguntado de la... De la foto.
7: Ajá.
3: Pues es que es un chico de un taxi que conocí.
7: ¿Y luego?
3: Y pues... Me di cuenta que ese chavo lo conocí porque a veces me voy al cardio y pues...
7: Ajá, y luego, Miri, ajá, y luego.
3: Y pues... ¿Y luego? Pues bueno, ya salimos a comer y...
7: No,
3: así.
7: No. No, no, Viri, no, este caso no puede ser, Viri, no inventes.
3: Pero, es que es
7: sí, no.
2: Chaparrita,
7: no,
2: Viri. Dile a la señora que me gustaría conocerla presencialmente, o sea...
3: Es que estoy ahorita con él.
7: Sí, no, pero no, Viri, ¿cómo crees?
3: Pero es que él sí quiere hablar contigo porque, pues queremos estar bien. Ve, Lalo, cuánto ya llevo ahí, no habla contigo.
7: Por eso,
3: y...
7: sí, pero eso no se hace, Viri, ¿cómo crees? O sea, ¿cómo?
2: Sí,
3: no,
2: Fernando.
7: Dile, Fernando.
2: Sí, bueno.
7: Sí, dígame.
2: Sí, buenas. ¿Qué tal, Ruca? Mire, pues lo que pasa es que...
7: ¿Qué?
2: Estoy aquí con Viri, con su hija.
7: No, a ver, háblame bien. No me conoces ni te conozco. Dirígete conmigo bien. ¿Cómo
2: no,
7: es?
2: Pues le estoy hablando chido.
7: Escucha.
2: Sí,
7: dígame. ¿Sí? En primera no me llamo Ruca. Soy Josefina. ¿Cuál es tu apelativo?
2: Por eso, Ruca, pues es lo mismo. Mire, señora suegra, lo que pasa es que
7: No, si no te enseñaron a respetar, no te dirijas conmigo, luego nos vemos, bye.
2: Pues es que necesitamos decidir lo que está pasando. Pues órale, pues creo que la mami Ruca se enojó. Oye, me llamo Josefina. Sí, por eso, Ruca. Oye, a ver, pues entonces, pues échale acá. Yo creo que tienes que afirmar que vas a dejar a Eduardo.
3: Sí.
2: Y que te vas con Fernando. Y a lo mejor podemos darle un girito en el sentido de que si te da posado unos días, pero con Fernando. Y reclámale, oye, mamá, pues ¿por qué le cuelgas? Él quiere hablar contigo. Es más, quiere ir a hablar contigo personalmente. Y bueno, pues ahí te va a decir y vamos echándole. Señores, marcamos las bromas. Eres acá tu show.
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2: Espero que conteste.
3: Ya me mandó mensaje.
7: Bueno.
3: Ajá, espérate, ma. Es que
2: mi amor, pues es que yo estoy hablando bien todo, ¿me colgó?
3: No, espera, yo deja hablo con ella. Pues es que ya ves que yo con Lalo pues no estoy tan bien.
7: Ah, sí, pero no, o sea, sí, Billy, pero tú, ¿cómo a mí? O sea, tú estás hablando de ti nada más, de tu persona, ¿y yo dónde quedo entonces?
3: Pero
7: yo
3: es para
7: lo que yo les he enseñado, no me vengas con tonterías. Porque eso yo no les he enseñado.
3: Pero ¿sale? Es que nosotros, de hecho, queremos ir a la casa, pues, para que tú lo conozcas.
7: No, y como yo, que como que pasé.
3: Pues que nos des posada unos días.
7: No, hija, ¿cómo crees? Un pelapustán que yo ni siquiera conozco. No, mi casa es sagrada, hija. Mi casa
3: pues,
7: es sagrada.
3: Pero es que, pues, sí, yo estoy embarazada.
7: Ajá, ¿y luego?
3: Y, pues, ¿qué es de Fernando?
7: No,
3: y tú sabes cómo yo ya quería estar embarazada y pues...
7: Ajá, y luego que Fernando te hizo el favor y luego yo que... Ajá, y luego yo, ¿qué tengo que hacer? ¿Aplaudirte? Y luego, ese tipo, ¿cómo habla? ¿De dónde lo alcanzas?
3: Sí, pero tú yo te dije que eso lo anhelaba y yo quiero que tú me apoyes.
7: No, sí, pero las cosas se hacen bien, hija. Imagínate, tú...
3: Por eso queremos hablar contigo.
7: No, hija, sí, ya conmigo ya no tienes nada más que hablar. En primera, porque ya no eres una niña. Ya tú tomaste la decisión. Hija, abre brecha. Abre brecha, yo ya les enseñé a que por la vida se anda uno derecho, ¿sí?
3: Pues sí, bueno, pero pues entiéndeme que ahorita queremos estar
7: es
3: contigo
7: que
3: y pues yo quiero vivir este proceso.
7: No, pues vívelo sola, hija, con el pelapután, este que te agarraste acá de la esquina. Sí, entonces en lugar de ir para adelante,
3: pero es,
7: para
3: es muy
7: atrás,
3: diferente,
7: madre.
3: Es muy diferente,
7: la forma
3: mamá.
7: Que hablo, qué ruca. Si así le habla a su mamá, a mí que no me habla así. Yo tengo mi apelativo, ya se lo dije.
6: Mira, mami suegra, que no se peine, que acá estamos alivianados, vamos a ser papás y va a ser abuelita.
7: Pues que sí, ma. Además, ya ves que pues yo ya quería y pues...
3: No, sí,
7: quiero que
3: sí,
7: tú me apoyes.
3: Sí. O sea, sí, pero ya tanto apoyo.
7: No, hija, ya no. O sea, la verdad, ya no.
3: Pero él trabaja, o sea...
7: ¿Trabajará, perdón, con ese vocablo que trae, con ese vocabulario? ¿Cuál será su trabajo, perdón? Entonces, en lugar de ir para adelante, vamos para atrás. No, hija, yo no sé cómo los cangrejos.
3: A mí me gusta ir adelante, adelante, adelante, adelante.
7: Me ha demostrado y ve, o sea, ya quiere hablar contigo, ya quiere...

0: feliz y aparte embarazó a su hija y quiere que le explique cómo lo hicimos. Si quiere se lo explico. Por mí no hay bronca. Pero pues no, estamos aquí en la reconciliación para ver qué vamos a hacer con el cornudo de su yerno. Y mire, lo que pasa es que hay una cosa que usted debe de saber. O sea, también he estado juntado y tengo...
1: Ilústrame.
0: Tengo una fémina, tengo una tortita. Ajá, o sea, pero no soy papá. Entonces, ahorita la bronca es como ya detonó aquel asunto y está confirmado el embarazo. O sea, acá la cachorra no quiere llegar a su cantón porque sabe cómo es su ex yerno, ¿sí?
1: Ajá, pero llévatela al tuyo.
0: No, no le estoy diciendo, ¿está tonta o qué, ruca? Pues le estoy diciendo que yo acá tengo una fémina.
1: No, no, no, bájale dos rayitas.
0: Pues lo que queremos es que nos dé un tiempecito en el cantón para que hablemos, convivamos y nos la pasamos acá chipotles.
1: No pases en tus chipotles, ¿sí?
0: Entonces, mira, ¿por qué no hacemos una cosa? ¿Por qué no me permite y nos abre las puertas de su cantón y hablamos en persona?
1: No, a mi casa no pasa, así de sencillo.
0: Pues entonces, ¿qué vamos a hacer? Porque... Pues entonces papi, arréglenlo papi. Con su hija porque yo quiero ponerle todo, pero...
1: Ey, papi, primero ponle casa, mi rey. Primero póngale casa, papi.
0: Pues yo ya le puse con lo que tuve que ponerle, pero pues para casa no tengo, ruca,
1: no,
0: la neta.
1: Pues entonces ya arréglalo con mi hija.
0: No, pues...
1: Porque
0: pues,
1: ya un bebé no eres.
0: Mire, pues yo creo que aquí lo tiene que arreglar usted.
1: Ajá, sí.
0: Oye, cachorra, sí. Pues tu mamá no quiere, pues yo ya te dije que ya dejé a la Fabiola. Pero aquí la puse, ¿no? ¿Dónde vamos a pernoctar?
2: Pero mamá, es que queremos empezar de cero los dos,
1: empieza tú de cero, hija, no más apoyo. Imagínate tu padre.
2: Pero saben que
1: no,
2: ya
1: no. No, pues sí, hija.
2: ¿Viste la foto con la que fuimos? Fuimos a comer, muy atento.
1: Sí, ajá,
2: Eduardo,
1: hubieras hecho tú las cosas bien. Las cosas se hacen bien. Usted haga las cosas bien y cuentas conmigo. Yo te los he dicho. Vámonos derecha, ¿sí? Y van a contar conmigo. Hacen las cosas mal y soy su peor enemiga.
2: Sí,
1: entonces yo ahorita, saliendo de aquí,
2: voy a ver a Eduardo.
1: Entonces, ¿sí? Y yo le voy a decir a los bebés.
0: Ahora resulta que muy finole la ruca. Ay, no manches, pues ¿de dónde vive? Pues que no manche.
1: Ay, no, pues sí, no, pero entonces si no, nos vamos a ir.
0: Ni que viviera en un palacio.
1: Dile al naco ese que una cosa es ser finole y otra cosa es tener principios. Vivir en casa con papá y mamá, píanos más. Apóyanos, ma, ¿por qué me preguntas?
2: No,
1: yo no me quiero ir a la casa de su tía Enriqueta.
2: ¿Eh? Yo no me quiero ir a la casa de tu tía Enriqueta.
0: Pues ya te dije que Enriqueta no recibe, mi tía es buena onda, vive en la Peralvillo.
1: No sé qué te tomaste, no sé qué bebiste, la verdad no, como que no.
2: Ah, pues no, no sé qué, pues no,
1: porque yo ya me voy a desaparecer con él. Ah, pues entonces sí, hijita, que Dios te bendiga, de una vez te doy la bendición, Diosito te bendiga, y Diosito te socorra, y Diosito te ilumine el camino, y que le ilumine primero la cabeza a ese hombre que habla. Ay, Dios mío.
0: Y mami, ¿sabes? No hay bendición para mí.
2: Es muy diferente a cómo es.
1: Entonces, te recomiendo por ahí cuando lo lleves, ponle una máscara y un bozal, porque no, de veras que eléctrico llevas.
2: Oye, Billy, estoy trabajando. Ay, nada más tantito, porque pues es que, pues entonces nada más ayúdame, porque nos vamos a ir a la casa de Sofía Enriqueta, pero dice que vive por la Peralvillo.
1: ¿No?
2: Bueno, entonces hoy yo ya no voy a llegar a la casa con Lalo.
1: No, pero yo no te puedo ayudar, Viri. No me pidas eso porque sabes bien que no lo voy a hacer. Yo entonces, ¿yo qué voy a ayudar?
2: Porque a mí Lalo me está mande y mande mensaje. Yo le digo
1: pásame el número de Lalo. ¿Desde cuándo te dije? Yo necesito el número de Lalo. Yo necesito hablar con él. ¿Sí?
2: No, pero espérate. Ahorita yo le voy a decir que estoy contigo en la tienda.
1: No,
2: tú nada más di eso y yo mañana hablo con él.
1: No, ¿cómo crees?
2: Yo mañana voy a hablar con él.
1: No, Viri, no. No, me pidas esto, porque nunca jamás lo voy a hacer, ¿sí? Porque entonces yo...
2: Pues dame tiempo para que yo hable bien con él.
1: No, tú tienes que hacer las cosas bien. Y a mí ya no me pidas...

0: tiempo, yo no he quedado mal contigo, entonces tú no me quedes mal.
1: Ay, aguántame, yo no puedo estar haciendo corajes por lo que tengo.
0: Pues sí, es algo que tú debiste de haber hecho y tú debiste de haber pensado.
2: La princesa, no le estoy rogando a la ruca, vámonos con la tía.
1: Ay, Riqueta, mamá,
2: ya tiene preparados los tamales.
0: No, Isa, no,
1: pues, discúlpame. Nada más quiero que...
2: Mamá, mi suegra que tengo, pues es que no manches, la neta. Está cañón. ¿En serio, princesa?
1: Ay, mamá, nada más dile que estoy contigo.
0: No, estás, pero si bien más.
1: Pero es que yo quiero estar bien con él.
0: No, pues sí, estate bien. ¿Qué te lo
1: voy a hacer? Nada más quiero que me des tiempo para que
2: no me hable. No, ahorita le marco al Eduardo, no una vez a donde tope.
0: Hoy está en lo más.
2: ¿A donde tope?
0: Puro barrio.
2: ¿Y qué pasa? ¿De acá?
0: Ay, no, qué horror.
1: Mamá, se van a agarrar, por favor.
0: No, pues es que yo te quiero
1: escuchar. Yo no puedo estar pasando esos corajes por lo que pasa.
0: Pues entonces, como ya es mi culpa, como ya no entendí ahí el plan.
1: Pues nada más quiero que me hagas el favor. Dame tiempo.
0: No.
2: De seguro la mami Ruca está mal, pues sí, o sea, no ha comido.
0: Ay, no.
2: Así es la mami Ruca. No manches, ya colgó la mami Ruca.

0: Ya, oye, ¿está trabajando, está trabajando ahorita o qué onda?
1: Sí, sí.
0: ¿Y en qué trabaja tu mami?
1: En una tienda de abarrotes.
0: Ah, ¿y es de ella o la atiende?
1: Pues de mi cuñado. Entonces necesitaba alguien de confianza y pues la suegra.
2: No, pues mira la Finoli, sí, la que tiene que trabajar de dependiente en la tienda. O sea, y dice a uno lo limita.
0: Oye, ¿por qué te decía que le dieras el teléfono de tu marido? ¿No lo tiene?
1: No lo tiene porque perdió su teléfono. Entonces este nuevo no lo tiene. Pero yo ya le dije a él que le marcara. Y que le preguntara
0: ¿Está contigo, Eduardo? ¿Está contigo, Eduardo?
1: Sí, aquí está.
0: A ver, comunícamelo. ¡Eduardo, a los leones!
1: Aquí está, háblale.
0: ¿Qué onda, Lalo? Lalo, ¿cómo estás, Lalo?
3: Bueno.
0: ¿Qué onda, Lalito? ¿Cómo estás?
3: Bien.
0: Qué bueno, quítale el altavoz, por favorcito, para hablar chido. Es más.
3: Ya, ven, listo.
0: Sígueme, aléjate un poquito. Oye, sí. Compañero. Ajá. Ya entendí por qué no quieres embarazar a Viridiana, ¿eh? Mira, primero, uno, llegó tarde tu mujer a la repartición de cerebros. Dos, pa mamá suegra, ¡guau! ¿Cuánto tiempo llevas con Viridiana? Dijo, 2 años y medio, ¿es correcto?
3: Sí, más de
0: 2 años y medio. Oye, sí. ¿Y qué tan frecuente es que veas a Josefina, tu suegrita?
3: Pues no muy frecuente, yo creo que una vez al mes. Sí, no la veo muy seguido.
0: Ok, bueno, mira, vamos a hacer el cierre muy sencillito. Gracias. Ajá. Por participar y hacer la broma en familia. Aquí resulta es que tú no sabes, o sea, tu mujer no la encuentra y se salió desde la tarde, ¿ok?
3: Ajá, sí.
0: Ella te mandó un mensaje que supuestamente está en casa. ¿La tienda está donde vive tu suegra o qué onda?
3: No, la tienda está como a media hora de donde vive ella.
0: Bueno, entonces, o sea, para que andemos una cosa lógica, le vas a preguntar, le vas a decir: señora, ajá, buenas noches, soy Eduardo, oiga, ¿no estará, ajá, por ahí con usted? Y pues okay, te va a decir que no. Entonces aquí lo importante es que hay que acorralarla a ver si te dice que anda con otro tipo. ¿Tú crees que te lo diga?
3: No creo, porque, bueno, ella le cuenta todo a su mamá y pues de todo lo que le cuenta a su mamá nunca me ha dicho nada.
0: Porque ella advirtió.
3: Ni nada.
0: Ok, porque ella advirtió que te lo iba a decir, es lo que quiero checar. A ver si nada más jarabe de pico o si te lo revela. Ahora, vamos a ver los dos escenarios. Si te, ajá, dice que no, bueno, pues ya sabemos que es cómplice y que tienes, okay, que tener mucho cuidado con tu esposa y tu suegra.
3: Okay.
0: Segundo, sí, si te lo llega a revelar, ¿cómo reaccionarías?
3: Pues me molestaría, ¿no?
0: Bueno, entonces tú le dices, ¿qué me está diciendo? Espérame, ya le dices que sí, señora, yo no juego con usted, yo le estoy hablando porque quiero hablar con mi esposa, con Viridiana, como le digas, por favor, comunícalo. Tú obviamente lo niegas y okay, y pues si llega el momento y si te lo dice muy convencida, dices, a ver, ¿qué anda con quién? A ver, ok, ajá, señora, ¿sabe qué? La voy a buscar, a ver ahorita cómo le hago, pero la voy a enfrentar y buscamos, ajá, el cierre de la broma, ¿ok? Okay. O vemos ahí qué hacemos. Listo, señores. En directo desde el Panda Cool Center. 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
0: Ay, qué tranza con la mami. Pasas. En tu papel, ¿eh?
3: Sí.
1: Bueno,
3: señora, buenas noches.
1: ¿Quién habla?
3: Bueno, Lalo.
1: Lalo, ¿qué pasó, Lalo?
3: ¿Qué pasó? Una pregunta, señora. Lo que pasa es que Vicky me dijo que iba a salir, pero me mandó mensaje que estaba con usted. No sé si se encuentra ahí con usted. Es que desde la tarde la ando buscando porque ya le he estado mandando mensajes.
1: ¿Por qué hasta ahorita se te ocurre marcar? ¿Desde cuándo veniste de verme? De haberme cerrado tu número, yo necesito hablar contigo.
3: No, pues es que yo les doy la confianza de que salga.
1: No,
3: y todo
1: sí, o sea, sí, ajá, pero ¿por qué hasta ahorita? O sea, ¿por qué hasta ahorita? Usted debe decepcionarse dónde está ella y viceversa. ¿Cuánto es una pareja?
3: Pero
1: imagínate, la dejas. Uy, no, pues entonces,
3: Ajá, está, pero no, pues si está enojada y está con ustedes, está bien. Nada más quería saber dónde
1: está. No, porque no tengo yo por qué estar tapando tonterías ni por qué estar diciendo mentiras. Conmigo ella no está y tú eres el responsable de mi hija. Si a mi hija le pasa algo, yo me voy sobre de ti.
3: Pero ¿por qué me está regañando? Pero pues, yo nada más la estoy buscando. Es que ella me dijo que estaba con usted. Ajá.
1: Sí, ¿y por qué, Juanita, tú te interesas por mi número? ¿Qué no es desde cuándo? ¿No es desde un principio? Desde que cambiaste el celular, yo no supe de tu número.
3: Sí, pero pues es que ya ve que yo casi no me comunico con usted, pues casi siempre se marca con esta Viri, pero pues yo así que...
1: No, pero
3: la
1: pues mal hecho. Pues mal hecho. ¿Usted también ha acercado conmigo?
3: No, pues es que a mí la verdad no me gusta estarla molestando, porque pues como ahorita le marco...
1: Yo te dije que no, Lalo. Correspondiente a lo de mis hijas, aquí yo siempre voy a estar. Pero yo tontería no voy a aceptar que mi hija no está aquí conmigo. ¿Sí? ¿Para qué te miento? ¿Para qué yo te gano?
3: ¿Y por qué estás tan enojada entonces? Yo nada más le estoy preguntando.
1: Yo tengo mi trabajo. No, yo tengo mi trabajo. Yo tengo mi trabajo. ¿Yo te molesto en su trabajo?
3: Es que si está con usted, pues nada más pásamela tantito no, para preguntar.
1: Es que no está conmigo. Yo qué gano que me están teniendo. ¿De dónde te lo saco? ¿De las orejas? No está conmigo. Y tú eres el responsable de mi hija.
3: Pues yo nada más hablaba para saber si estaba con ustedes. De todos modos, no, pues ahorita la busco. No, entonces ahorita la busco a ver dónde la encuentro.
1: Pues sí,
3: Porque yo le he estado marcando y mandando mensajes y no me contesta. ¿Quién sabe dónde andará? Yo pensé que estaba con usted, como me avisó que iba a estar con usted.
1: Pero cuando es así, ella te marca y yo trato de hablar para que tú estés enterado de que ella está conmigo.
3: ¿Eh? Bueno,
1: arreglen ustedes su problema, no tenía problemas, ¿no? ¿Y por qué no te acercas? Entonces, no, como pues, que ¿para qué tú crees que eres papá y mamá? ¿Para qué tú crees?
3: No, pues no tenemos ningún problema, pero está bien, si no está con usted, pues entonces...
1: No, no a ver, yo conmigo.
3: Ahorita entonces yo a ver, ahorita la sigo buscando, a ver dónde la encuentro.
1: Yo necesito que me avise, porque mi hijo debe de estar bien, ¿sí?
3: Sí,
1: porque
3: bueno,
1: yo le aviso. ¿Eres tú?
3: Sí. Está bien, entonces le voy a seguir buscando a ver si la encuentro. Ya cualquier cosa, pues yo le aviso.
1: Sí, por favor.
3: Gracias.
0: ¡Apa, suegrita! ¡No manches! Oye, compadre, yo no sé si realmente la que llegó tarde a la repartición de cerebros esté muy guapa. ¿O qué te haya dado, mi querido Eduardo? Pero mira, primero cómo es ella. Y segundo, ¿qué onda con tu suegra? O sea, para que veas cómo va a ser tu esposa en un futuro, tienes que fijarte en la suegra. Entonces creo que no te espera un buen futuro.
3: Sí, creo que sí.
0: Oye, pero aparte te dijo como que la verdad medio a mitades.
3: Sí, pero yo
0: porque te dijo...
3: No, yo sabía que no me iba a decir.
0: No, pero te dijo no está aquí. O sea, es para que lo hubiera encubierto. O sea, decir, ¿sabes qué? Está en la casa, le duele la cabeza, está con la tía tal. Algo, o sea, que lo hubiera justificado. Pero sí no te dijo, obviamente, lo del tal Fernando. Pero también te dijo, aquí no está. Y órale, y hágale lo que quiera. Y te metió una santa regañiza. Bueno, pues vámonos para el cierre. Comunícame, Viridiana, por favor, mi rey.
3: Bueno, te la paso para la...
0: Órale, comunícamela. Viridiana.
7: Hola.
0: No manches. Qué nervios con tu mamá. ¿Qué edad tienes, me dijiste, muñequita? ¿Qué edad tienes?
7: Yo, 29.
0: Oye, ¿y tu mamá tiene pareja?
7: Sí, pero mi papá está en Estados Unidos, entonces ella es la responsable de nosotras, de mi hermana.
0: ¿Y hace cuánto tiempo que tu papá está en los Estados Unidos?
7: No, ya tiene como 15 años.
0: O sea que tu mamá tendrá 15 años sin...
7: Exacto.
0: Bueno, creo que señoras y señores que nos acompañan a través de la mejor FM o Claro Música, ya descubrimos... ¿Por qué el carácter de doña Josefina? Oye, ¿no sabes si se ha encontrado un noviecito o algo?
7: Según me dijo que el chico, un hermano de mi cuñado, le echa el perro.
0: Neta, pero nada más le echa el perro, ¿no han dado con él?
7: No, nada que ver, pero pues dice que sí, luego le dice que pues que le dio un chance, que pues al fin... pues su esposo está lejos y no se va a enterar. Pero pues mi mamá sí es así, muy, no, no, no. No, soy una mujer de respeto y eso no se hace, así, ¿no?
0: Oye, mija, y dime una cosita, a ti que son amigas, que son cómplices, ¿nunca te ha dicho, oye, tengo un novio? 15 años es mucho tiempo.
7: No, no, yo te le he preguntado, oye, mamá, ¿y tú así? Pero ella es como, no, porque entonces yo con qué derecho les voy a hablar a ustedes. O sea, ¿cómo les voy a decir que se porten bien si me van a decir, ay, es que mi mamá es una loca y...
0: ¿Cuántos hijos son? ¿Cuántos hijos son?
7: Dos, nada más mi hermana y yo.
0: Ok, ¿y tu hermana es mayor o menor que tú?
7: Menos.
0: Okay, y también llegó tarde la repartición de cerebros.
7: Ay,
0: no, ¿sabes qué? Yo creo que a lo mejor tu mamá no tomó ácido fólico. Yo creo. Oye, mija, ¿cómo cerramos la broma?
7: Ajá.
0: ¿Cómo te gustaría cerrarla? Yo ya tengo una idea, pero es tu broma. Primero me gustaría escuchar tu propuesta.
7: Pues yo decía como que estaba cerca de la casa y que Eduardo me veía. O sea, porque según yo salí cerca de la casa a ver a Fernando.
0: Uh-huh.
7: Entonces, no manches, no, ya nos vio Fernando, ya nos vio Eduardo, ya viene. Estamos en el carro y ya nos vio. Y que se acerque y empiece tú y él el revoltón.
0: Ahora, pero ¿Eduardo es bueno acá como para el trompo o no? O sea, ¿para poder imprimir eso o no?
7: Pues es que nunca se ha peleado.
0: Sí, es que lo escucho tan noble, pero tan noble que decir.
7: Sí.
0: ¿Y tú qué? ¿Qué es lo que estás haciendo con mi esposa? ¿Sabes? Ay, Dios, me pegué. ¿Sabes cómo me gustaría cerrarla a mí? No sé si te lata. Porque realmente el tal Fernando ha sido un cínico. El momento que tú me pediste que sea un gañán, eso le trae en la punta del pincho a tu mamá. Entonces, lo que a mí se me ocurre es decirle, mamá, quiero pedirte un favor. Lo que pasa que la tía le habló a mi amor, a Fernando, y no nos va a poder recibir el día de hoy. ¿No me podrías prestar una lana para poder rentar un hotelito? O sea, pintarlo más prangan al Fernando. O sea, que realmente no tiene ni un peso partido por la mitad. Esa es mi idea. ¿Cuál de las dos quieres que hagamos?
7: Sí, que nos preste para el hotelito.
0: Yo creo que estaría muy chido. Es más, dame tus comentarios en el Twitter personal @PandaZambrano. Si me permiten, voy a la pausa, regreso con el clímax. Y las bromas están en este Gasto Show.

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1: Y bueno, mi gente, estoy de vuelta con ustedes en este lunes, 10 de agosto del 2026. Toda la diversión la encuentras aquí, a través de La Mejor FM, estamos en cadena, y también por la aplicación de Claro Música. Si quieres tu bromita, muy sencillo, si me acompañas por La Mejor, envía un mensajito vía WhatsApp al 5599072632, lo que es lo mismo, 5599 Panda. Si me acompañas a través de Claro Música Pulso en los Estados Unidos, también muy sencillo, el área es el 845-223-9850. 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Envía tu mensajito y escúchate en el Panda Show al 55760 Panda, 55760 Panda. Y bueno, regreso con Viridiana. Ay, Viri, pues vámonos al cierre de la bromita, mija, a ver qué pasa con mis suegros.
2: Vale.
1: Entonces, yo creo que eso le va a poder a tu mamá el momento que le digamos que pues que no hay un peso partido para la mitad, pues hemos estado juntos, no ha trabajado el taxi el tal Fernando, la tía Enriqueta pues no puede recibir porque ya es tarde y está difícil en Peralvillo a esta hora. Entonces, pues vamos. ¿Y tu mamá dónde está, mija? ¿Dónde vive?
2: Vivimos en Iztapalapa. Pero está hoy está trabajando en una
1: tienda. Y diciéndole naco a Fernando cuando está en Iztapal. ¡Uy, qué fina! Digo, porque se ha comportado como si realmente uy, uy, uy, ay, ay, ay, ¿eh?
2: Sí, esa es mi mamá.
1: Pues digo, no sí, creo no, que se apellide Mejía y sea uno de los Ángeles Azules como pa' que sea de los de Iztapalapa Finolis, ¿no? Bueno, pues órale, vamos a cerrar la bromita. En directo desde el Pan de Center, las bromas están en tu show.
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4: ¿Qué rollo, pandita? Te mandamos saludos desde la hermosa y bella Tijuana. Aquí andamos laborando en el refugio. Saludos, bandita, a todos los taxistas acá del refugio. Ahí estamos.
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1: Excelente. Listo.
2: Bueno, oye,
1: ma.
2: Pues ya nada más quiero pedir tu favor, es que ese su tío Enriqueta que no nos va a recibir, que ya está.
6: Es que no traigo ahorita, la neta.
2: Que te quiero pedir un favor. No, hija, no. Es que espérate, dice su tío Enriqueta que ya es tarde y pues ahí por la Peralvillo ya sabe que está bien feo. Pues sí, es que ustedes debieron de haber pensado ese. Bueno, no, pues.
6: ¿Cómo? Pues entonces. Armamos una quinielita.
2: Pues entonces. ¿Hola? Sí. Espérate, pues entonces ahorita vamos a la tienda, pues préstame para que nos quedemos en un hotel. Es que
7: pues
2: hermano no ha trabajado.
7: Imagínate, si ya te
2: yo todavía voy a estar soltando dinero. No, hija, no.
7: Nada más para que nos quedemos hoy en un hotel.
2: No, hija, que te resuelva la persona que está contigo.
7: No, es que no ha trabajado porque hoy te hemos estado
2: tú tienes que pensar en eso, hija. Fíjate, imagínate. No.
7: Nada más tú esta noche.
2: Resuelve tú.
7: Ay, pero ma, ¿no me vas a apoyar? No, que quieras no. Estar conmigo en las buenas y en las malas.
2: No,
7: sí,
2: pero no.
7: No.
2: Ay, se ve.
7: Pero para tonterías no, Viri. Para tonterías no.
2: Ya te he dicho, tú me conoces.
7: Pero es un amor.
2: Pues ahora come amor, mi vida. Junto con el pacán ese. ¿Cómo andamos?
7: Ay, mamá, pero
2: alimentándose de amor.
7: Ya nada más una vez. Ya nada más,
2: ya mañana se va a poner a trabajar.
7: No, mañana sí, como...
2: Se ve que está bien preparado el tipo, ¿eh? Oye, la trompa, no. No. Qué vergüenza.
6: Mire, yo voy a intentar hablarle bien con todo el respeto que se merece, porque pues es la abuela acá del producto que está en la pancita de mi vida.
2: Sí, mire, escúcheme.
6: Sí,
2: mire, no soy tan cerrada de cerebro.
6: Yo sé que hemos empezado mal. Yo quiero, ¿me permite hablar un segundito?
2: Sensato,
6: nada más no me critique, porque pues sensato, yo no me critico.
2: Y conecta tu lengua con tu cerebro, por favor.
6: Pues por eso, la tengo bien conectada, y no solamente la lengua con el cerebro, sino con todas las partes del cuerpo. Pregúntele a su hija. Está bien conectada.
2: Sí, espero que también las manos las tengas conectadas, porque pues nada más imagínate, vas a conectar cosas que no tienes que conectar. Y lo
6: las
2: que
6: tengo
2: tienes
6: bien conectadas, nada más imagínese.
2: Que son las manos.
6: Ya dentro de pocos meses va a ser abuelita, ya va a ser abuelita,
2: sí,
6: pero pues...
2: Sí, pero también las manos, también conecta las manos para que así te desarrolles en un buen trabajo.
6: Mire, apreciable señora, que es mi suegra, quiero pedirle de la manera más atenta, lo que pasa es que hoy no pude trabajar, ¿sí? Y pues tuvimos que ir a hacer análisis y todo. pues es que yo soy taxista, ¿sí? Entonces, pues, hay que pagar cuenta y todo. Entonces me habló mi tía, pues Enriqueta, y pues como vive en la Peralvillo, me dijo, ¿sabes qué, hijo? Pues ahorita no puedo, porque aparte llegó mi primo el Gustavo, ¿sí? Porque él vive en Querétaro. Entonces, te quiero pedirle, si de la manera más atenta, en forma de préstamo, no es de regalo, que me preste una quinielita.
7: No, ¿dónde
6: crees? Ah, pues es para llevarle un hotelito a su hija y pues estar platicando acá chido. Igual terminamos de hacer las manitas y las patitas de su nieto y ya y todo. Mañana yo trabajo y se lo regreso.
7: No.
6: Somos familia.
7: No, ¿quién te dijo?
6: Pues, ¿cómo que quién? Pues el producto que está en la pancita de Viridiana.
7: Ah, pues entonces está, dile el producto que te ayude.
6: ¿Sí, entonces en él?
7: Sí, pues.
6: Ah, pues está ahí en la tiendita, ¿verdad? Pues mira, podemos ir a la tiendita y sirve, pues ahí nos da unos chescos, unas chelas y unas, pues no sé, papitas y todo, ¿no? Pues hay hambre.
7: ¿A qué tienes, Paul? Hasta luego. Nada más que rápido, porque yo estoy trabajando, Paul.
6: Entonces sí podemos ir para allá.
7: No.
6: Nada más la quinielita.
7: No.
6: Bueno, pues le paso a su hija, se puso ya bien triste. Pues no, pues déjale, hablo acá al Chompiras a ver si presta una feria. Pues no, tu mamá no quiere. Háblale
7: a tu amigo. Pues ahorita llegamos a la tienda, ma. Ahorita llegamos a la tienda y hablo contigo.
2: Buenas noches. Nos vemos.
7: Ya nada más te voy a hacer una pregunta.
1: No manches, no quis. No quiso aflojar 500 pesos. ¡Qué gacho! Es más, ya se me ocurrió una cosa. Dame el nombre de tu mejor amiga.
7: De mi Sharon.
1: ¿Cómo? ¿Sharon?
7: Sí, vive por ahí, por la tienda, de hecho.
1: Ok, bueno, pásame Eduardo. Él va a cerrar la broma. Eduardo.
5: Bueno.
1: Mira, vamos a hacer lo siguiente. Ella te encargó mucho y te encargó mucho a la hija, ¿ok? Sí. Entonces ahorita, mira, va a ser bien sencillo la chamba. Le va a decir, oiga señora, nada más hablo para decirle que ya puede contactar a su hija. Me dice que no tiene señal y que se va a quedar a dormir en casa de su amiga Sharon.
5: Ok,
1: prácticamente tú hablas para informarle las mentiras que obviamente está echando en esta broma, en este planteamiento, tu esposa Viridiana. Entonces, prácticamente hablas para decirle eso, nada más hablo para decirle que ya la contacté, que no tiene señal, me mandó un mensaje y que se va a quedar a dormir con Sharon. Se lo quise decir para que esté tranquila. Ella te va a decir dos, tres palabritas y le va a decir, oiga señora, ¿y sabe qué? Me pidió que le hiciera una pregunta. Y ya le dices cómo se oye el Panda Show, ¿ok?
5: ¿Listo?
1: Sí, tú la vas a cerrar, es lo más divertido. Sí. Sangre. Lalito, siempre nos agarramos a los más tarugos, así que te toca. Es que eso se va a poner chido porque escuchando a tu suegra quiero ver la reacción. Vámonos, marcamos en caliente.
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1: ¿Sí entendiste, verdad?
5: Sí.
1: Ok, vas. Sharon.
5: Sí.
1: Fue por mensaje, no por teléfono.
5: Bueno, señora.
7: Bueno.
5: Ajá, señora.
7: ¿Otra vez tú?
5: No, es que lo que pasa es que ya ve que me esa raíz pues estaba bien enojada y me dijo que si llegara a encontrar a esta Viri, pues ya le avisara y pues ya me contestó los mensajes.
7: Ah, sí.
5: Y ya me dijo que se va a quedar con esta Sharon. Nada más le avisaba para.
7: Ella te está mintiendo, ella no se va a quedar con Sharon. Ella te está mintiendo. Ella supuestamente creo que anda con un.
5: No,
7: sí, pues está mintiendo. Ella dice que anda con un fulano, yo ni sabía, ¿sí? Y yo no sé. O sea, tú búscala y para que entonces hablemos los tres. Porque cuando lo de tres empezó mal, pues va a terminar mal. Entonces a mí no me involucra.
5: Pero entonces qué. ¿Cómo? ¿Usted sabe algo o cómo? Porque ella me
7: ha estado hablando que un fulano, que yo creo que es pequeño, porque hijo le trae que ruca y que su madre, yo creo que así también le ha de hablar a su madre y que no sé qué, el producto que, ay no, pura barrabasada.
5: Sí, pero es que si usted está de malas no tiene por qué inventar cosas, porque no creo que esté con una otra persona.
7: No, yo te estoy diciendo lo que ella me está diciendo. Yo no estoy inventando nada. Ya si, pues ya es tu problema si tú me quieres creer o no.
5: Yo sé que a lo mejor, ajá, yo sé que a lo mejor usted, pues a lo mejor no le caigo bien o no sé.
7: Ay,
5: ¿Por qué me está inventando esas cosas?
7: No, bueno, imagínate, bueno, que tú no quieras ver, entonces yo te estoy diciendo que no entiendo lo que yo te digo. Yo no sé si la que diga ya me habló, que me dijo que en la penalillo, que no sé qué. Ay, no, ya, esto me duele la cabeza. Sí, arregla tu situación y a mí me avisan. Oye, se espera en la casa. Sale, por favor.
5: Pero, pues, no, pero es que no se vale porque usted me está inventando cosas. Porque yo todavía le estoy avisando, cuando usted me dijo que le avisara, cuando yo contactara a esa Viri, ya le estoy avisando que me está diciendo que se va a quedar en casa.
7: Ah,
5: de
7: bueno,
5: Charo.
7: Entonces sí, tú, yo te estoy inventando, entonces sí, míralo, se está quedando con Charo, nada más que a Charo le cambió la voz por un hombre. Ajá, entonces ya te dije, ¿sí? Yo no quiero ser altavoz para tonterías, no. Ya te dije la verdad, yo estoy inventando, entonces sí, yo estoy inventando la verdad. Bueno, entonces, ¿viste también... con Charo, así te dijo?
5: No, es que también me dijo una cosa, que, bueno, de los mensajes que me contestó, me dijo que le preguntara una cosa.
7: Ajá,
5: pero no. ¿Cómo sería el Panda Show?
8: A toda máquina.
1: Eduardo, ante todo pronóstico que te reveló que andaba con otro. Yo no sé cómo tomarlo, qué opinen ustedes, si haya sido bueno o haya sido malo, pero Viridiana, ojo la moraleja, creo que tu mamá no va a ser tan cómplice si en algún momento te portas mal, chancluda, ¿eh? De verdad, cuando empezó a decírselo, yo dije, no manches. Pero aparte regañando en todo momento al baboso de Eduardo, en todo momento. Oye, colgó, acérquense al teléfono que te escucho muy lejos, Viridiana, por favor.
7: ¿Sí?
1: Es que pusieron el altavoz. Acérquense al teléfono.
7: Sí. Rayos.
1: Yo quería escuchar cómo regañaba a Eduardo. Pero tener una suegra así, wow. Ya no contesta. Suegrita, ¿qué traza, suegrita? Está acá en las bromitas del pandita. ¿Qué traza? Arriba, arriba, Iztapalapa. Josefina, no le fuiste fiel a tu hija en guardarle un secreto, ¿eh?
7: No, pues ¿cómo crees?
1: Oye, se lo revelaste y aparte regañaste a Eduardo. Eduardo, ¿qué culpa tenía?
7: Pues por tonto.
1: ¿Realmente lo consideras que es un tipo tonto?
7: Sí, porque le estoy diciendo que lo que mi hija me había dicho y dice que no, que yo estaba inventando, imagínate.
1: Chale. Oye, Josefina.
7: Pues no confiaba en mí.
1: ¿Y cuál fue la parte del abarrote que más te sudó con esta broma?
7: La frente.
1: ¿La frente? Órale. Pues sí. Viridiana, dile por qué la bromita, mamá, mija.
7: Porque tú dijiste que ibas a aguantar, ma. Ay, qué graciosa.
6: ¿Qué tranza, suegra? Pues habla acá el Fernando. Pues preste la quinielita, ¿no? Pues hay que terminar de hacer las manitas y las patitas a su nietecito, ¿sí? ¿Qué tranza aquí? ¿Me recibe
7: no
6: la tienda
7: nada,
6: o...?
7: ¿Eh?
6: ¿Me recibe la tienda o no?
1: Bueno, familia, que tengan una excelente noche. Díganme cómo se oye el Panda Show.

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3: En directo desde el Panda Cool Center estoy contigo en este 10 de agosto del 2026. Me escuchas a través de la mejor FM. Estamos en cadena, ¿quieres tu bromita? Mensajito vía WhatsApp al 5599072632. 5599 Panda. Y vámonos con más bromitas y tengo a Susana. Hola, buena noche, mija.
4: Hola, buenas noches, Pandita.
3: ¿Cómo estás, Susana?
4: Pues bien nerviosa.
3: ¿Y por qué está nerviosa la trompoda? Platícame.
4: Es que le quiero hacer una broma a mi esposo.
3: Ah, ¿tu esposo? ¿A poco ya estás casada?
4: Sí.
3: Si ya. Te escuchas como una niña de secundaria, Susana. ¡Neta! Oye, ¿cuánto tiempo llevas con el gordo, Susana?
4: 17 años.
3: ¡Ah, caray! ¿Neta? ¿Y cuántos hijos?
4: 5.
3: ¿Cuántos? 5. No, me retracto con lo de secundaria. No, pues yo creo que... ¿Tienes? ¿Neta 5? ¿Qué edad tienes, Susi?
4: Sí, 30.
3: ¿Qué edad fuiste, mamá? O sea, ¿te la has pasado embarazada?
4: Ay, sí. No, ya no.
3: No, no, pues no, ya.
4: Ya últimamente ya no.
3: Ya no, bueno, ¿qué edad tenías sí, cuando no, tuviste tu primer embarazo, tu primer hijo?
4: 15
3: años. ¿Neta tan ¿Y él qué edad tenía?
4: 21.
3: ¿21?
4: Sí.
3: Centímetros, supongo, porque has tenido 5 hijos.
4: Aparte.
3: Más cañona, mija. 15 años, wow. ¿Ya viste cómo no me equivoqué en lo de secundaria?
4: Ajá. O sea, años.
3: Estabas chiquitita. Oye, ¿y qué edad tienen más o menos tus hijos? ¿El más chiquito cuánto y el más grandote cuánto?
4: El más chiquito tiene 2 años y la más grande 15.
3: Híjole, pues qué difícil, ¿no, mija? En esta época con 5 chilpayates.
4: No, ni tanto,
3: palita. Ni tanto. Qué bueno. Oye, ¿cómo se llama tu maridito?
4: Cristian.
3: ¿Y qué bromita para Cristian?
4: Ok, mira, me habló una, bueno, era mi madrina. Yo me había metido mucho en una religión, en la palería. Ajá. Yo me había metido en esa religión.
3: Bueno, con tantos hijos sí te has metido a la palería, mija.
4: Bueno, sí.
3: Oye, a ver, espérame. ¿Existe una religión llamada palería?
4: Sí, es más fuerte que, bueno, según ellos, es más fuerte que la santería.
3: Discúlpame mi ignorancia, es la primera vez que escucho esto, entonces.
4: Ajá.
3: ¿Qué adoran, qué veneran, en qué creen?
4: A los muertos.
3: ¿Neta?
4: Sí.
3: Bueno, 5 hijos, el tieso. Neta.
4: Qué mala.
3: Oye, ¿y esto de dónde Ajá. nació? ¿De dónde es la? ¿Qué me dijiste que se llama?
4: Palería.
3: ¿Y esto Ajá. dónde nace? ¿Dónde surge? ¿Qué onda?
4: Es entre África y Cuba y todo
3: eso. Órale, bueno, ¿y cuánto tiempo tiene que te metiste? Yo sé que desde los 15 años. Andas en la palería, pero en esto de la religión hace 2 años.
4: Hace 2 años, sí.
3: Ok, bueno, Ajá. ¿y luego, mija?
4: Bueno, entonces esta madrina es de esas personas bien toxiquísimas. Entonces, hace cuenta que cada que se pelea con su marido es de que no saca a mi marido y a mí de Cristian dijo esto y Susana dijo lo otro, y cuando no es así. En esta ocasión dijo que yo andaba con su marido.
3: ¡Ah, caray!
4: Ajá.
3: Así tan azul es. Pero ¿con qué fundamento? ¿Cuál es?
4: Ah, es que mira, resulta que hace un tiempo uh-huh. mi marido andaba muy pegado con el marido de ella, andaban muy juntitos los dos.
3: Uh-huh.
4: Entre ese tiempo me dice ella, es que fíjate que tienes que tener mucho cuidado porque Chucho es gay y demás. Ajá. Entonces yo un día estaba muy molesta con él porque no quería salir de la casa de Chucho, ¿no? Yo le dije, ¿sabes qué? Para mí tú también eres... Y me dice, ¿qué? Le dije, sí, pues tiene razón Evelyn, por eso dice que su marido es Joto, pues tú también andas allá, güey, ¿quién sabe?
2: Claro.
4: Y entonces es Cristian va y le comenta todo esto a Chucho enfrente de mí. Okay. Y me voltea a ver Chucho y me dice, ah, sí. Pues no, pues yo no sé nada. Entonces de ahí Evelyn se la agarró de decirme, es que él cómo sabía que yo te dije que él era gay y que no sé. Ella insinúa que yo fui la que le dijo directamente a Chucho.
2: Ok. Entonces piensa que andas con Chucho. Bueno, eso dijo.
4: Ajá. Entonces yo le comenté todo esto a Cristian. ¿Sabes qué? Es que Evelyn me habló y me dijo que pues que yo con Chucho, güey. Y pues la realidad es que tú sabes que no. Entonces él me dijo, como él está en Hidalgo trabajando, ajá, él me dijo, bueno, ¿y por qué lo dice? O pues, si te traes algo con él, lo que pasó y así, ¿no? Que pues no, pero él está con la idea de que yo sí tengo algo que ver con Chucho.
2: Wow, entonces la broma, quiero suponer que le vas a decir que si andas con Chucho, confirmar, ajá, el rumor. Ok, ¿y cómo le vas a confirmar lo que se hizo rumor, como que se hizo chisme, que tú ya le dijiste que no y ahora le vas a decir que sí, que es la broma?
4: Es que, mira, hace rato yo me fui al gimnasio, uh-huh, y entonces mi cuñada, sin querer decirle que yo andaba en el gimnasio. Entonces me habló y se enojó conmigo y nos mandamos bien lejos los dos, nos peleamos horrible.
2: Ok.
4: Entonces, pues ahí va también así como que, pues hace rato no estaba en el gimnasio, la verdad es que yo eso le dije a tu hermana, pero yo estaba con Chucho. No te dije nada cuando estabas aquí, pero no te dije nada cuando estabas aquí porque la verdad no quería que hicieras nada y cosas así, o sea, no.
2: Oye, a ver, espérame. Pero está muy bien el desarrollo, pero necesitamos un match. ¿Mencionaste, ajá, que tu marido está en Hidalgo trabajando? Ajá. ¿Hace cuánto tiempo?
4: Lleva un mes, pero hace cuenta que viene cada 8 días el sábado.
2: Okay. ¿Y cuánto tiempo más va a estar trabajando en Hidalgo?
4: Pues permanente. El tiempo que él quiere estar allá es lo que va a
2: hacer. ¿Y Chucho tiene algo que ver con tu amiga o es soltero? ¿O divorciado?
4: Chucho es el esposo de Evelyn.
2: Ah, Dios. Es que, bueno, como te estaba comentando de un match, posiblemente te iba a proponer que le dijeras que pues ya te ibas a ir a vivir con Chucho, porque pues tu marido no está contigo permanentemente, pero... Pero... Sí.
4: De hecho, o sea, yo decirle así como que, pues no lo voy a dejar. No lo voy a dejar, pues ya reventó lo que tenía que reventar.
2: ¿Y qué? ¿Y Evelyn qué? ¿Hay qué? ¿Le vas a decir que ya también se dio cuenta de que Chucho, ajá, anda contigo?
4: Que ella vino, que ella acaba de venir hace ratito y pues que se hizo un relajo aquí en la casa.
2: Que te reclamó, ajá, y que se armaron los cocolazos. Oye, ¿y tu marido nos escucha?
4: No, o sea, sí te escucha, pero ahorita no tienen que escucharte.
2: Ok, entonces la llamadita la haremos número por llamada de tres o un número privado o cómo le hacemos para brincar ese punto.
4: No, es que haz de cuenta que su teléfono se le cayó, entonces no se ven los números.
2: Uy, y... entonces ya está el asunto garantizado, papá. Ok. Bueno, pues vamos a ver cómo reacciona. Creo que tienes todos los elementos. ¿Estás lista, trompuda?
4: Sí.
2: Vamos a pegarle, señores, en directo desde el Panda Gold Center. Las bromas están en este Casto Show.
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2: Listo, mija, con todo, ¿eh? Palería, palería. ¿Y tu marido también está metido en la palería?
4: Él entró conmigo.
11: Bueno.
4: ¿Bueno? ¿Cristian?
11: Bueno, ¿qué?
4: Es que te quería decir algo.
11: ¿Qué?
4: Es que acaba de venir Evelyn.
11: ¿Para qué?
4: Es que no sé cómo decirte.
11: ¿De qué?
4: Pues vino Evelyn a decirme un buen de cosas por lo de Chucho.
11: ¿Qué te dijo?
4: Pues ya ves que sigue firmando eso, ¿no? Pero yo te quería decir a ti, ya sabes qué, pues ya reventó lo que tenía que reventar,
11: Cristian.
4: Es que yo hace rato salí porque el Chicho me marcó. Me marcó y salí.
11: Ajá.
4: Y yo quiero que tú sepas antes de que Evelyn vaya y te diga y demás, ¿no?
11: ¿Y sepa qué?
4: Pues nada, que yo fui a ver a Chucho. Y no sé si Evelyn lo siguió. Aquí por donde están las cortinas verdes.
11: ¿Y luego qué?
4: Pues yo no sé si Evelyn lo siguió o no sé, pero llegó Evelyn. Sí.
11: ¿Y luego?
4: Es que ya sí se dio cuenta que sí ando con Chucho.
11: ¿Y tú con él?
4: Y la verdad, pues yo no te quería decir, pero pues sí hay algo, ¿no? Y pues yo no te quería decir porque la verdad yo no... Pues yo quería ver si funcionaba o no, ya vi que... Pues sí está funcionando.
11: ¿Y luego?
4: ¿No vas a decir nada?
11: ¿Quieres que te diga, güey? ¿Usted no?
4: Y antes de que tú me digas algo, yo quiero, pues ahora sí que decirte, ¿no? ¿Te acuerdas las mensualidades que debíamos?
11: Sí.
4: El Chucho las estuvo pagando, güey. O sea, sí me ayudó, no se debe llamar. Y pues tú nunca me pones atención. Siempre que yo te digo, oye, así, me ignora. Ahora date cuenta, tú estás bien lejos, güey, y yo... Yo soy mujer, tengo necesidades,
8: ¿sabes? ¡Oh, Dios!
11: Está bien, papá. Seas feliz.
4: Todo esto era así como un juego y pues pasó. Se enamoró, me enamoré, creo. Y la verdad, pues, ya se me va a arreglar el carro, Cristian, lo que tú no has hecho, güey.
11: Está bien, échale ganas, está mal.
4: Ve, te vale el gorro.

0: ¿No me vas a decir nada? ¿Para qué?
1: Pues sí.
2: ¿Pues sí qué?
1: Pues a ver si no, ¿qué tal si me decía, no, pues de esto, lo otro? ¿Es que él es así?
2: ¿Él es así de qué?
1: Nunca responde.
2: Está bueno, creo que al final te respondió y te respondió bastante bien, ¿eh? Oye, a ver, ¿para dónde quieres llevar la broma? ¿Para decirle que sí realmente ya estás tú y Chucho envueltos en una relación o que solamente fue un error?
1: No, que sí estamos.
2: Ok, ¿cómo se lleva Chucho con la chismosa?
1: No, es que a cada rato se pelean, se agarran menso a trancazos.
2: Bueno, entonces coméntale eso, que a raíz de todos los problemas y de lo que descubrió esta amiga tuya, que de hecho ya se separaron y que Chucho te está proponiendo que, pues que se vayan juntos, que estén juntos. Ajá. Y que tú la verdad que, pues estimas mucho.
1: Pero Chucho no quiere a los niños.
2: ¿Y por qué?
1: No, dejó a dos de él ya.
2: ¿A neta?
1: Sí. Entonces le voy a decir que, pues, para que vea él cómo le hace con su hijo.
2: No, pues dile que mejor se los vas a mandar un tiempo y todo en lo que tú, pues obviamente vas haciendo una relación con Chucho, que nada más te llevas al más chiquito. Órale, va, listo. Marcamos, señores. Las bromas bien palerías están. Hasta aquí es tu show.
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1: Ya me estaba marcando.
2: Oye, pero no que su teléfono, que chicharrita y todo. Sí.
1: No. Pues es que yo no sé, pero no
2: sé. Vas a decirle, ¿por qué me colgaste?
5: Bueno.
1: ¿Por qué me colgaste?
5: Ya, güey, pues es que estás hablando, pues ya, güey. Hombre, ya.
1: Yo nada más, o sea, Cristian, es que date cuenta, güey. O sea, él, todos los problemas que tuvo con Evelyn, ¿sabes qué clase de persona es él? Y yo igual contigo, o sea, estamos igual. Entonces, si él y yo nos entendemos, pues, ¿qué más?
5: Júralo.
1: ¿Te lo juro?
5: ¿Por quién lo jura?
1: ¿Por quien quiera?
5: Júralo, por Caleb.
1: ¿Por qué metes a los niños en este?
5: Por eso no.
1: ¿Por qué no puedes asimilar? Bueno, ¿por qué no lo aceptas y ya? ¿Por qué siempre tienes que meter a los niños? Siempre.
5: Está bien.
1: Yo nada más eso te digo, o sea, yo ya no quiero que venga de ya. Dejemos las cosas así. O sea, ya por salud mental tuya y por salud mental mía. Y ahora sí que por los niños, ¿no? También bueno. Eso, a ver cómo le vamos a hacer con ellos, porque...
5: ¿Eh?
1: Pues no, no con... Yo ya no me voy a quedar aquí.
5: Qué bueno que me lo dice.
1: Yo ya no voy a estar aquí, ya. Ya me harté, ya necesito salir, necesito hacer mi esposa. Sí, hacer otra cosa. Bien, ¿no? ¿Por qué te fuiste al gimnasio? Sí, pues por eso me fui al gimnasio, tengo que estar bien, ¿no? Para alguien que sí, sí me ve, sí me procura, ¿no?
5: Ah, bueno, ya le ganas. Entonces, ¿para que te pongas bien?
1: Ahora, por tu culpa y la de tus hijos, yo estoy así.
5: ¿Y luego qué?
1: Pues ya nada, güey, ya te dije que ya no quiero que venga.
5: Ya no voy. ¿Ahí está mi hermana?
1: ¿Tiene? No está. ¿Cómo? Por la tienda, con dulce.
5: ¿Y tú dónde estás?
1: Pues estoy aquí en el corredor.
5: Ah, bueno, pero ya no quieres que vaya.
1: No, Cristian, ya tú no entiendes las cosas que estoy explicando y sale mal. Todo lo tomas a juego.
5: Ay, lo bueno que me dices, ya para no ir.
1: Ya, mejor así, ¿no?
5: Bueno, si tú
1: quieres
5: eso, pues ya.
1: Pues sí, güey, ya para que jugamos a loco.
5: Pues sí.
1: ¿No? Ya.
5: Está bien.
1: Tú te aburriste, yo me aburrí.
5: No, yo tu poca madre, luego con quién. Está bien, güey. Todo se paga aquí.
1: ¿Verdad que sí? Sí.
5: Pero al rato yo lo aplicaré igual.
1: Pues ya te sabrás, ¿no? Ya te dije que a mí no me importa lo que tú haces.
5: Sí, me importa bien.
1: Pues ya, tú puedes hacer lo que tú quieras.
5: Bueno,
1: y ya.
5: Sí,
1: ¿qué
5: me dice?
1: ¿Y si ya sabías por qué seguiste viniendo?
5: Sí.
1: Si hubieras quedado allá. Siempre dices pues, que...
5: Pues
1: ahora, a ver cómo le haces con los niños, yo me voy a ir, no puedo para aquí.
5: ¿Y a dónde te va a llevar?
1: A donde me lleve.
5: ¿Y así eres feliz? ¿Qué podemos hacer?
1: Pues es que tú no me das lo que él me da.
5: Ah, ¿no?
1: No.
5: Bueno.
1: ¿No estás aquí?
5: Está muy bien.
1: ¿No estás aquí? Si tú estuvieras aquí, otra cosa sería, pero pues no.
5: Bueno.
1: Y cuando estás, te digo, vamos acá, vamos allá y nunca quieres.
5: Pues sí,
1: nada más me voy a llevar
5: a... Que me ponga a llorar, que me ponga...
1: No, me voy a llevar a Caleb y a Cristo.

0: Ni a Sofía. Ya que tú te quedas con Dulce como un bebé ya tan grande.
1: Mejor no hagas. Ya te estoy dejando mis hijos.
0: Me voy a llevar a Gordo. ¿Tú para qué los quieres? ¿Qué les puedes dar, güey? Siendo honesto, ¿qué les puedes dar? ¿Qué les ofrece?
1: ¿Qué les puedo dar? ¿De qué? No sabes. ¿Qué les puedo dar?
0: Si no tienen nada. Conmigo.
1: ¿Cómo?
0: Sí, cuarro jodido.
1: No soy mal cuarro, mija.
0: Ah, no. Yo creo que no has de ser ingeniero.
1: Soy contratista.
0: Mándale.
1: Está bien, hija. No más ver que tú dejes a mis hijos.
0: Yo te dije que no.
1: Mándame. ¿Qué les...
0: ¿Qué tiene, güey? Son hijos sus pásate. Oye.
1: ¿Qué?
0: ¿Cómo se oye el Panda Show?
2: A toda máquina, tan culero.
3: Pues la neta es que ¿por qué me haces eso? A mí déjame a mis hijos y vete.
4: ¿Qué onda, carnal? ¡Las bromas del Panda Show!
1: Ya me la voy a explicar una vez, otra vez, mamá.
4: ¿A poco neta ya te había hecho una broma? Pues esta es la segunda, mi rey, que te explica tu bebé, tu chiquilla.
3: Oye, ¿y sabes? ¿Y sabes por qué te hizo esta broma?
1: ¿Por qué?
3: Por llevarte la tanta palería.
1: Llevarte la tanta palería.
3: Oye, porque me estaba comentando que hace 2 años se metieron al asunto de la palería, ¿no?
1: Sí.
3: Pero también desde los 15.
1: No, no.
3: ¿Cuál es la diferencia entre una palería y entre otra?
1: No, pues quién sabe. ¿Cuál?
3: ¿La cabeza será? Sí. Oye, carnal, ¿qué estás haciendo en Hidalgo? Platícame.
1: Aquí andamos
3: poniendo. Órale, oye, pues creo que se agarró ahí de la historia de Susán, el tal Chucho. Porque ya ves que por ahí surgió un chisme, ¿no?
1: Sí.
3: Te la comí, te la echaste completita, papá. Completita, sí, como anoche. Oye, pero cuando. ¿A quién te ibas a llevar supuestamente, Susana?
5: A Caleb.
3: No, déjamelo todos porque si no vas a ver me los voy a agarrar escobazos. Dile por qué la broma, Susi.
0: Porque sí, o bien celoso, ya relájate, gordo, ¿no?
3: Porque a poco neta,
0: sí,
3: eres muy celoso.
0: Yo no puedo salir.
3: A ver, ¿cómo que no puedes salir?
0: No, me voy al gimnasio y dice que ando en otro lado.
3: Chale, o sea, ¿quieres un esposo o quieres una esclava? Las esclavas van en la muñeca, compadre. Dale un poquito de libertad, ¿o qué? ¿Piensas que a lo mejor se te va a ir, o qué?
1: No, ¿por qué?
3: Ah, pero con esto de que, le gusta la palería, puede ser, ¿verdad? Sí. La neta está cañón. Bueno, pues Susana y mi estimado Cristian, les mando un abrazo. Dígame, ¿cómo se oye el Panda Show?
0: A

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2: Y estoy de vuelta contigo en este lunes 10 de agosto del 2026. Comunícate y haz tu broma de todo el país. 807-26-3482, 800, Pandita. Estoy al aire a través de la mejor FM. Estamos en cadena y tengo a Juan. Juanito, buenas noches. ¿Qué tal tu día?
3: Pues estuvo bueno.
2: Qué chido. ¿A qué te dedicas, hermano?
3: Pues soy conserje, subconserje en un edificio.
2: Ay, mire, ¿cuántos años estudiaste para ser conserje?
3: Como 10.
2: ¿Y dónde estudiaste para ser conserje?
3: Aquí, en la Cuauhtémoc.
2: Ah, está bien, esa escuela está buenísima de conserjes en la Cuauhtémoc. Oye, ¿y para quién la cargadita, Juan?
3: Para mi suegra.
2: ¿Cómo se llama?
3: Lorena.
2: ¿Y qué bromita para tu suegra?
3: Pues comentarle

0: que su hija recayó en el alcoholismo.
1: Ay, a ver, ¿tú estás juntado o casado con su hija?
0: Juntado.
1: Ok, ¿cómo se llama tu mujer?
0: Mariela.
1: ¿Y cuánto tiempo con Mariela?
0: 12 años.
1: Ah, mira, y un buen ratote. Oye, ¿y ella sí tuvo realmente problemas de alcohol?
0: Sí.
1: ¿Y hace cuánto tiempo que salió de ese mal vicio?
0: Hace 10 años.
1: Ah, no, hombre, pues ya un buen ratote. O sea que los dos primeros años que estuvieron juntos, ¿la sufriste?
0: Poco, no mucho, pero sí.
1: Oye, ¿y cómo piensas decírselo? Platícame.
0: Pues, ya tenemos una bebé.
1: Ajá.
0: Pues le quiero decir que se recayó Mariela y pues la verdad ya habíamos hablado que en cuanto ella recayera, pues yo la iba a dejar.
1: ¡Órale! ¿Eso ya se lo habías dicho a tu suegra? ¿Que si caía en el alcohol ibas a dejar?
0: Sí.
1: ¡Soquito, Loki! ¿Y qué?
0: No le he dicho eso, no, es broma, es parte del show.
1: Ok, ¿y qué le vas a decir? ¿Que estaba echando chela? ¿O qué le encontraste?
0: Pues le voy a decir que me empecé a dar cuenta porque pues en la pañalera de la bebé tenemos gel antibacterial y yo veía que pues a cada rato me pedía, ¿no? Y no salimos mucho y yo de repente pues entraba y la veía chupándose las manos.
1: Oye, no manches, está chido. O sea que se está echando el alcohol del gel antibacterial.
0: Sí, pues ahorita ya la encontré hasta las chanclas. Fue a su casa a visitar a sus hermanas y ya fui por ella, pero ya está mal. O sea que recayó.
1: Oye, ¿participa tu mujer?
0: Pues no sé.
1: Pues estaría chido, ¿no? Como para que la regañara porque recayó.
2: Ajá.
1: Pero aparte, es que mira, está bien original la broma. A ver, vamos a hacer el recuento. Mira, tú tienes que narrarle a tu suegra Lorena que la has notado rara en los últimos meses. Que de repente tú te dabas cuenta como que olía alcohol. Y tú le decías, a ver, Mariel, ¿estás volviendo a tomar? Y ella te decía, no, para nada. Pero que aparte tú se lo creías porque, pues, cuida a la hija. Tú en donde vives, en tu jacal, no tienes alcohol. Ella no tiene acceso al alcohol. El día de hoy llegaste de trabajar de la conserjería.
2: Ajá.
1: ¿Ok? Y
0: fui por ella a su casa.
1: Ah, bueno, fuiste por ella, la notaste media rara. Regresaste, te metiste a bañar. Y cuando te saliste de bañar, carnal, la notaste muy rara. Pero para esto no se dio cuenta y la viste cómo se estaba chupando las manos. Entonces ya descubriste que ella se emborracha con el alcohol del gel antibacterial.
0: Ajá.
1: Ahí obviamente tú le narras, señora, yo le dije, yo esto no lo puedo soportar. De tal forma que ojalá pueda participar Mariela para que Lorena regañe a Mariela por haber recaído y chuparse las manos con alcohol del gel antibacterial.
0: Pero a ver, te comunico a mi mujer, ¿qué es lo que diría ella?
1: A ver, comunícamela, échamela. ¡Mariela!
3: Buenas noches.
1: ¿Cómo estás, mija?
3: Bien, bien.
1: ¿Alguna vez te has chupado los dedos?
3: No.
1: ¿A poco no has comido algo bien rico así como para chuparse los dedos?
3: Sí.
1: Ah, ¿ya viste entonces cómo sí te has chupado los dedos? Acércate un poquito al teléfono, ¿no, Mariela, porfa?
3: Ok, entiendo.
1: Oye, muñequita, platícame una cosa. Antes que nada, te felicito por haber salido de la terrible enfermedad del alcohol. ¿Cuánto tiempo estuviste en el alcohol?
3: Poco, como unos 5 o 6 años.
1: ¿Poco? ¿Y como qué tanto chupabas? ¿Qué tanto tomabas?
3: No, porque era más alcohol que nada.
1: ¿En serio? ¿Pero qué era alcoholito? ¿Era cervecita? ¿Qué tipo de alcohol?
3: Pues me gustaba la cerveza.
1: Mira, oye, ¿y tu mamá se preocupaba porque en aquella época tomabas mucho?
3: Pues yo creo que sí. Ahorita que ya veo las cosas, creo que sí. En el momento
1: pues
3: yo decía que no, pero sí.
1: Oye, pues fíjate que yo creo que la broma está interesante porque pues prácticamente recaíste en el alcohol, en la broma por una babosada. Pero yo creo que está interesante porque tú le puedes decir, de acuerdo a la narrativa de Juan, que al momento de traer el gel antibacterial por el tema de la bebé, pues olías alcohol, te llamaba la atención y de repente te empezaste a chupar los dedos y te diste cuenta que te gustaba y que te gustaba y que te gustaba. Entonces recaíste en el tema del alcohol porque te chupas las manos, ¿ok? Y bueno, pues a ver cómo reacciona tu mamá. ¿Estás lista?
3: Sí.
1: Órale, pues échale ganitas, hay que divertirse. Juanito, ¿estás preparado?
4: Sí.
0: preparado.

0: Pues mira, carnal, creo que tienes una broma diferente, creo que está divertida. Y recuerda que cada broma es una historia y tú la tienes completita. ¡Marcamos! En directo desde el Panda Call Center, las bromas están en el Panda Show.
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0: Pues acuérdate, la notaba rara. No sabías qué pasaba. Hasta que descubres que se chupa los dedos.

0: contesta la suegra, carnal. ¿A qué hora se duerme?
1: Ya es tarde.
0: Híjole, más a mi favor, la vamos a agarrar sacada de onda. Chin, trolo, ¿con quién vive tu suegra?
1: Con su esposo, pero no creo que conteste.
0: Hijo de Calimán.
1: A ver, le mando un mensaje.
0: Mándale un mensaje y ponle, no, espérate, ponle. Suegra está por ahí y eso nos va a servir pues para checar si realmente está despierta. ¿Te late? Ahorita regreso contigo, lunes 10 de agosto del 2026. Soy el Panda Zambrano y estás escuchando el Panda Show a través de la cadena más importante del regional mexicano. Por supuesto, la mejor FM, quieras tu bromita, a comunicarte al 807-26-3482. 800, Pandita, tengo Juan Carlos. ¿Qué ole, cómo estás?
2: ¿Qué pasó, mi pandita? Bien, bien.
3: ¡Ay, aquí qué voz tan sexy tienes, Juan Carlos!
0: ¿Qué haces, carnal? ¿Qué me cuentas?
2: Pues nada, aquí planeando una bromita para mi esposa.
0: ¡Órale! ¿Y cómo se llama la chancludita?
2: Alejandra.
0: ¿Cuánto tiempo con Alejandra?
2: Ya 19 años.
0: ¡Órale! ¿Cuántos chiquibabies?
2: Nada más una niña.
0: ¿Y qué? ¿No has podido con más o qué onda?
2: No, pues ya fue.
0: Sí, pues ya me imagino. Oye, ¿qué broma para Alejandra, Juan?
2: La broma de Tommy, para decirle que tengo un hijo. Ella supo que me di una aventura con otra persona.
0: Ajá.
2: Estuvo embarazada y pues ahorita decirle que pues ya se hizo a un lado y quiere regresarme al niño y pues y quiere que me haga cargo de él.
0: A ver, Juan, ¿esto parte de una situación real?
2: Sí.
0: Ok, entonces tú tuviste un desliz o una relación en una separación con Alejandra.
2: Es desliz.
0: Ok, ¿y esta mujer se llama?
2: Mari.
0: Ok, ¿y hace cuánto tiempo de esto con Mari?
2: Tiene ya como 4 o 5 años aproximadamente.
0: Ok, entonces sí tienes un hijo.
2: Sí.
0: Ok, ¿y cómo se llama el hijo?
2: No sé ni cómo se llama, no tengo contacto con ella.
0: O sea, ¿no ha sido un padre responsable, hijo de la chilindrina?
2: Me hizo a un lado, vaya.
0: Entonces, por lo que entiendo, hubo un desliz, Alejandra lo sabe, hubo un hijo, Alejandra lo sabe, ¿y ahora quieres que aparezca el chamaco?
2: Ajá.
0: Oye, ¿pero tendría que 4 o 5 años tu hijo?
2: Sí, más o menos.
0: Oye, pero a ver, Tommy, ven. Lo que pasa es que Tommy tiene 9 años, papá. No,
2: pero
0: creo que...
2: No será la idea tanto de que... No vas a... ¿Cómo te digo? La voz no la vas a distinguir, vaya.
0: Oye, pero bueno, yo la verdad es que no puedo hacerme responsable, no puedo aventarme ese paquete porque eso lo tiene que decidir Tommy. ¿Por qué no hablas con él y pues de una vez platican a ver qué asunto? A ver, Tommy, ven, siéntate.
4: ¿Qué pasó, padrino?
0: Lo que pasa es que aquí está el buen amigo Juan Carlos y quiere ver si puede ser su hijo. Saluda, no hagas...
4: ¿Hola?
2: Hola, Tommy, di que sí puede, por favor.
4: Buenas noches, señor.
2: Buenas noches, Tommy. ¿Verdad que sí vas a poder ser mi hijo para poder hacer una broma?
4: ¿En qué quiere que le ayude, señor?
2: Pues decirle que quiere que sea tu nueva mamá y que estar en una familia con todos los derechos.
4: Pero yo tengo mamá.
2: Pero ya tu mamá ya no se quiere hacer cargo.
4: No, yo tengo mi mamá y aparte me quiere mucho y me manda con mi padrino el panda, pero yo sí tengo mamá. Y los niños no mentimos.
0: No, Tommy, pero te está pidiendo que te hagas pasar por su hijo. No que sea su hijo ni que tu mamá. No.
4: Ah, ya entendí. ¿Y cuántos años voy a tener y cómo me llamo?
2: Así tal cual, Tommy, 7 años.
0: Oye, pero tú tienes un hijo, ¿no?
2: Pero no sabe.
0: Ok, no importa, ¿pero es niño o niña?
2: No supo que fuera. Bueno, en la vida real es niña, pero no sabe qué fue.
0: Ah, ok, pero bueno, pero en realidad Tommy sabría que tiene una hermana.
2: Ajá.
0: Ok, ¿que se llama cómo?
2: Carla.
0: ¿Y qué edad tiene Carlita?
2: 18 años.
0: Ah, no, entonces ya es toda una mujer, papá.
4: No, padrino, pero yo quiero una hermana chiquita, si no...
0: Pero vas a tener 4 años, Tommy.
4: Entonces tengo que hacerle cucu, tata, cucu.
0: No, yo creo que ya a los 4 años ya un poquito más crecidito. Bueno, pues entonces, yo creo que aquí prácticamente que te ayude a hacer el color, ¿no?
2: Sí.
0: Pues vamos a pegarle, vamos a ver cómo reacciona. ¿Alguna pregunta que tengas, Tommy?
4: No, yo soy muy inteligente.
0: Bueno, espero que realmente lo seas. ¿Estás listo, Juan?
2: Sí, Sí.
0: Le pegamos, sí, sí, señores, en directo desde el Panda Co Center. 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
11: Acércate, Tommy, acércate.
4: Papá.
2: Hola, Tommy.
4: Yo te quiero mucho, aunque no me conozca.
2: Yo también.
12: Bueno.
2: Bueno.
12: ¿Qué pasó?
2: ¿Qué haciendo?
12: Ay, me espantaste. Aquí, sacando la ropa de la lavadora.
4: Papá, papá es un poco leso así.
12: ¿Quién es ese cara?
4: Pero...
12: ¿A dónde estás?
4: Pero ese carrito está chiquito y así yo puedo...
2: Espérame, Tommy, no estés hablando. Oye, es que te quería decir algo.
12: ¿Algo de qué?
2: Pues es que ahorita, como me hablaron, era otra persona, quiere que me haga cargo del niño y estoy aquí con el niño, entonces...
12: ¿De cuál niño?
2: El niño que tengo. Quería...
12: ¿Cuál que tiene? ¿De dónde?
4: Oye,
12: a ver, ¿dónde está?
4: Mi hermana Alejandra cree que
2: puede
4: conmigo porque... Bueno, yo tengo casi 5, pero ella está más grande. Mucho más grande y yo quiero jugar.
2: Pero es que ya ves que anteriormente andaba ahí volado y todo eso, y pues de eso tenía la persona esa, ya no sé si es responsable, y entonces me dijo que si tenía que ir por él, si no, pues iba a tener que
12: limar. Sí, pero si no es tuyo, ¿por qué te vas a hacer cargo de alguien que no es tuyo?
2: Pues ahora sí que yo siento que sí es mío.
12: No, no, pero yo no, de que sí es tuyo. No es que yo no sé cómo le vas a hacer.
2: Pues es que te voy a decir, mira, la verdad, pues también quiere conocerte, quiere estar...
12: No, yo no quiero saber nada, yo no sé ni para qué me marcaste.
4: ¿Está enojada o porque habla así?
2: Pues es que mira, tu mamá dice, ahorita se va a ir a... Se quiere a Estados Unidos.
12: ¿Y tú sigues teniendo contacto con ella?
2: Pues no sé ni cómo tuvo mi número.
4: Papá, esa señora es una bruja.
12: Qué casualidad.
4: Es una bruja.
2: Pues ahora sí, que escúchame, necesito
12: no,
2: que
12: no te voy a escuchar.
2: Que me eches la mano.
12: No, no te voy a escuchar. Es más, ya te voy a colgar. No te voy a escuchar.
2: ¿Por qué? Porque
12: si no, no te voy a escuchar. La decisión la vas a tomar. La decisión la vas a tomar tú, no yo. ¿Quieres hacerte cargo? Pues entonces fuera de aquí.
2: Pero yo no puedo, necesito que me eches la mano. Ya ves, ya está llorando Tommy. No llores, Tommy. Ahorita hablamos.
12: No, pues si no es nada mío, a mí no me interesa. A mí no me interesa si llora o no llora. No es nada mío y no es nada tuyo. Pero si tú quieres caer en tu... Que si es tuyo, pues entonces de aquí le vas a llegar.
2: No, pero pues es que no me hables así, pues necesito que me apoyes y pues llegar a un acuerdo también.
4: Papá,
12: no voy a llegar a ningún acuerdo contigo.
4: Favor,
12: sí, y ya te lo había dicho esta vez, porque todavía Carla estaba más chita.
2: Pues es que mira,
12: y aún así no es nada tuyo.
2: Que me eches la mano.
12: No, si no te voy a echar la mano, a mí no me interesa.
2: Yo quiero estar bien.
12: No, pues eso es estar bien. ¿Quieres tener otro hijo?
2: Que ni siquiera ¿sabes que hoy más que nunca, así como no. Estaba, necesito más de ti, más de tu apoyo?
12: No, conmigo no cuenta. Conmigo no cuenta.
4: Ay, ¿por qué?
2: Dígate eso. No digas eso, que está el niño aquí.
12: Papá, a mí no me interesa. No es mi hijo. No es mi hijo ni es tu hijo. Como para que quieras ponerte...
2: Amor, pobrecito.
12: No me pases nada porque voy a colgar. Es más, voy a colgar ya.
2: Espera, me deja nada más para...
12: No, yo no quiero saber nada.
4: ¿Por qué hablas así?
12: Y esa vez te las pasé porque te lo dije, porque Carla estaba pequeña, más chica. Ahorita ya no.
2: No estás diciendo grosería.
12: No me interesa.
2: Aquí está mi hijo, quiere escuchar, le platiqué también de Carla y quiere escuchar. También
12: ahora resulta, pues si Carla quiere escuchar, no te lo paso.
2: No, pero pues es que quiero el apoyo también tuyo, primero como tal. Sabes que siempre hemos sido pareja y hemos estado en las buenas y en las malas. Quiero que
12: ay,
2: en la mano.
12: Tú lo has dicho, en las buenas y en las malas.
4: Oye, mi hermana es...
2: Amor, ¿sabes que no tiene la culpa? Es un niño.
12: Ni yo tampoco. Tú tuviste la culpa por andar de... Así es que las consecuencias las tienes tú, no yo.
4: A mi hermana es igual
12: no
4: de
12: tengo
4: bruja
12: por qué
4: iría
12: con una gente que no es nada mío. Supuestamente tú ya no tenías contacto y ahorita me das con que te localizo, qué casualidad. Aquí sí que seguías teniendo contacto.
2: Pues no, yo ya no.
12: No.
2: Tenía contacto.
12: Ah, qué casualidad. Si es que la solución está más clara y la tienes tú. Si tú quieres hacerte cargo, adelante, pero ahora sí que mejor de aquí le vas a llegar.
4: Papá, mi hermana, mi hermana no, también no es una bruja. Como esa señora.
12: A mí ya no me interesa, entonces nada.
2: Ahorita está porque está exaltada, Tommy. No,
12: me interesa, no me interesa. No es nada mío. Pero, y no es tampoco nada tuyo, pero
4: no,
12: si quieres caer en ese juego, adelante.
4: Problemas, papá, con nadie. ¿Por
12: qué?
2: Pero tú
12: conmigo ya no sabes que conmigo no cuenta.
2: Yo quiero tener tu apoyo ya.
12: No, después de tus... ¿Quién soy el que te apoye? O sea...
2: No estás diciendo grosería.
12: No.
4: Mi mamá
12: ya sabes cómo
4: que
12: soy
4: cuando
12: yo.
4: Una persona dice grosería,
12: a mí me vale.
4: Se le pone chile en la boca, papá.
2: Sí, le voy a poner un chile en la boca para que no esté diciendo grosería.
12: No, pues entonces ya mejor sigue arreglando tu problema por donde puedas. Punto.
2: Ay, pero
12: te interesa
2: no
12: más eso
2: estar...
12: que lo que estar aquí, pero adelante.
2: Pues es que quiero estar bien.
12: No.
2: Le platiqué también de su hermana de Carla.
12: No, me interesa. No me interesa. ¿Quieres seguir entonces en eso? Mejor, ¿sabes qué? No me marques ya.
2: Sí, Tommy, igual te voy a llevar a conocer a tu abuelita también.
12: No me interesa, entonces no me marques.
4: Pero es que esa señora me da miedo.
12: Ya tienes la solución.
4: Señora, ¿por qué es bruja usted? Yo quiero estar con mi mamá, Mari, pero mi mamá se tuvo que ir. Pero no tiene que ser grosero.
12: ¿Entonces, Carlos?
2: ¿Qué?
12: ¿Para qué me marcas?
2: Pues para que me
12: ¿Para
2: apoye?
12: ¿Qué me marcas si sabes la respuesta que tienes? ¿Cómo te voy a apoyar?
2: Pues como siempre, o sea, me has estado apoyando y eso.
12: Sí, pero ¿qué entiende? Una cosa es apoyarnos como pareja en cosas de los dos a que te quieras que te apoye por una tercera persona.
2: Pues sabes, o sea, que eso, estoy acudiendo a ti, contigo,
12: no,
2: por lo
12: pero
2: mismo.
12: Es que piensa, o sea, ¿qué tienes en la cabeza que no piensa? ¿Cómo se te ocurre pedirle que te apoye en esto? Pues, ¿cómo?
4: Alejandra.
2: Es que tú eres mi esposa, en las buenas y las malas, ¿cómo dejo al niño?
12: Sí, pero Carlos.
2: Pero, ay, no estás diciendo grosería.
12: No me interesa.
4: Ponle chile en la boca.
12: No me interesa.
4: No dicen una persona grosería.
2: O mínimo, dame un consejo, ¿qué hago?
12: No te voy a decir nada. Tú quieres tu solución. La solución la tienes, no tienes por qué meterte en un problema ajeno, porque es un problema ajeno. Pero si te quieres ser responsable de una persona ajena, así como lo hace mi hermano, adelante.
2: Okay,
12: pero
2: bueno,
12: conmigo
2: entonces,
12: no cuenta.
2: Ok, bueno, entonces gracias por el no apoyo.
12: No, ni me marques. No.
2: Bueno, pues ya que... Pues vente, Tommy, vamos a ver qué solución damos.
4: Sí, órale, papá. Pero es que la señora se porta...
12: Es que entonces ya no me marques.
4: Señora, ¿puedo preguntarle algo? Señora, a un niño no se le ignora a un niño... Y menos se dicen groserías, ni nada. Pero es una bruja. Pero yo solamente le voy
2: a... Contéstale al niño, nada más.
4: Voy a preguntar. Yo, papá,
12: no
4: solamente quiero...
12: ¿Qué necio eres?
4: Quiero decirle...
12: ¿Para qué me marca?
4: ¿Cómo se oye el Panda Show?
0: ¡A toda máquina, bestia!
4: ¡Abuelita de Batman, mi papá!
0: ¡Qué broma! ¡Qué broma! Alejandra, estás en las bromas del Panda Show. Eres una grosera con una criatura.
4: A ver.
0: Bueno, primero, ¿cómo estás, Alejandra? Buenas noches, te hablamos del Panda Show. Es una broma de Juan Carlos. Mi sobrino, el Tommy, le ayudó a hacer la broma.
4: Buenas noches, señora bruja.
0: Espérate, Tommy.
8: Oye, esto es extraído de una situación real que han tenido ustedes como pareja, ¿estamos de acuerdo?
12: Sí.
8: Un pasado que no nos importa y que es muy personal. Pero bueno, traído esta situación al presente, hay un hijo y reaparece el hijo, te está pidiendo el apoyo, todo muy bien, pero ¿por qué ser tan grosera con un niño que no tiene la culpa de problemas entre adultos? ¿Por qué, Alejandra?
12: No, pero dice, ¿cómo puede ser posible que después de que la riega O sea, quiere que yo...
8: Ok, no lo entiendo, pero ¿por qué ser grosera con un supuesto niño? Ignorarlo.
12: Es que yo sí soy así, ya lo sabe.
4: No solamente eso, padrino. Dijo groserías y mi mamá dice que cuando hay groserías a uno se le pone chile en la boca.
8: No, pues de hecho dijo Juan Carlos a su mujer que le iba a poner el chile en la boca, algo así. ¿Cómo dijiste, Juan Carlos?
2: Mañana que llegue le voy a poner el chile en la boca.
12: No, pues vas a ver cuando llegues.
8: Oye, Alejandra, súper enganchada, o sea, realmente frustrada porque aparezca un hijo, ¿no?
12: Sí.
8: Pero vuelvo e insisto, o sea, si sabemos que hay un niño que existe, ¿estamos? Uh-huh. Si un día aparece en la vida de Juan Carlos y, pues, por ende en tu vida, porque son marido y mujer desde hace 16 o 18 años, ¿te vas a portar así de patana?
12: Sí.
8: ¿Sí?
12: Así que mejor piensa o le llega así. Pues que le llegue por su caminito y aquí terminó todo.
8: Ah. Recuerda que tienes una hija, vas a ser abuela y yo
12: pero
8: creo que...
12: Pero esa sí es mi hija.
8: ¿No te gustaría que a tu sangre lo trataran así?
12: Pues no, pero ahora sí que no voy a venir a cuidar gente okay. que no es nada mío.
8: Pero mira, no es de tu sangre, ¿estamos de acuerdo?
12: Ajá.
8: Pero sí es de la misma milk de Juan Carlos.
12: Pues sí, pero no... Yo no acepto.
8: Juan Carlos, dile por qué le hiciste la broma a tu esposa tan cerrada.
2: Pues nada más para saber del cuánto te amo, que sepas y pues que siempre voy a estar contigo y ya de...
8: Y Juan Carlos, si algún día aparece tu verdadero hijo, este...
12: Ya pues, sabes que va a ser crucificado.
8: No, ya sabes que mejor tomo otra decisión, no sé cuál puedas tomar. Oye, Alejandra, pero sí me gustaría, digo, ya a título personal, pues te digo, es que Juan Carlos le pidió a Tommy que le ayudara en la broma, pues que le pidieras una disculpa, ¿no? Porque sí te portaste muy mala onda con él.
2: Pídele una disculpa, Tommy.
4: No, padrino, yo no quiero hablar con esa señora.
12: Pero me dijo
8: bruja. No, no es que hables, pero yo creo que sí se está. Imagínate, para la gente que lo está escuchando, como que sí merece a Alejandra que le pida una disculpa, eres un niño.
4: Está bien. Bueno.
12: Hola,
4: Tommy, buenas noches, señora.
12: Buenas noches, Tommy.
4: Yo tengo pechito porque no la conozco, pero se habla muy feo.
12: Ya no lo vuelvo a hacer, ¿verdad?
4: Porque nosotros los niños necesitamos respeto y amor.
12: Pues sí, porque, eso sí es cierto.
4: Porque mi padrino me ha dicho que los problemas de adultos siempre se quedan con los adultos. Y yo soy un niño y merezco respeto y cariño.
12: Mucho.
4: Aunque usted es una bruja. ¿Me quiere decir algo, señora?
12: Pues que me disculpe.
4: ¿Pero por qué?
12: Pues porque fue muy grosera, ¿no?
4: Ah, ¿y qué más?
12: Pues nada más.
4: No.
12: ¿No?
4: Porque aparte fue grosera, fue muy fea. Y aparte también lo ignoró o me ignoró sí. Y eso es muy feo porque a un niño no hay que ignorarlo.
12: No, ¿verdad?
4: No, pero bueno, yo le mando un besito en su cachetito.
12: Bueno, gracias.
8: Y yo le mando todos mis respetos a Alejandra, Juan Carlos, ahí estuvo tu bromita. Díganme, ¿cómo se oye el Panda Show?
2: A toda máquina.
8: Y con esto nos despedimos en este lunes 10 de agosto del 2026. Soy el Panda Zambrano. Gracias a toda la cadena de la Mejor FM. Regresamos mañana. Buenas noches. Adiós.
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0: ¡Ay, Dios mío! 10:04 PM, ya estamos aquí en esto que se llama JQueen y Rey a través de la mejor 99.9. ¡Ay, como siempre, súper contento, súper de buena onda! ¿Qué más? Bueno, mi compañera no, trae cara, ya saben, como siempre, ¡Diva Daniela!
1: Ay, ay, ay, feliz y contenta, mami, ando bien cansada el día de hoy, ando bien cansada, pero mira, sobre todo responsable, dije, no voy a ir el día de hoy, pero me acordé.
0: Ay, se le fue la onda, qué bueno, le apagué el micrófono.
1: Cuando vaya a traer un micrófono, tráigalo con pilas buenas, ¿eh?
0: O sea, pilas buenas y nuevas.
1: No, pues no.
0: Ese está como tú, ya no sirve.
1: Mira, ya se volvió a apagar, ¿eh? O sea, ya no. O sea, estamos felices y contentos de estar aquí. Dije, no iba a venir el día de hoy, pero cuando dije, ah, hay un tema muy importante que a la gente le va a gustar.
0: Y sí, entonces, porque nadie es indispensable.
1: Y dije, no, yo tengo que ir porque la que única filósofa preguntona.
0: chismosa,
1: todo, soy yo. Y dije, en este momento tengo que ir. Y luego dije, el día de hoy también tenemos este, o sea, no uno, dos, tenemos tres invitados. Bueno, un pegostín, obviamente.
0: Ah, que nos va a enseñar mucho. Ajá, que te digas,
1: ¿sí? Y obviamente también decirle a la gente que nos está escuchando que el día de hoy tenemos un invitado, siempre y cuando él está aquí con el permiso y sobre todo la responsabilidad de sus madres. Así es que el día de hoy tenemos un invitado para que no vayan después a querer. Ay, teniendo ahí un chiquillo, porque luego salen con sus cosas la gente. La gente es muy envidiosa, muy mitotera. Y mira, aquí estamos, mami. Contenta, soy lunes. ¿Sí, lunes?
0: Sí.
1: Ay, no.
0: ¿En qué día vives?
1: No, fíjate, es que...
0: Platícanos qué hiciste el fin de semana de carrerita.
1: Mira, el fin de semana me fui el sábado a Guadalajara. Me fui a una fiesta. Ya antes de haber imaginado esa fiesta, lo escandalosa que estuvo. O sea, mami, llegué a las 5 de la tarde, a las 7 ya estaba yo saliendo ahí en una limusina guapísima. Claro,
0: soporta
1: en una limusina para salir a dar vuelta por todo el tour en Guadalajara.
0: ¿Era quinceañera o qué?
1: No, y tuve una fiesta hasta las 4 de la mañana. No me siento orgulloso ahora sí porque, ay, la verdad, casi rompimos el récord del año pasado de las botellas. O sea, nos tomamos casi 20 botellas de alcohol. Ay, Dios mío. Ayer domingo definitivamente ya no me pude parar. Todo el día estuve acostada en el hotel, como muerta, moribunda.
0: Sí, ya no estás para esos trotes,
1: sí,
0: ¿verdad? Pero te crees chamaca.
1: Pero me levanté en la noche, mira, en la tarde, y me fui a un lugar bien bueno de mariscos ahí en Guadalajara. Me dieron unas cosas que me levantaron y la noche volví a salir. O sea, anoche volví a salir todavía. O sea, siendo yo una guerrera, pero ya parecía más muerta que viva anoche. Y ya dije, no, ya como a las 12 me dio lástima y me dije, no, vámonos al hotel. Pero me fui al hotel a descansar y descansé bien a gusto. Pero ¿qué crees?
0: ¿Qué?
1: Me vine hoy, el día de hoy, y como soy una mujer pobre, me vine por la carretera de la Libre. Debo decir que ya la están arreglando, okay. Ya hay muchos tramos que ya están arreglando, pero hay unos tramos, ay, Dios mío santo, que eso parecen cráteres lunares, eso, o sea, yo creo que de profundidad si son 35 centímetros, es poquito. O sea, y yo ahorita que me vine, estaba una tormenta fuerte, entonces me paré como hora y media porque no ves ni los pozos, entonces dije,
0: no, tú
1: me
0: vaya. No, ves.
1: No, yo te aseguro que tú si vienes también manejando, no ves. Porque cuando se llenan los charcos de agua en la carretera, no ves si cae definitivamente ahí. Y ahora que andas también haciéndome competencia, liosa y atrevida. Mejor cuéntanos tú cómo te ha ido ahora que andas ahí de servicios de plataformas.
0: No, nos ha ido súper bien. Oigan, quiero recordarles que andan nuestros compañeros por allá en San José del Valle para que se vaya a la plaza pública porque hay un evento para apoyar a un compañero por ahí que pues tuvo un percance en su casa y andan muchas agrupaciones por allá tocando para hacer colecta con este compañero que tuvo su percance. Y pues ojalá puedan ayudar, ojalá puedan arrimarse ahí a la plaza y llevar un granito de arena y hacer todo posible. Ya saben que siempre con el esfuerzo de cada uno de nosotros, pues se pueden lograr grandes cosas. Así que ya saben, allá andan pues todos, el Mike, la Chiqui, el pariente, No sé quién más. Ay,
1: oye, hemos llamadita,
0: se
1: mami.
0: Se marcaron, qué bárbaros.
1: ¿Quién marcó? A ver.
0: ¿Van a ser estos? Bueno, bueno, hola, buenas noches. ¡Ay, Dios! ¡Que se oiga el guateque! Bueno.
1: No se oye nada.
0: No se oye nada. Es por eso, es para que oigas que sí está.
1: ¿Quién está ahí que no se oye? Hola.
2: Hola, hola, ¿qué onda? Ahí está ya. ¿Cómo está el programa más escuchado de los lunes, miércoles y viernes?
0: ¿Qué onda, Mike? ¿Cómo estás? ¿Qué nos platicas?
2: Hola, hola, ¿me escuchan?
1: Claro.
0: Sí, te escuchamos.
2: ¿Sí están escuchando? Yo los veo bien apagados.
0: ¡No!
1: Ay, nosotros está, pues nosotros estamos aquí apagadas, aquí en la cabina, pero nos, a ustedes están bien prendidos allá de aquel lado. ¿Cómo está el ambiente de aquel lado?
0: No se oye. Bueno.
2: ¿Me escuchan?
0: Sí, sí te escuchamos.
1: Sí se escucha.
0: Hola.
2: Vaya, yo estoy acá, ya les di una presentación, ya les hice fiesta, todo, y nada, que me escuchaba.
1: Sí, ¿cómo no?
0: ¿Qué nos platicas, May? ¿Cómo está el ambiente allá,
2: bueno,
0: en San José?
2: Casi no los puedo escuchar, no sé qué pasa con el regreso, pero lo que sí les puedo decir es de que estamos aquí en San José, aquí me acompaña la Diabla.
3: Así es, aquí estamos sacándole fuego a la pista, estamos escuchando nada más y nada menos que a los hijos pródigos, y bueno, traen un ritmazazazo que la verdad ya pusieron a bailar aquí a media plaza ahorita, y estamos esperando porque ya va a subir, ya merito sube KM7 también, y pues bueno, nosotros felices y contentos de que la verdad tenga muy buena respuesta de la gente que viene, y pues va a ayudar a nuestro amigo Irving de la banda Riviera.
2: Oye, chidísimo, ¿no, chiqui?
3: Ay, así es, Mike Hernández, estamos súper contentos, todo el team de la mejor, porque ya lo dijo mi queridísima Diabla, la gente está respondiendo, todo el cariño, todo el entusiasmo y todo el power que le ponen en las fiestas y en los bailes la banda La Riviera. Aquí estamos acompañando a Irving y a toda la banda La Riviera. Y si tú vives por aquí cerca, si andas por aquí cerca, si vas saliendo la chamba, cáele para acá porque todavía quedan bandas por tocar. Esto es una fiesta, esto es una gran fiesta que tú no te puedes perder, queridísimo Mike Hernández.
2: Oye, pariente, pues empezó desde temprano y va para largo. Y para largo también se me hace el evento el día de hoy. Pero además, ¿qué? Me falta todavía KM7. En estos momentos están los hijos pródigos. Y más adelante más música también.
4: ¡Cállate la luta!
2: Estimado Elvis, también aportando con el patrón. Y el Arthur también aquí a través de la Mejor FM.
5: Bizcochos, es todavía momento para que le caigan acá. Estamos en la plaza principal de San José del Valle. Salen de la chamba, cáigale con su familia, se van a divertir mucho. Y aparte traemos muchos, muchos regalitos, los de la mejor, para apoyar a nuestro amigo Irving. Yo sé que la gente de Puerto Vallarta y de Bahía de Banderas tiene un gran corazón y le van a caer ahorita, de verdad, que estamos invitándoles para que vengan. Todavía quedan bandas, todavía quedan chelas, todavía queda comida, queda de todo. Así es de que, y también está aquí el Artur, el rey Arturo. Ahí lo pueden escuchar lunes, miércoles y viernes a partir de las 5.
6: Exactamente. Oye, pues yo encantado de estar aquí. La verdad, la fiesta está buenísima. La música, el ambiente. Yo ya fui a probar los elotes, un montón de botanas por todos lados. 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
3: Así es. 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
6: Oye, pero yo, la subasta va a empezar a partir de los 3,000 pesos.
3: No, tampoco.
6: ¿Vas a poner los 3,000 pesos?
3: ¡No, los 5!
6: Güey, si me quieren, si
7: yo
6: me
7: los
6: quieren.
7: Seis, yo los 6.
6: Oye, acá está Chucky, bebé.
7: Hola, hola. ¿Cómo están? Dani Chulo y obviamente Diva Daniela, quedando de regreso.
6: Oigan,
1: ay, no.
6: Chicos, pues ya escucharon el relajo que traemos acá. Y bueno, pues hicieron falta ustedes, bebés.
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1: Oye, ya el día, la semana pasada tuvimos de invitada a una de las que están aquí el día de hoy. Era integrante del Cabildo de la Diversidad Sexual, del segundo Cabildo de la Diversidad Sexual del Clan Trevi Andrade. Pero el día, si nos escucharon también, hablamos que vamos a hacer de hoy tener un tema muy importante, que es de las lesbo maternidades. El día de hoy nos acompaña Josefina y también su esposa, ¿cómo te llamas?
2: Jessica Cadena.
1: ¿Y qué crees que más nos acompaña el día de hoy? El día de hoy tenemos una criatura aquí en esta cabina. ¿Es que tu nombre?
3: Yo soy Gerard
1: Leal
0: Cadena.
1: Ah,
0: ¿cómo?
1: A ver, repítelo más fuerte.
3: Joseph Gerard Leal Cadena.
0: Joseph. Muy bien, Joseph. Bienvenido, bienvenidos a esta.
1: Bienvenido y bienvenidas. Bienvenido y bienvenida.
0: Gracias, bienvenidos.
1: Gracias. Bienvenides el día de hoy. Ay, Dios. Oigan, estamos muy contentos, la verdad, para la gente que nos está escuchando, queremos que sepan que las maternidades, a ver, dinos de qué trata ese tema el día de hoy.
4: Maternidades lésbicas es una familia conformada pues de dos mujeres lesbianas que pues bueno extendemos a tener un hijo.
1: ¿Cuánto tiempo ustedes tienen de pareja?
4: 16 años de novias y 16 años de casadas, como toda lesbiana debe ser.
1: O sea, 16 años dándose la tostada.
0: Qué padre, la verdad. Se dice fácil y no es nada fácil. Digo, como todas las parejas también heteros, se pasan un montonal de situaciones y hay que afrontarlas. No es tan fácil nada más tirar la toalla y decir, ahí te ves, ya me voy.
1: Fíjate que yo quiero empezar como porque, para que la gente sepa también, y también nosotros, ¿cómo nace la decisión de dos mujeres de formar una familia?
5: De hecho, nuestro caso particular fue por cuestiones del universo que nos puso así como raras. Porque en realidad nosotras, médicamente, respectivamente, cada una por un diagnóstico diferente, se nos había dicho que no podíamos tener familia. Entonces nos hicimos a la idea.
0: De ambas partes.
5: De ambas partes, tanto ella como yo. Entonces nos hicimos a la idea. De hecho, cuando se dio como nuestro enamoramiento en aquel café, hablábamos precisamente de eso, que ambas queríamos formar una familia, pero conformada por un montón de perros y nosotras dos. Entonces accedimos, ambas estábamos fuera de closet, así que no había ninguna situación familiar extendida que nos trajera como algún problema. Entonces nuestra relación se dio. Sin embargo, en un momento de una revisión médica, a mí, casualmente, me dice el chico que nos atendía en un eco abdominal, me dice, ¿sabes qué? Si tú quieres embarazarte, estás en tu mejor momento. Imaginan la cara de las dos, de voltear a vernos y decir, ¿espera qué? No, yo creo que estás equivocado. No, chica, si quieres busca otra opción, o sea, busca otra opinión. Pero lo que yo estoy viendo aquí es que tu matriz está perfecta para eso. Entonces, en ese momento nosotros radicábamos en Tampico, Tamaulipas, y pues todos los, saliendo de ahí para empezar fue como el shock, ambas en silencio, ambas viéndonos de lado una a otra, caminábamos 2-3 pasos y nos volteábamos a ver de nuevo, hasta que ella sale el primer comentario y dice, es tu cuerpo, es tu decisión, pero claro que yo sí estaría dispuesta a formar familia.
1: ¿Y el comentario fue de tu pareja?
5: Sí, por supuesto. Pero Josefina es la que me dijo que sí, ella siempre sabía que pues me gustan los niños y hubiera sido fantástico, pero no sabíamos al hecho de la idea que no,
1: de que,
5: precisamente
1: ajá,
5: por
1: de que
5: eso.
1: Eran infértiles así ambas, es, o sea, que eran es. Infértiles ambas. Entonces, cuando te dieron esa noticia, fue algo impresionante.
5: Sí, fue un shock porque pues cambió toda nuestra perspectiva de vida y nuestra perspectiva de lo que podría ser formar una familia. Entonces sí teníamos conocimiento de otras parejas o esposas lesbianas que en su momento pues lo intentaron, pero siempre eran situaciones muy difíciles, muy costosas,

0: muy negativas, de muchas complicaciones emocionales, no solo económicas. Entonces sí fue un tema que tuvimos como que estar tocando con pinzas, porque no queríamos obviamente lastimar una a la otra con algún comentario que pudiera ser de cierta forma despectivo, ya sea hacia la parte económica, financiera o la parte biológica en este caso, ¿no? Del quién.
1: Antes de que ustedes supieran que no iban a poder tener hijos, como se decía, como les dijeron, sí querían.
0: Sí.
1: Sí había sí. Un...
0: Siempre habíamos querido, incluso en ese caso, en ese momento éramos como las tías, ¿no? Tenemos ahorita todavía nuestro ahijado, que cuando nosotras empezamos la relación, él ya tenía como 5 años, entonces él se convirtió para nosotras como nuestro hijo, ¿no? Al que queremos
2: el
0: cuidar,
2: postizo,
0: proteger. Exacto. Entonces, sí. Hasta la fecha así es. Entonces, sí era algo que fue importante que pudiéramos retomar ese tema, porque digamos que nos habíamos dado por vencidas por ese diagnóstico respectivamente.
2: Oye, antes que nada, bueno, perdón, compañerita, a la gente que nos está escuchando ahí, si tienen alguna pregunta, alguna duda, sí, invitarlos hasta que nos manden un mensajito 999-571-4328 o que nos abren al 322-22-519-93 para que si tienen dudas como nosotros, pues también las pueden hacer. Y también yo antes que nada quiero permitirme pedirles, porque yo traigo varias preguntas, o sea, y como les dije antes de entrar al aire, traigo preguntas sobre el origen de la familia, sobre la educación, sobre la crianza, sobre todo. Entonces, sí quiero permitirme que si en algún momento se sienten que yo me paso o se sienten que ofendidas, con todo respeto me pueden decir, pero creo que las preguntas son muy sensatas para poder saber y conocer más todo esto, porque yo que soy LGBT, yo también desconozco y no me siento como muy lleno de información. Entonces,
3: hay muchas dudas también, o sea, porque más de una ocasión yo creo que ustedes también a mí me han preguntado, ¿y te gustaría formar una familia, o sea, tener hijos, bla, bla? Y bueno, la respuesta mía ha sido, sí, a mí sí me gustaría.
2: Ay, no, yo no.
3: Esta no.
2: Yo no. Yo soy con mi montón de perros.
3: Y desde ahí viene, o sea, en el momento en que les dan la noticia de que sí se puede, ustedes se formaron, supongo, la pregunta de la gente... o sea, se habló de todo esto antes de tomar la decisión, porque es la economía, o sea, la gente, la economía, estamos en qué situación estamos, porque no nada más es aventarnos y tener un hijo. Bueno, creo que nosotros los gays lo pensamos un poquito más.
2: Ay, por la responsabilidad que pueda existir, ¿no? Más
3: espero no insultar a los heteros, pero es que esos de repente nomás ya saben, ¿no? Tienen el acto y órale, si se da.
2: Y lo
3: bueno,
2: dejan ahí, no, ya no, lo dejan ahí como al aventón.
3: Y nosotros creo que lo pensamos un poquito más de la educación, el dinero, cómo vamos a tomar las cosas, lo que la gente va a decir, esto, bla, bla, bla. ¿Tuvieron ustedes esta plática previa?
4: Sí, tuvimos muchas.
3: Muchas.
4: Varias de nuestras amigas pues ya habían tenido peques, porque pues bueno, pues, teníamos muchas amigas casadas y así. Entonces muchas ya tenían y nos preguntaban. Pero pues mi esposa tenía un diagnóstico desde los 15 años de infertilidad.
3: Negativo.
4: Y a mí 2 años antes de casarnos, me hicieron una operación donde me retiraron parte de la matriz, ovario, y entonces pues tampoco era posible. Entonces, que de pronto un médico por un chequeo normal, rutinario, le dijera que era posible.
3: Pues de que es un milagrito.
4: Es un pequeño milagrito por muchas cosas. También a la hora de hablar del bueno, de la parte económica, por ejemplo, que es carísimo comprar un botecito. Y yo que me aferré a que saliera con sus bellos chinos, tuvo que hacer un botecito extranjero. Y no salió con chinos.
3: Ay, no.
4: Ahí le encargo a la clínica de fertilidad, por favor.
2: Oye, yo es a lo que quería llegar, o sea, ¿qué opciones ustedes consideraron para lograr el tener una familia? O sea, hay muchas cosas que pueden ser, ¿no? Inseminación artificial, fertilización in vitro, donante conocido, donante desconocido, donante anónimo, adopción. ¿Qué fue la plática que las llevó a ustedes para tener esa familia?
3: Mira, porque no sale también hasta el amigo de yo te hago lo, ya sabes, ¿no?
4: Sí, muchos voluntarios salieron después.
3: La neta, ¿para qué decir que no? Si en las borracheras de uno salen de este tipo de voluntarios o voluntarias que
1: me han salido varias, ¿eh?
4: Sí, la verdad es que, pues sí, hubo muchas ofertas después, ya que vieron que sí quedó bonito. hubo varias propuestas después de algunos amigos, pero nuestra decisión desde el principio fue inseminación. La verdad es que la onda del donante conocido, desconocido, nos daba muchísimo miedo. Entonces fue mejor pagamos ahora con dinero, aunque sea mucho, a pagar después con emociones y abogados.
2: Sí, es que a eso vamos llegando conforme vayamos avanzando con la entrevista, porque hay muchas cuestiones también, ahora, hablarlo tan abiertamente delante de tu hijo, también ha sido, creo que es una parte difícil, ¿no?
0: Bueno, de hecho, en el caso de nosotros, en la comunicación en familia siempre ha sido muy abierta, muy honesta. Incluso, a lo mejor Joseph en un momento puede compartirles que precisamente este fin de semana retomamos como nuestra junta de fin de semana familiar, en la cual registramos o restablecemos las reglas de casa según las crisis, según los momentos, según los objetivos. Entonces, este fin de semana hablábamos de los tres pilares que forman lo que vendría siendo nuestra familia, que es el respeto. ¿Qué más, compadre? ¿Me ayudas?
5: Claro. La honestidad y el buen uso de la tecnología.
0: Gracias. Entonces, bajo este precepto es que la comunicación siempre ha sido abierta. Él ha visto los periódicos en los que salimos hace 10 años en la lucha para que le dieran su acta. Ha visto también esas dudas que surgen, porque siempre hay gente que se acerca y le dices, ¿cómo?
1: Ah, porque tienen los apellidos de ustedes.
0: Sí, por supuesto.
1: ¿Y en aquel entonces todavía no se podía?
0: Sí se podía, pero en el momento en el que pasó el gobernador anterior, es decir, en Nuevo León, nos tocó el cambio. Entonces, el anterior ya había pasado, ya habían registrado niños con dos mamis, todo bien. Pero entra el otro gobernador y dijo, eso no se debe hacer. Entonces, yo no quiero que Dios me castigue, esto no va a pasar. Entonces tuvimos que hacer una situación mediática, tuvimos muchísimo apoyo de la comunidad completa, no solo de las organizaciones, sino de los amigos, que todos son activistas, que todos andan como en el cómo que no, y siempre todos al pendiente de esa situación. Entonces, ya que se desarrolló, pues cuando él fue creciendo, lo fuimos informando de todo, entonces, para que él nada le tomara por sorpresa, oye, mira, me encontré a tus mamás en internet, nada. Que él supiera todo desde el principio. Entonces, él tomaba, Joseph en este caso, esa parte de decir, bueno, ok, esta es mi historia. Entonces, cuando alguien se acerca y le pregunta, que te digo, nos ha tocado, oye, es que, ¿cómo que dos mamás? O sea, tienes que tener un papá. No, no tengo. Ya ahorita Joseph nos compartirá eso. Entonces, nosotros queríamos darle herramientas, que él tuviera información para que tuviera con qué defenderse, porque sabíamos, por ejemplo, mi principal miedo ahorita que mencionaban lo de a la hora de decidir embarazarnos, ¿qué? ¿Cuál es tu miedo? Ya la parte financiera dices, ay, dinero es dinero, sale o no. Pero la parte que yo tenía mucho miedo era, se lo resumía yo a José en una frase de él, el mundo no está listo para un hijo de dos lesbianas. Entonces, sí, obviamente era un poco como contradictorio en la parte activista, que dice, pues si no está listo, lo preparas. Sí, pero no soy ingenua. Entonces, yo tenía que estar consciente que iba a ser difícil, y no por nosotros, sino por él. Entonces, ya todo esto nos lleva a los temas a desarrollar, que quién, el bullying que le dicen, sí. Si no le dicen. Por eso es que la comunicación era tan importante.
2: Oye, Josefina, como para ti, ya tu pareja fue la quien gestó. ¿Para ti cómo fue vivir esa parte de madre, pero fuera de la gestación? O sea,
4: sí, ya tiene nombre, se le llama madre no gestante, y es todo un empuje. O sea, tienes las responsabilidades de papá, pero no eres papá. Entonces, es como complicado de manejar, porque mientras ella estaba embarazada, pues bueno, pues cuidarla, consentirla. Afortunadamente no tuvo cambios de humor, entonces no batallé con esa parte. Fue un embarazo muy hermoso, muy fácil, muy, muy, muy bien cuidado, entonces no hubo complicaciones durante el embarazo, como vimos con otras compañeras donde la carga hormonal era terrible y cambiaban mucho. Mi esposa no necesitó hormonas adicionales, pero vivir esa otra parte fue muy difícil. Fue muy, muy difícil, sigue siendo complicado, porque te siguen señalando como que tú no eres la mamá, ¿no? Entonces, hiere, duele.
2: ¿Y cómo ha sido esa parte de
3: Tranquila.
2: Ay, es que yo me
3: ya sé, estoy llamando la plática, pero tenemos que ir a un pequeño corte porque ya saben que los comerciales son sí o sí. Ahorita volvemos con más platiquita que la neta está súper interesante. Bueno, ya sabíamos.
2: Ay, vamos a durar mucho con este tanto.
3: Sí. Miguel, vamos a salir tarde ahora, ¿ok? Te pincho la cena. Vamos a ir a un cortecito, vamos a escuchar algo de música, algo de Pedro Fernández. Esto se llama De Otro Planeta, así como la plática que estamos teniendo aquí.
2: Ay,
3: de
2: no
3: otro
2: es planeta. Cierto, ya no.
3: Y regresamos con más con esta tan interesante plática que estamos teniendo con Josefina Leal y con Jessica Cadena, ¿correcto?
2: Y Joseph.
3: Que no ha hablado todavía, pero ahorita le vamos a dar su espacio para que nos platique también él, obviamente. Así que vamos al corte y regresamos con más de J. Queen Rey aquí a través de
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0: Con 37 minutos, ya estamos de regreso con más de JQNRI, aquí a través de La Mejor, con nuestras invitadas, Josefina y Jessica, que nos están platicando todo acerca de, ¿cómo se llama? ¿Cómo le dijiste al principio? ¿Cómo lo presentaste?
1: Las maternidades, lésbicas, ¿verdad? Lesbo maternidades. Yo voy a tener un embarazo ya.
0: Mira, ¿qué te puedo decir? ¿Será por IA? Ya ves que ahorita está muy de moda subir, que los hombres están subiendo su embarazo. Al menos así, oye, de veras, te voy a hacer así uno. Para que te veas como te... Estás panzona, pero para que veas como... Ay, ya, dale. Vamos a continuar con la entrevista porque me está encantando y estamos aprendiendo un montonal y la verdad sí me está disipando un montonal de dudas o cosas que salen a veces en la jugarreta o a veces en la borrachera, pero que, bueno, a mí sí me caen. Yo ahorita estoy en unos 40 y no sabes cómo me han preguntado últimamente si quiero tener una familia, eso o lo otro. Yo siempre digo que sí, que estaría padre, o sea, que si se da estaría padre. Y es padre escuchar todo eso.
1: Oye, hablando de familia, yo le quiero hacer unas preguntas a Joseph.
0: Ande, pues ya tan rápido.
1: Bueno, sí, claro. Yo quiero preguntarte, ¿tú cómo describirías a tu familia?
2: Además de hermosa.
0: Hermosa.
2: Inteligentes y muy disciplinadas, por así decirlo, por lo del activismo. O sea, de que nunca fallan, si hay una reunión, se intentan llegar lo más temprano posible y si hay algo de que les tenga, o sea, tengan que llegar tarde, aunque sea poquito, pero llegan.
1: Oye, si hay algo que te guste, o sea, ¿qué es lo que más te gusta de vivir con dos mamás?
2: Lo del activismo.
1: Sí, te gusta vivir, o sea, eres, ¿qué, sí. ¿Qué te gusta de esa parte?
2: Pues, todo de problemón.
0: Le gusta el chisme.
1: Ajá, entonces también de chismosito, ¿eh?
2: Sí.
1: Y luego, ¿qué significa para ti tener dos mamás?
2: Pues, una vida difícil. Primero, ahora ya se está mejorando mucho más. Pero a mí, para mí, okay. Eso significaría.
1: O sea, difícil, pero...
0: Difícil.
2: Pero chido.
0: Gratificante, pues sí, claro. Al final, pues es que... vas aprendiendo de la gente, ¿me explico? O sea, de las mamás que tiene, son súper preparadas, son muy entregadas a lo que hacen, al activismo también, y todo eso se aprende.
1: ¿Vas a la escuela?
2: No, soy homeschooling.
1: ¿Cómo?
2: Homeschooling.
1: Ah, ya, ya. Sí,
3: es educado en casa.
1: Ah, ¿pero no va a la escuela?
3: Sí, estuvo yendo a la escuela hasta el año pasado, si no me equivoco, cuarto de primaria. Y de hecho las razones por las que salió de la escuela

0: separadas para alguien que quería más. Entonces siempre es como estar controlando a los que no quieren trabajar, pero no sabían qué hacer con el que quiere más.
1: Quería más aprender.
0: Joseph quería más aprendizaje, quería más materias, quería más retos, más dificultad. De hecho, eso yo creo que sí puedes.
2: Sí, porque a mí me molestaba que los niños se portaran mal, porque como a mí sí me gustaba aprender o estudiar, pues si se portaban mal tenía que esperarlos a que, dejaran de gritar y que los terminaran de regañar y así. Entonces me hacía muy molesto porque yo sí quería aprender. Me encantaban los exámenes, la verdad.
1: Ah, ya ves,
3: este sí se va a ir a estudiar a la ENA, a la UNAM, por si le ponen otro examen.
1: O sea, fíjate qué padre esa parte, o sea, aquí se refleja y como me estoy dando cuenta a través de los comentarios de él, cómo, o sea, la educación, o sea, cómo fue, lo alimentaron tanto que tiene más hambre de conocimiento.
0: Sí, definitivamente él siempre ha sido niño, bueno, es que en COVID le tocó ser niño COVID, entonces le tocó el homeschooling sí o sí, uh-huh. Es decir, le tocó la educada en casa, ajá, porque pues no podían ir a la escuela, entonces en ese tiempo nosotras ya teníamos esta familiaridad con el trabajo con los niños, entonces fue fantástico para nosotras también ser sus maestras, y entonces buscábamos las dinámicas más divertidas, porque lo conocíamos y sabíamos cuál era su forma de aprendizaje, de qué forma sí le gustaba hacer las cosas, cómo se sentía motivado por la información, por la ciencia, por la química, entonces todo lo que teníamos que enseñarle era a través de eso, a través de un museo virtual, a través de experimentos. Entonces fuimos juntas creando como esta curiosidad en él.
1: ¿Y entre ustedes dos hubo alguna vez alguna rivalidad para criarlo? Así como para ver quién tenía más derecho sobre él. Yo, o sea...
4: No, realmente no. Cada una tenemos ahorita, incluso que está de homeschooling, su rama. Yo me encargo de la onda académica. Ortografía, matemáticas, inglés, ciencias, y mi esposa se encarga de lo divertido. La parte emocional, la parte conductual, la parte de descubrir el mundo en ciencia experimental. Entonces, cada quien tiene su rama de enseñar.
3: ¿Y tienen como algún coaching o alguien que las guíe de qué es lo que tiene que aprender o cómo va, bueno, la educación, por así decirlo? Y no sé si, bueno, lo que estudia actualmente, ya sabes, preinscrito a algo de la SEP, bueno, sí, digo, por el más adelante, si quiere estudiar, ya sabes, prepa, universidad y todo esto.
4: Bueno, yo soy psicóloga especialista de aprendizaje. Okay. Mi esposa también es terapeuta. Ya tenemos mucho tiempo trabajando con niños en apoyo escolar. Entonces, pues ya lo que tiene que ver, ya sabemos que tiene que ver. Entonces, eso está muy apegado. Ahorita tiene apenas 10 y él ya ve materia de sexto. Entonces, él ya puede presentar el examen de la SEP para la certificación de primaria. Entonces, el plan es completar la secundaria para ir a la SEP y a través de línea certificarle ambos. Y ya en la preparatoria, pues él decide qué quiere. Entonces, si quiere regresar a la escuela o quiere seguir haciéndolo en línea, pues ya será, ya tendrá la edad para decidirlo como quiera. Claro. Aunque ser homeschooling fue su decisión.
3: Sí, me imagino, pero ya sabes, como de repente uno, bueno, ser humano tiene que apegarse a cosas, ya sabes, no porque uno quiera.
0: Sí,
3: porque
0: sí.
3: Pues la vida sí va, ¿no?
0: Sí, definitivamente el comparativo que él nos hizo del, bueno, tuvimos obviamente muchas conversaciones para tomar esta decisión porque teníamos más miedo nosotras que él. Entonces, aunque le dijéramos, es que si tomas esta decisión, la tomamos juntas, nos hacemos responsable de ello. Si tú quieres regresar a la escuela, tendrás que regresar en el grado en el que saliste. Entonces, todo ese tiempo, no creo que quieras regresar 2 años después en cuarto, por ejemplo. Uh-huh. Y él decía, es que no tengo por qué regresar. Dijo, porque al final de cuentas, uh-huh, esta fue su perspectiva. La escuela para mí es como lo que ahora entendí, porque tuvimos como un proyecto en el que veía las cuestiones sociales y la cárcel, cómo funcionaba y cuál era como la finalidad. De ahí fue donde se ganchó del tema y dijo, momento. La escuela es exactamente lo mismo que la prisión. Llevo uniforme, estoy en un salón en el que no quiero, tengo tiempos determinados. Si aún no termino mi lonche, no importa, se acabó la hora de comer. Entonces, cuando él tiene esta comparativa, dice, entonces, ¿por qué los adultos, no sé, llegan a la cárcel? Ah, bueno, porque no entendieron las reglas sociales que se les enseñó, uh-huh, desde niños. Y me dice él, exacto, esto de la prisión te lo están enseñando desde que estás en la escuela. Entonces, pero yo no necesito eso porque yo cumplo con horarios, porque yo sé hacer las cosas, porque hago caso, porque me porto bien. Entonces, porque yo, que hago todo bien, decía él, tengo que esperar a los que no lo hacen.
3: Sí, y es que hemos visto un montonal de casos en la tele de, ya sabes, ahora que les llaman niños superdotados o sobredotados de inteligencia. El mundo no está preparado, me explico. O sea, los vemos y es una toma de decisiones bien canija, pues para poder decidir sacarte de la escuela, de lo convencional, para que tú que estás aprendiendo más rápido, pues puedas avanzar más. Me explico, la gente te jala en vez de decir, él es bueno, él está aprendiendo más rápido, hay que empujarlo para que pues no, aprenda otras cosas.
1: Las maestras no van a estar preparadas tampoco para eso.
3: Pero qué bueno, me da muchísimo gusto que pues que estés, que tengas esta educación. Yo creo que puedes ser un ejemplo de...
1: Yo estoy sin palabras porque, ¿sí? O sea, conocer un niño tan preparado,
3: es,
1: o sea,
3: que es un, va a ser
1: tan
3: un,
1: preparado, o sea, es un ejemplo de que las juventudes el día de hoy, o sea, los chicos que van a la escuela, qué tan difícil es que ellos van a jugar, a divertirse.
3: También.
1: O sea, sí, pero también es importante el aprendizaje. Entonces, aquí es una muestra de que hay gente, hay niños que con una buena educación de madres o de padres, ya sea de cualquier género, o sea, o sean parejas lésbicas, sean parejas de homosexuales, quien sea, mientras se dé una educación correcta, o sea, van a crear un buen ser humano, un buen hijo también, ¿no? O sea, y aquí está el ejemplo, aquí está un ejemplo. La verdad, yo estoy así como que, ¿qué? Oye, ¿alguna vez ustedes como madres se han sentido observadas por la gente heterosexual respecto a la educación que le dan a su hijo? Sí, porque hay gente que es muy metichona.
3: Y lo que falta.
0: Sí. Sí, nosotras creo que temíamos más precisamente por el ser juzgadas, por el ser señaladas, por el decir locas que sacan al niño de la escuela. En ese tiempo recuerdo que mi madre estaba con nosotros, entonces, en casa, y le tocó todo este proceso. Y ella muy sincera me dijo, hija, si yo no hubiera vivido esto con ustedes, no te creo. Que me digas que el niño toma la decisión, que él quiere, que él ve, que yo lo veo. El día que fue su último día en el colegio, ella fue por, yo quiero estar ahí. Entonces fue con nosotros, el niño salió feliz y muy contento. Y mi mamá decía, es que no lo puedo creer. O sea, si tú me hubieras dicho a Joseph, no le afectó de manera negativa, no te hubiera creído si no lo hubiera visto. Entonces, tanto familiar como socialmente, sí temíamos el ser señaladas como del, bueno, ¿qué les pasa? O sea, no es suficiente con que tenga dos madres, todavía es niño educado en casa.
3: Ya con el hecho de tener dos madres es el reflector, ¿no? Ahora, hacer esto era como de, quieren llamar la atención o algo así, quieren llamar más la atención.
4: Yo quiero mencionarte algo aprovechándolo de la llamada de atención, porque este va a ser entre llamada de atención y comercial.
3: A ver.
4: Soy la mamá más orgullosa del mundo porque mi hijo es homeschooling y desde que es homeschooling habla perfecto el inglés, te lo entiende bien, entiende un poquito de italiano también. Y ahorita se metió a clases de folclore, danza folclórica.
3: Ah, qué chido.
4: En un par de meses lo avanzaron a la clase, es decir, entró en básico, en instructivo. Lo pusieron en el grupo de avanzados. Y el jueves, mis amores, se me van de gira a Montenegro y Estambul por la danza folclórica. Así es. Y entonces, en estas últimas semanas, también he estado aprendiendo un poquito de montenegrino, porque así se habla en Montenegro, montenegrino. Un poquito de turco para Estambul. Entonces, de cosas que él quiere saber, por ir.
1: O sea, entonces, que mira, ese es un premio a la educación y a todo lo que, a todo el aprendizaje, a todo. O sea, que ese es el premio. Creo que es un, ¿qué más puedes esperar?
4: Pues la verdad es que, aunque digan que Dios no quiere a los homosexuales, sí me quiere un chingo. A mí, perdón la grosería, a mí sí me quiere mucho. Me quiere mucho, me mandó una esposa maravillosa, me mandó un hijo sumamente tierno y además con altas capacidades que tratamos de impulsar. Ahora sí que cuando lo registramos y me decían ¿por qué quiere ser su mamá si no eres su mamá? Que yo no les estoy pidiendo nada para mí. Yo no les estoy pidiendo que me den un hijo, el hijo yo ya lo tengo. Les estoy pidiendo que me amarren por medio de un documento para obligarme a ser buena para él. Entonces, un acta de nacimiento con mi nombre ahí, a mí solo me daba obligaciones. Mantenerlo, cuidarlo, educarlo. Entonces, yo no me daba nada. Él ya era mi hijo, ella ya era mi esposa. Ellos ya estaban en mi casa.
1: Claro.
4: Entonces, para poder en el acta de nacimiento incluirme como su madre y que llevara mi apellido, eran obligaciones para mí. Y esas obligaciones para mí son toda una bendición. Son toda una bendición, como pueden ver mi hermosa familia.
1: Oye, si para ustedes, ¿qué ha sido más difícil? ¿Convertirse en madres o demostrarle al mundo que son una familia?
0: De manera personal, convertirnos en madres. Porque va a sonar a lo mejor un poquito mamila de mi parte, pero no hay nada que demostrar. Ahora sí que, en mi perspectiva personal, claro, la vida se viene a vivirla, no a ser aprobada por los demás. Entonces, yo fui cumpliendo metas, que esta parte de la maternidad fue un sueño que en realidad cuando se logró, pues ni siquiera estaba en los planes, ¿no? Así que para mí ese era el objetivo.
1: A ver, tú, Josefina, dinos.
4: Híjole, sé que demostrar no tiene nada que ver, pero finalmente cuando saben que eres lesbiana y tienes un hijo, te avientan el reflector, ¿sabes? Te avientan y te juzgan y te miran. Y están buscando cuál fue el error de lo que estás haciendo para poderte decir, ¿ves? Eres lesbiana, no deberías tener un hijo.
1: Oyes, algo que yo sí que ahorita que se me vino a la mente fuera de... Ustedes vienen de Monterrey, pero el llegar aquí a Puerto Vallarta como madres lesbianas, ¿cuál fue la aceptación de la gente o qué percibieron de la gente? Porque aquí de repente decimos que es un puerto muy, muy friendly con la comunidad. ¿Cómo fue la reacción de la gente cuando ustedes llegaron a vivir aquí a Puerto Vallarta siendo una familia de chicas lésbicas?
0: No es por estar aquí, pero fue hermoso. Porque no hemos recibido ningún tipo de discriminación de ninguna forma en ninguna parte. Lo más incómodo han sido las preguntas que le hacen a Joseph en privado, no enfrente de nosotras, sobre que tener dos mamás no se puede. Y Joseph ahorita les platicará cómo les contestaba. O aquellos adultos que se acercaban a decirle no, porque tú tienes que tener papá. O sea, para que salga un hijo tiene que haber mamá y papá. ¿Dónde está tu papá? Esas eran las preguntas incómodas, pero Joseph siempre ha contestado muy adecuadamente a eso.
1: A ver, yo sé, si alguien te preguntara a esas preguntas que dijo tu mamá, ¿cuál sería tu respuesta?
3: Le preguntaba.
1: Bueno, cuando te... Ajá.
2: Sí.
3: ¿Cuáles fueron tus respuestas?
2: Normalmente les decía de él, no, es que están mal. Mis mamás me hicieron por inseminación, no ocupó papá. Ya.
3: Y esto por parte de los adultos. ¿Y tuviste compañeros incómodos que alguna vez también te dijeron algo? Porque luego... La educación de los papás está súper reflejada en los niños. Y te digo, así como a mis sobrinos les decían como de... Ah, tu tío...
1: Tu tío es cochis.
3: O sea...
1: tu tío es cochis.
3: ¿Alguna vez estuviste con algún compañero algún comentario que te haya hecho feo?
1: ¿Algo despectivo de tus papás?
2: No, nunca me sentí feo porque me dijeron eso, la verdad. Nunca me sentí feo. Solo una vez que un compañero me dijo de lo normal de eso no puede ser, lo que puso un papá. Yo le decía de él, no, tengo dos mamás, me hicieron por inseminación. Ya, o sea.
1: Y no te siguieron nunca siguieron molestándote en nada. A lo mejor ni siquiera sabían lo que ellas eran esas cosas, ¿verdad?
2: Sí, la verdad.
3: Sí te creo.
1: A lo mejor ni siquiera tienen el conocimiento de qué era eso.
3: Oigan, chicas, ahorita marcaron que, por cierto, hace rato invitamos a la gente que mensajes y ni siquiera mencionamos los teléfonos, somos bien.
1: Yo los dije.
3: 322-22-519-93 es el teléfono para llamadas. Y el WhatsApp es 999-571-4328. Recibimos una llamada y les mando un mensaje que se los voy a leer. Dice: me siento muy orgullosa de ustedes. Saludos desde Tampico. Mi Vido, te adoro. Para que vean que sí los están escuchando. Así que muchísimas gracias por sus llamadas, por los mensajes que dejan. estos temas son muy importantes, la verdad, para todos los que nos escuchan, porque de repente no sabemos cómo reaccionar, de repente no sabemos cómo contestar, de repente no sabemos cómo funciona todo este rollo. Yo creo que pues nosotros de la comunidad tenemos más dudas que nada.
1: Sí, es que la verdad, o sea, sí, porque yo ahorita estoy sorprendido, me quedo así como por la inteligencia, por el... Es que sabes que es más que nada, se refleja el amor. Aquí prácticamente ya no es la educación, es el amor que le han brindado. Entonces se refleja en la educación, en la manera de expresarse, su comportamiento. O sea, creo que no hay más prueba, y no porque estén ustedes aquí, o sea, felicitarlas a las dos, y porque han, o sea, a través del amor no hay más. Lo que han hecho es puro amor. O sea, es puro. Sí. Es que, qué modesto.
3: Siempre le hemos dicho que la educación comienza en casa. Eso se nota. Creo que están haciendo un gran trabajo. Yo les felicito porque yo no sabría qué decisiones tomar. Digo, están acompañadas y se nota 16 años, como lo dije. Se dice bien fácil, pero son bien complicados. Bien complicados, y más en las juventudes, que de repente conocemos personas por los trabajos, por todo este rollo, y de repente hay dudas, hay un montonal de cosas. Y ahora es bien fácil las parejas dejarse, ¿no? O sea, como que si todos somos desechables y ya el siguiente va a ser el bueno, ¿me explico? O sea, ya no luchan por quedarse con alguien, por apostar por esa persona, y dicen, voy a encontrar a alguien más, ¿me explico? Así que verlas y saberles de ustedes juntas tanto tiempo, y por todo lo que han pasado, y que siguen luchando y que siguen apostándose por ustedes, eso les aplaudo mucho.
2: Muchísimas
1: claro,
2: gracias.
1: Yo les tengo, vamos a ir a corte, ¿parece, edad?
3: Ay, sí.
1: Pero les tengo una pregunta antes de ir a corte, nomás, para que cuando vengamos, quiero, como activistas ustedes dos, ¿qué esperan que su hijo nunca tenga que vivir por ser hijo de dos mujeres? Cuando regresemos del corte, para que nos la contesten.
3: El final de Mujer Casas de la Vida. Ay, ahora pues, con musiquita, vamos a escuchar esto del Mimoso. Esto se llama Claro. Y regresamos con más de J. Queen el Rey, aquí a través de La Mejor.
1: Aquí nomás.
5: Claro que te dije que un día esto pasaría. Y no me creíste, ¿verdad?

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0: 11 de la noche con 4 minutos. Ya estamos en la parte final de JQN Rey aquí a través de la mejor. Oye, nos llegó otro mensajito que quiero leerles. Esta es una radioescucha que nos escucha cada lunes y miércoles, o muy ácido. Laura, desde Monterrey, Nuevo León, nos escribe y dice: hola Dani, muy buen tema, dice. Y mi admiración para las chicas y su niño, y su madurez, y por el amor con que es criado. Muchas felicidades.
1: Muchísimas gracias.
0: Ella es Laura desde Monterrey. Gracias, Laurita, por escribirnos y por siempre estar al pendiente de JQN Rey aquí con la diva Daniela y el Danicho.
2: Ay, yo tengo una. Mira, vamos a hacerle un ping-pong de unas 10 preguntas rápido.
0: Oye, pero ¿no les habías dejado una pregunta al aire?
2: Ah, sí, cierto.
0: Sí, yo me acordé. El viernes dije.
2: Ya, es que se me olvida.
0: Sí,
2: se me olvidó hasta la pregunta que decía. O sea, no, yo ya no tengo retención.
1: No la tenías escrita.
2: No, eso se me vino a la mente. Quiero que les pregunte que... A ver, recuérdame.
0: Que no les gustaría pasar por...
2: Ah, sí, cierto, ajá. ¿Qué es lo que no les gustaría que su hijo pasara después?
1: ¿Qué no me gustaría que pasara? Que lo juzgaran antes de conocerlo. O que lo juzgaran por nosotras. Él es él. Nosotras tomamos la decisión de traerlo porque queríamos tener un hijo y teníamos mucho amor. Pero él es él. Él es el que baila, él es el que habla, él es el que no tiene miedos, él es el que quiere aprender más. Entonces, que su camino y lo que él quiera llegar a hacer, no le pongan trabas por nosotros. Que primero lo conozcan y puedan decidir sobre él, viéndolo a él.
2: Ajá. Oye, ahorita vamos a hacer un ping-pong para conocer a un niño que tiene a dos mamás.
0: A ver, échale.
2: Un ping-pong. Vas a responder lo que
0: se te... Mira, si algo te molesta, no contestes. Este es bien pasado de lanza, ¿eh?
2: Sí. Mira, vamos a poner, mamá una y mamá dos. Ah, ok.
0: Ay, ya sé, como los de TikTok. ¿De quién es más regañona?
2: Es mami. Ok, entonces, ¿cómo es? Dijimos, ¿es mami una? No.
3: ¿Mamá?
2: Ok, mamá y mami. ¿Mamá o mami para cocinar?
3: A ver, eso está difícil. Mamá. Mamá.
2: ¿Mamá o mami para los abrazos?
3: ¿No se pueden las dos?
2: No, una.
3: A ver, mami.
2: ¿Mamá o mami para pedir permiso?
3: Mamá.
2: ¿Mamá o mami para los regaños?
3: Mamá.
2: ¿Mamá o mami para los secretos?
3: Mamá.
2: ¿Quién es más divertida, mamá o mami?
3: Mami.
2: ¿Quién es más enojona, mamá o mami?
3: Mami.
2: ¿Quién cocina más rico, mamá o mami?
3: Mamá.
2: ¿Quién te consiente más?
3: Ay, está difícil, mamá.
2: ¿Quién te conoce mejor?
3: Mamá.
2: ¿Playa o montaña?
3: Montaña.
2: ¿Pizzas o hamburguesas?
3: Pizza.
2: ¿Películas o videojuegos?
3: Videojuegos.
2: ¿Día o noche?
3: Noche.
2: ¿Perros o gatos?
3: Ay, está difícil, gatos.
2: ¿Dulce o salado?
3: Dulce.
2: ¿Viajar o quedarte en casa?
3: Viajar.
2: ¿Escuela o vacaciones?
3: Vacaciones.
2: ¿TikTok o YouTube?
3: YouTube.
2: ¿Superhéroe o villano?
3: Villano.
2: ¿Te gusta tener dos mamás, sí o no?
3: Sí.
2: ¿Te da orgullo tu familia?
3: Sí.
2: ¿Tus amigos saben que tienes dos mamás?
3: Sí.
2: ¿Alguna vez alguien te preguntó por qué no tienes papá?
3: Sí.
2: ¿Te han hecho alguna pregunta que te haya dado risa?
3: No.
2: ¿Alguna vez alguien se burló de ti por tener dos mamás?
3: No.
2: ¿Qué haces cuando alguien dice malo sobre tu familia?
3: Algo malo, pues no, simplemente decirle que es algo normal.
2: Ok, vamos a cerrar este ping-pong. Dime una palabra para describir a mamá.
3: Inteligente.
2: Ahora, una palabra para escribir a mami.
3: Amorosa.
2: Una palabra para escribir a las dos.
3: Amorosas.
2: ¿Y algo que agradeces a tus dos mamás?
3: Que siempre se preocuparon por mí.
2: ¿Y a ti algo que te gustaría hacer por ellas?
3: Comprarles todo lo que quieras.
2: Y para cerrar, ¿qué te han enseñado mamá y mami sobre el amor?
3: De que a veces sí es la indicada y a veces no, y tienes que dejarla pasar.
2: Muy bien, muy bien. O sea, mira, ahí quedó.
0: Ay. Yo voy a seguir.
2: Ya están llorando.
0: Bien, bien. O sea, oigan, ya. ¿Qué creen? Tenemos otro mensajito. Dice: marcó el papá de Jessica. No quiso entrar al aire, pero dejó un mensaje. Dice que está muy orgulloso por las grandes madres que son.
2: Ay, ay, ay.
1: Gracias al mejor suegro del mundo.
3: Te amo, papi, gracias.
0: Yo voy a llorar ahora.
3: Sí, te quiero, abuelo.
0: Eso. Oye, y hablando de abuelo, ¿cómo les fue a ellos con para tener a Joseph? Porque ya ves que las ideas, creencias y demás, pues es bien difícil de...
4: Sí, de hecho, papi es un gran ejemplo de lo que es cambiar la perspectiva heteronormada por la de aceptación y respeto. Porque él era una persona que al principio en el embarazo, incluso recuerdo mucho que se acercó y me dijo en modo serio: oye, hija, si ustedes van a necesitar, si consideran que es importante, yo puedo ser la figura paterna de Joseph, o sea, yo puedo ser al que él llame papá. Entonces, sí se lo agradecimos, obviamente, pero le dijimos que no sería necesario, porque al final no queríamos quitarle el papel de abuelo, que para nosotras era muchísimo más importante que la figura paterna y necesaria en este caso. Porque el ser abuelo le iba a ser más importante y mejor para Joseph que aquella figura que le dijera papá. Entonces lo aceptó y lo entendió. Entonces, conforme ha evolucionado nuestra relación, él ha estado cercano a ella, en las buenas, en las malas, en las mejores, pero siempre con esa apertura al respeto de nuestras decisiones. Entonces es un abuelo muy presente, siempre está al pendiente. Ahora sí que como abuelo, o sea, lo hicimos bien. Haberle dicho al principio: papá, esto no es necesario, queremos que seas abuelo, fue la mejor decisión.
2: Oigan, quiero hacer un pequeño pausa. Déjenme decirles, ya mi comadre está aquí llorando, ya está como así. Déjenme decirles que nuestra invitada tiene un libro. Me gustaría que nos hablaras tantito de este libro, que pueden encontrar en Amazon, lo pueden encontrar, así se llama este libro, Ten Tantita Madre. ¿De qué trata este libro?
4: De hecho, hablando de maternidades, el objetivo de este libro primero era para Joseph, pero no era un libro como tal. Lo que yo empecé a hacer fue un listado como de consejos que le pudieran a él servir el día de mañana que fuese un adulto, que mamá ya no esté, hacia dónde se dirige para saber si va bien. Entonces esa era mi intención, pero conforme pasaron los años resulta que parecía más un listado de cosas por hacer que una serie de consejos. Entonces empecé a ver la parte práctica de cada uno. Por ejemplo, date tu lugar. Bueno, ¿y eso cómo se come? ¿Cómo se hace? ¿Cómo consigo, para empezar, cuál es mi lugar? ¿Cómo defino quién soy? ¿Cómo defino cuánto valgo? Y entonces, ¿cómo hago que las demás personas respeten mis límites? De ahí surge la idea de ir como tejiendo cada uno de ellos y desarrollándolo en una perspectiva de la voz materna, como el encontrar esa voz que de pronto no encuentras cuando eres mayor, cuando eres adulto. Y si de pronto te equivocaste en la forma en la que desarrollaste esta voz, al hacerla tirana, al decirte eres un tal por cual porque te equivocaste, cambiar esa perspectiva, porque obviamente no es lo que yo quisiera para Joseph. Yo quisiera que cuando él se equivoca diga: me equivoqué, no pasa nada, sigo adelante, tiré la botella de agua, la levanto y ya está, pero no aventarse la botella encima, porque martirizarse porque se equivocó. Entonces, al estar desarrollando el libro, esa fue la intención, que él pudiera tener la voz de mamá a través de estas páginas, que cuando él se le olvidara cómo reconectarse consigo mismo, tuviera herramientas, pero herramientas terapéuticamente funcionales, no solo la orden estricta de lo que debes hacer.
2: ¿Y ese libro lo puede encontrar en venta en Amazon?
4: Sí, por supuesto, pueden contactarse directamente con nosotros. Tenemos ejemplares a la venta de manera directa, o bien pueden hacerlo en Amazon y hacer su pedido.
2: ¿Nos das las redes sociales donde te pueden contactar para que puedan adquirir este libro quien esté interesado?
4: Por supuesto, Jess Cadro con JSS. Jess Cadro, en así Instagram. Me encuentran en Insta, en Facebook y en WhatsApp.
2: En los dos, porque sí. Luego de repente.
0: Porque
4: sí, claro.
2: Y también tenemos otra sorpresa más, porque obviamente que ya nos platicaron que Joseph se va a ir a Estambul. Entonces, él también no se quiso quedar atrás de su mamá, bueno.

0: propósito. O sea, necesariamente. Y yo, sí, claro, quiero ir. O sea, mis mamás no de él. Tuve, no, o sea, yo quería ir.
1: Claro.
2: Y este libro que tú estás haciendo, que hiciste tú, la gente, ¿dónde lo puede adquirir?
0: También tengo una cuenta de Facebook para solo publicar cosas de mi baile y así.
2: Ok. Uy. Obviamente queremos decirle a la gente que esa cuenta está supervisada por sus mamás, para que la gente tenga conocimiento de que tiene una cuenta de Facebook, porque de repente es que los menores de edad, que dicen la gente, no vayan a pensar, pero es una cuenta supervisada por sus madres. Entonces,
3: ¿y tengo... cómo está para buscar?
4: Sí, de hecho es un o sea, es una página. Está dentro de mi perfil personal y la página se llama Yerak, el niño que zapateando atravesó el mundo.
2: Ah, ya ves.
3: Yerak.
2: Dentro de la página de Yes, mami, dentro de Yes. Ah. Te metes ahí, vas a encontrar la página como página dada. Yerak. Yerak, ¿qué viene? ¿Es tu nombre artístico?
0: Sí, mi segundo nombre.
2: Ah. Ah. ¿Qué significa Yerak? Fortaleza. Ah, y Joseph, ¿lo pusieron por Josefina, por ti?
0: Sí.
2: Yo me estoy bien preguntón.
4: Sí, también, pero este su nombre combinado de Joseph Yerak significa Dios proveerá fortaleza.
2: Ah, ya ves, hija.
3: Para que veas, no como tú que nomás inventas nombres ahí sin nada que ver.
2: Oye, Joseph, yo quiero que le digas un mensaje a la gente que nos escucha. Obviamente sabemos que en esa horario no hay muchos niños, pero a lo mejor a través de sus padres puedes dar un mensaje. ¿Qué les dirías tú a todas esas personas que creen que un niño necesita hoy obligatoriamente una mamá y un papá para ser feliz?
0: Que están equivocados. No les saben a la vida. Punto final.
2: O sea,
3: ni saben.
2: O sea, que están equivocados y no les saben a la vida. Ahí
0: exacto.
2: Está.
3: Chicas, estamos ya casi por despedirnos del programa, pero también me gustaría que pues dejaran un mensaje o que le dijeran algo a la gente. No sé, acerca de ustedes, de su historia de vida y pues sobre esto, sobre las maternidades, que no lo vemos tan
4: común.
3: Tan común. Es correcto.
4: De acuerdo. Bueno, para empezar, desde mi perspectiva, porque sé que el mundo es completamente diferente para todos, entonces quizá yo solo esté hablando desde mi plataforma de privilegios, pero si eso quieren, luchen por ello. También parece un poco cliché decir lucha por lo que quieres, pero no hay nadie más en el mundo que le importe que estés bien que tú mismo. Entonces, si tú quieres algo, ve por lo que quieres. Puede ser difícil, sí, pero al final la gratificación siempre vale la pena.
5: Mi mensaje sería tanto para chicas como para chicos. Si quieres una familia, lánzate por ello. Lánzate por ello porque para mí ser madre, tener a esta familia, no fue fácil, no sigue siendo fácil. Es duro, es fuerte, es muy emocionante, muy cambiante y muy variable, pero todos los días es maravilloso. O sea, hay retos todos los días y al final, si cuentas lo bueno y lo malo de cada día, al final siempre salen en números positivos. Entonces vale la pena.
3: Dijeran ustedes, es súper cliché, pero nadie está listo para ser padre, madre. Nadie, o sea, que todo es tan complicado.
2: Ay, hasta bien sentimental.
3: Y hablamos, como dijo José, tanto para familias tradicionales como para las no. O sea, nada está comprado, nada está dicho. Todos los días aprendemos y a veces aprendemos más de los propios niños que de lo que nosotros creemos que vamos a aprender, ¿me explico? O sea, así que les felicito por esta crianza. Este es un espacio siempre abierto para ustedes, siempre que quieran venir a platicarnos algo, lo que sea. Ya que regreses de tu gira,
2: que nos cuentes cómo te fue.
3: No como las giras de esta que va aquí al tuito y ya dice que salió de gira. Pero bueno,
2: ay, vividiosa. O sea, qué liosa eres.
3: Va a Tomatlán y ya dice que se fue de tu gira. Pero bueno, vienes y nos platicas cómo te fue, ¿te parece?
0: Claro, claro.
3: Okay, muy bien. Chicas, les agradezco muchísimo.

0: Muchísimo por esta plática. Aún nos falta muchísimo por aprender y yo sé que igual más adelante las volvemos a invitar para platicar de otras cosas, porque este tema
1: es muy abierto, como yo mirando. Oye, pues la verdad, muchísimas gracias también, creo que a nosotros y a la gente, pues creo que nos queda un poco claro, bueno, más que nada nos queda claro que una familia no se define por tener un papá o una mamá, sino se define por el respeto, por el cuidado y sobre todo porque al final de cuentas la familia solamente es amor, y hoy aquí lo hemos visto reflejado. Ay, me siento.
0: ¿Verdad? Yo creí que no tenías sentimientos. Sí,
2: muchísimas
0: tienes.
2: Gracias. Incluso como parte de este cierre, sí es importante mencionar que así como hay muchísimo amor y muchísimos momentos fantásticos, agradables y etcétera, también hay momentos difíciles. Y la clave para nosotros de manera a pareja, hablando por las dos quizá, es que decidimos elegirnos cada día. Y estar conscientes que no estamos eligiendo nuestra mejor versión, sino eligiéndonos con la mejor versión, pero conscientes de que también tenemos otras versiones, un mal día, un mal momento, una mala decisión. Entonces, el saber que estamos conscientemente decidiendo cada día estar con la otra es lo que nos permite salir adelante cuando el tiempo no ha sido el mejor.
1: Qué mensaje, ay, no, estamos ya casi llorando, muy melancólicas, la verdad, muy contentas.
0: No puedo.
1: Ay, no, ha sido
3: entonces,
1: como
3: entonces, que esposa feliz, vida feliz, ¿ok?
1: Claro, claro.
3: Esposa feliz, vida feliz. Antes de terminar, mando saludos a mi suegra también la quiero mucho, a mi mamá y ya.
1: Okay.
2: Mira, ahora sí que parte de lo fácil que ha sido nuestra vida en el sentido de amor ha sido porque nuestra familia es sumamente incluyente, sumamente respetuosa, y que aunque pensemos en que no es necesaria la aprobación, siempre ha sido fantástico contar con las suyas. Entonces eso nos permite un poco más de libertad y seguridad al andar.
1: Oye, pues muchísimas gracias, porque el día de hoy nos enteramos de cosas muy bonitas, muy padres. Sí. Sabemos que próximamente van a venir también, pero ahora vamos a hablar de yo no. Yo soy madre de 5 chiquillos y todavía, o sea, de 5 perros.
0: Todos los días.
1: Que no los puedo educar. O sea, sí me dan amor, pero no los puedo educar.
0: ¿Ves? Es más fácil educar a un chilpayate.
1: No, mi hija, no. Mejor así me quedo yo. Ay. Solterona y con mis perros como la Wanda Zeus, vieja.
0: Yo quiero uno para que me salga como Joseph, así. Educado, inteligente, bla, bla, bla.
1: No, mami, no. Quiero que no vas a encontrar aquí. Así que no vas a encontrar aquí. Oiga, yo nos vamos. Muchísimas gracias. Gracias, chicas, por estar aquí. Gracias, Joseph, también. Gracias. La verdad, muchísimas gracias. Muy contentos. Sabemos que van a venir próximamente porque aquí con ustedes hay muchos temas de qué hablar. Sí. Próximamente vamos a hablar, para que la gente vaya sabiendo, vamos a hablar sobre las iglesias LGBT también. Un tema que va a causar mucha polémica, que sabemos que alguien va, o sea, que muchas de las veces no nos escriben, pero la gente siempre está muy atenta escuchando estos temas, porque nomás les gusta estar ahí con el oído como viejas zarguanderas, pero qué bueno que lo lleven.
0: Voy a comprar el libro de Tantita Madre también para invitar a Jessica.
1: Ah, ok.
2: Y luego, será un placer.
0: Acá el del ¿cómo se llama?
1: Yerak, el niño que zapateando atravesó el mundo. Ah, mira.
0: También lo voy a comprar.
1: Yo no lo atravesé zapateando, yo lo atravesé porque me invitaron.
0: Muchísimas gracias, nos despedimos. Gracias, Miguel, como siempre. Despídete, señora.
1: Miguel, gracias. Me encuentran en Facebook como Daniel Estrada Jiménez, en Instagram como Diva Daniela y TikTok como Diva Daniela. Gracias.
0: Yo soy Daniel Frozo, Dani Chulo. Búsquenme así en todas las redes sociales: Instagram, Facebook y TikTok. Y agradezco nuevamente a Josefina, a Jessica y a Joseph por estar aquí. Ah, mira, las tres JJJ. Sí.
1: Ay, puras jotas, ahora y todas estamos. Puras jotas estamos aquí.
4: Hasta los perrijos.
0: ¿Están los perrijos? Sí. Ay, Dios mío. Ay, no. Les agradezco muchísimo por su asistencia y por enseñarnos, como les dije desde un inicio, tanto, y aún falta muchísimo por aprender. Gracias por estar aquí en el programa. Esta es su casa.
2: Muchas gracias.
0: Muy buenas noches. Nos escuchamos el próximo miércoles a partir de las 10 de la noche con más invitados, porque vienen invitados de lujo. Oh. Ay, esta va a salir peleada, pero ¿qué me importa? Adiós, buenas noches. Bye.
1: Bye.

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1: Bienvenidas y bienvenidos a Revista del Consumidor Radio. Soy Joy Ramírez y en esta ocasión nos acompaña la chef Erika Fonseca para preparar el platillo Sabio Profeco de este mes. Muchas gracias por acompañarnos, bienvenida.
2: Vamos a preparar unas deliciosas setas al pibil. Para preparar nuestro platillo necesitaremos 4 tazas de setas deshebradas, media cebolla fileteada, 30 gramos de pasta de achiote, un clavo de olor, 2 pimientas gordas, 1/4 de taza de vinagre blanco, 1 taza de jugo de naranja agria, 2 chiles guajillos y 1 cucharada de aceite. Para la cebolla encurtida, media cebolla morada fileteada, 2 chiles habaneros fileteados, 1/4 de taza de vinagre blanco o de manzana, el jugo de 2 limones, 1 cucharadita de comino en polvo, 1 cucharadita de orégano seco, media cucharada de aceite de oliva y sal y pimienta. Para la salsa de habanero que acompañará al platillo vamos a ocupar 5 chiles habaneros, 2 dientes de ajo asados, 1/4 de cebolla, el jugo de 1 limón y 1/4 de taza de aceite de oliva. Y finalmente, para servir nuestro platillo, medio kilogramo de tortillas y 1 taza de frijoles molidos. Para el adobo de nuestras setas al pibil, comenzaremos desvenando nuestros chiles guajillos, retirando el tallo y todas las semillas. Ahora directamente al fuego, llevamos los chiles por aproximadamente 8 segundos para asar. Se darán cuenta que están listos cuando la piel de los chiles se encuentra brillosa. Esto hacemos para liberar todo el aceite de nuestros chiles. Después, los remojamos en agua caliente de 10 a 15 minutos para suavizarlos. Para preparar nuestro adobo, licuamos los chiles guajillos, el achiote, el vinagre, el jugo de naranja, el clavo, la pimienta gorda y un toque de sal. Ojo, si consiguen naranja agria, pueden omitir el vinagre. Licuamos muy bien y reservamos. Ahora, calentamos el aceite vegetal en una sartén y acitronamos la cebolla por un par de minutos. Después, agregamos las setas previamente deshebradas e incorporamos con la cebolla. Antes de que las setas suelten todo su jugo, agregamos el adobo y mezclamos hasta que todas queden cubiertas. Probamos y, de ser necesario, volvemos a salpimentar. Dejamos cocinar por aproximadamente 8 minutos hasta que el adobo haya reducido. Las reservamos y ahora vamos a nuestra salsa de habanero. En un comal, colocamos los chiles habaneros, el ajo y la cebolla y los asamos hasta que estén tatemados. De esta manera sueltan todos los aceites. Después, los retiramos del fuego y los llevamos a licuar con la cebolla, jugo de limón, sal y pimienta. Ahora agregamos nuestro aceite de oliva en forma de hilo sin dejar de licuar para emulsionar y obtener una textura entre salsa y aderezo. Rectificamos la sazón y reservamos. Ya que tenemos nuestra salsa lista, vamos a preparar nuestra cebolla encurtida. Utilizaremos la cebolla morada fileteada, chile habanero fileteado, orégano y comino molido, también jugo de limón y mezclamos. Agregamos un poco de vinagre blanco o también puede ser de manzana. Salpimentamos al gusto hasta integrar todos los ingredientes. Colocamos un poco de aceite de oliva y terminamos de mezclar. Dejamos reposar por 30 minutos o hasta que notemos que la cebolla esté suave y de color morado. Finalmente, para servir nuestro platillo, calentamos muy bien las tortillas y untamos un poco de frijoles negros molidos. Agregamos nuestras setas al pibil y acompañamos con la cebolla encurtida y la salsa habanero al gusto. ¡Listo! Ya podemos disfrutar nuestros tacos de setas al pibil. Recuerden que el platillo Sabio Profeco es muy fácil de preparar, tiene buen sabor, aporta un balance nutricional y rinde para varias porciones. Anímense a prepararlo y cuéntenos en nuestras redes sociales cómo les fue. No olviden que también pueden ver esta receta en nuestro canal de YouTube Profeco TV. Yo soy la chef Erika Fonseca y fue un gusto cocinar con ustedes en Revista del Consumidor Radio.
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1: Ahora cuéntanos, una vez que ya nos has platicado la receta y el procedimiento, queremos saber acerca de tu cocina y también de ti, cómo fue que empezaste tu camino en la gastronomía.
2: Pues mira, yo primero, les quiero contar esto, yo no quería estudiar gastronomía, yo quería ser doctora. Entonces, mi meta era como salvar a la gente de ser diabético. Era como mi sueño porque mi mamá es diabética.
3: Tu objetivo,
2: entonces,
3: ¿no?
2: Ajá, era como mi objetivo siendo doctora. Entonces, bueno, por mil cosas no logré como ya mantenerme ahí en la carrera, solo estuve 6 meses. Y después me gustaba mucho cocinar desde chiquita. Eso sí, con mi abuelita paterna y con mi mamá, pues siempre me involucraron en la cocina. Y dije, bueno, pues será como otra rama en la que a lo mejor yo puedo hacer algo por las personas en esta cuestión del cuidado, ¿no? De la salud. Y por eso creo que la gastronomía me llamó la atención. Porque creo que a través de la alimentación, pues obviamente podemos mantenernos sanos, ¿no? A través de lo que le damos a nuestro cuerpo, y por eso fue que empecé a decidir estudiar gastronomía. Soy licenciada en gastronomía.
3: ¿Y actualmente cómo definirías tu cocina?
2: Mi cocina es práctica, balanceada, sí cuido muchísimo que sea balanceada y que sea creativa también, ¿no? Que no te aburras utilizando el mismo ingrediente, sino que también le des cierta variedad, ¿no?
3: Versatilidad.
2: Exacto.
3: También. Y respecto a la combinación de ingredientes, me llama la atención el platillo de este mes, que fue setas al pibil. ¿Cómo fue que se te ocurrió esta receta? O sea, cambiar, creo que lo habías dicho también durante la grabación del platillo, siempre estamos acostumbrados a que el platillo
2: es con carne de cerdo,
3: ¿no?
2: Sí, es como la clásica.
3: Ajá. ¿Y cómo fue que tú pensaste en las setas?
2: Pues mira, te voy a compartir algo. Hace unos años, no ya bastantes años, fui vegetariana y dejé de serlo por una razón muy, muy buena. Yo daba clases de cocina mexicana. Entonces era un poco complejo cuando había, no sé, receta de carnitas, receta de cochinita pibil, receta de tacos, no sé, tacos al pastor, infinidad de recetas que llevan proteína animal. Y cuando las probaba, pues me caían muy mal, ¿no? El organismo es muy inteligente, nuestro cuerpo es muy inteligente, y si tú le empiezas a acostumbrar a darle cierto tipo de alimento, obviamente le dejas de dar uno, va a reaccionar, y eso es muy normal. Entonces, pues fue imposible, ¿no? De esta forma, o me enfermaba, o también no probaba los platillos de mis alumnos, entonces decidí no. Pero en esa búsqueda de recetas, que yo soy muy taquera, entonces decía que un taco que me guste mucho es el de cochinita pibil, la verdad, ¿no?
3: Sí.
2: Entonces dije, ¿cómo lo puedo hacer para que no extrañe un taco de cochinita pibil? Entonces dije, claro, las setas, me gusta mucho utilizar las setas porque tienen la consistencia como de carne, como carnosita.
3: Sí, la textura.
2: No, la textura.
3: La textura.
2: Generalmente los hongos, las setas y también los hongos portobelo tienen esa textura que es como carnosa, y hasta la forma en que como la deshebramos se ve como si fuera carne. Y ya de paso, pues tienes toda tu porción de verduras, ¿no? Que eso es lo que siempre busco en mi comida de todos los días. Por eso es que se me ocurrió ese tipo de receta, que adaptar una, o sea, la que ya existe de cochinita, pues hay que convertirla a una receta que tenga más fibra. ¿Y cómo? Pues haciéndola con setas.
3: Y ya habías colaborado con nosotros,
2: sí,
3: ¿no?
2: Sí, el año pasado, a principios de año, recuerdo, hicimos una receta de mole de olla verde.
3: ¿Y cuál ha sido tu experiencia de venir aquí a la grabación,
2: yo
3: de colaborar acá?
2: Quedo fascinada, porque he aprendido yo, y también sé que al transmitir una receta así, ¿no?, que quede práctica, alcanzable, económica y nutritiva, pues siento que ya dejé un granito.
3: Sí, para que repliquen la receta. Y finalmente, ¿cuál sería tu consejo para que justo las personas se acerquen de nuevo a la cocina y tengan este acercamiento con los ingredientes?
2: Pues yo, mi consejo sería, vayan a los mercados y que se animen un día, que compren un espárrago, unas calabazas, lleguen a su casa y las cocinen, ¿no? Yo creo que a través de Profeco en el canal pueden encontrar muchísimas recetas. Entonces es eso, que se animen, que se dé la oportunidad de fallar también, porque así es la cocina, un poquito prueba y error. Y sería eso, que se animen a probar ingredientes que a lo mejor nunca han probado y que se pueden sorprender un montón con el sabor, y que hasta pueden descubrir una técnica maravillosa de cómo saben más ricos, ¿no? Okay. Ese sería como mi mayor consejo, que visiten mercados, supermercados, que compren un ingrediente, el que quieran, y que lleguen a cocinar.
3: Que se atrevan.
2: Que se atrevan.
3: ¿No? Que se atrevan.
2: Sí.
3: Bueno, pues muchas gracias. Muchas gracias por esta plática, por acompañarnos y por enseñarnos esta versatilidad de las setas al pibil.
2: Muchas gracias. No, al contrario, muchas gracias a ustedes y espero nos veamos muy pronto.
3: Seguro sí, seguro que sí. Los invitamos y las invitamos a que consulten nuestras redes sociales y que acudan al canal de Profeco TV en YouTube.
2: Gracias.
3: Gracias. Hoy.
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1: ¿Y dónde anda, mija? Que ahí le voy.

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1: 6:30 de la tarde, Minnesota contra el Atlante. Hoy también 7:30 de la tarde, el Real Salt Lake contra los Bravos de Juárez, que los Bravos andan bravos, ¿eh? Oh, andan sí. Bravos, están ahí peleando los primeros lugares, llevan 6 puntos, están junto con América, la Máquina y la Fiera. Peleando el tema, ¿quién iba a pensar que el Juárez iba a avanzar a la siguiente ronda, eh?
2: Entre los cuatro.
1: Estaba, yo creo que de los del 10 hacia abajo, ¿no? Para no clasificar. De media tabla hacia abajo. Sí, sí, sí. No damos un peso por él, pero bueno, va a estar ahí en la pelea. También hoy en punto de las 8, Tigres, que también tiene vida. Depende de resultados como los de la América, la Máquina, mismo Juárez, la Fiera, para avanzar, porque está en quinto Tigres. Entonces ocupa una victoria y por ahí combinación de resultados de equipos mexicanos para poder avanzar como los primeros cuatro de la Liga MX, ¿no? Así que Tigres todavía tiene vida, 8:00 p.m. contra el Whitecaps. Ya para mañana habrá más partidos, mañana juega el Monterrey, juegan las Chivas y demás equipos, pero por lo pronto son estos.

0: Ayer los Tigres vencen 2-1 a León. Repito, Liga MX femenil. Ayer 2-1 Tigres ante el León. Duelo de fieras. También Toluca vence 2-0 a las Bravas de Juárez. Y bueno, ya de más resultados que pasaron el fin de semana, porque no lo dijimos ayer, San Luis vence 2-1 a Tijuana, las Chivas vencen 4-1 al Puebla, Monterrey al Atlante 3-1, Pumas 2-1 al Necaxa, el sábado Santos al Querétaro, la Máquina perdía ante las Águilas del América, repetimos, Liga MX Femenil, ¿cuánto creen que perdió la Máquina ante las Águilas del América?
1: Unos 8-5.
0: No, pues, bueno, del América no andas tan descabellado, 10-0.
1: Ah, no.
0: El América 10-0 ante la Máquina.
1: Nunca se ha visto una goleada así en el varonil, ¿verdad?
0: No, en varonil no tanto. Por ahí una vez al América le clavaron 6, el Toluca, ¿te acuerdas?
1: Ajá.
0: Ese golazo de Cardoso.
2: Pero 10.
1: Pero 10, no.
0: 10, no sé, digo, si no sé si en la época de los 40, 50. Pero bueno, y el Atlas que había jugado el viernes contra Pachuca, que ese partido se... Ya faltaba poquito para acabar, pero mejor lo terminaron antes de tiempo porque empezó con el tema de la tormenta eléctrica. Faltaban por ahí como 5 minutos y se dijeron, ¿saben qué?
1: Vámonos, Ricky.
0: Vamos, empate, cada quien 1-1, todos estamos de acuerdo, vámonos. Y se acabó el partido porque estaba con riesgo de tormenta eléctrica. Y aparte van 1-1.
1: Después de ver el rayo que le cayó al vato en la nota que dijo mi compadre.
0: Termina suspendiendo.
1: Ancina, dirían en mi rancho.
0: Y aparte nadie va ganando, entonces como que, no hay bronca. Los 5 que faltan no se van a jugar porque
2: Vamos
0: 1-1.
2: Tanto tiempo menos en 5.
0: Pero bueno, ahí está lo que vamos a vivir el día de hoy en la League Cup y lo que vimos el día de ayer en el término de la jornada número 2 de la Liga MX Femenil. Así que bueno, un poco de la información.
1: Deportiva.
0: Adelante, mi. No. Adelante.
1: No, bueno.
2: ¿Cómo? A ver, una palabrita, algo, nada, mire.
0: Nada. Un recuerdo. Nada
2: de un chilandrina, nada.
0: Para acordarme, bueno. Nada.
2: Okay.
3: ¿Quiere que la avistan de la chilandrina? Que se arma en Zafarrancho ahí los golpes y todo.
0: Solo recuerdos quedan.
4: Se me olvidó.
2: ¡Vámonos, banda! Vámonos con la información que les traigo el día de hoy. Es que ahí le va. Imagínese, Erasto Crisanto es un compa de 31 años de edad, pescador que el pasado 23 de julio, mientras pescaba en un cenote, y no como se lo está imaginando usted, esto, comodidad del vato, ¿no? No, estaba entre Veracruz y Oaxaca, este cenote, pues, ¿qué crees? El compilla, desapareció, o sea, su familia se empezó a decir, ¿qué onda? ¿Qué pasó, carnal? Pues, es que, ¿qué óvole? Pues, aquí fue el vato a pescar y todo. Pues resulta ser que en estos cenotes tienen algunos túneles dentro de ellos, ¿verdad? En los cuales pues la gente puede recorrer por ahí, algunas cavernas también donde puede haber todavía espacio ahí para tener aire y no tanta agua, en lo cual pues este compa, fíjate que ahí fue donde pasó 15 días.
1: ¿En el cenote?
2: En el cenote, carnal.
1: Yo sí quisiera.
2: 2 horas y fue feliz.
0: Es que ahí te puedes perder, ¿no?
2: No, sí, carnal.
0: Tranquilamente.
2: No, yo por un...
0: Ahí te pierdes.
2: Vemos a la quincena.
1: Te pierdes, en un cenote te pierdes.
2: ¿Cómo? Sí, sí. Pierdes. Sí. Pues resulta que este compi, carnal, ya lo andaban buscando, vea, los primeros días y decían, no, pues carnal, pues es que no se ve nada, o sea, no hay huella de nada.
0: No.
2: En este cenote nada, pues resulta, carnalito, que ¿qué crees? Estaba el vato a 100 metros bajo tierra.
1: No.
2: El pasado 7 de agosto, o sea, hasta apenas de estos días, fue rescatado el compa porque vieron por ahí algún arnés de donde estaba él sujetado en su momento cuando estaba pescando. Pues resulta que ahí fue donde dije, no, carnal, sigue con vida este compa y vamos a seguir metiéndonos. Y unos buzos se metieron hasta la profundidad de 100 metros para poder observar que ahí estaba en estos túneles, ¿verdad? El compa Erasto, el cual fue rescatado después de 15 días. Sí. O sea, qué perro, ¿no? O sea, el vato ya lo entrevistan y dicen, oye, carnalito, no, la neta es que yo pensé que ya no iban a venir por mí. O sea, la neta dije, no, ¿de aquí a dónde, carnal? Ya cada vez era menos tiempo lo que estaba pasando y resulta ser que el carnalito, ahora sí, como dicen, el que busca encuentra, y ahí lo encontraron mi compi después de 15 días.
1: Exacto, lo que dijeron todos.
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0: Oye, a comer puro pescadito diario, ¿va?
2: Pues yo creo,
1: va. No, pues y crudo.
0: Y crudo, crudo, sí.
2: Porque pues también.
1: ¿Qué?
2: 15 días.
0: Oye, pero los cenotes son de agua salada o dulce. ¿O de
1: qué?
2: Según yo.
0: ¿O hay cómo conseguí agua también?
1: Pues se me hace que es dulce.
0: O a lo mejor se filtraba, no sé, va.
1: No, ¿sabes qué? Yo creo que es dulce porque son filtraciones de lluvia, es agua dulce.
0: Sí, va.
1: O dependiendo, hay cenotes que tienen conexión con el mar, pero.
0: Ajá.
1: No, creo que sí son de agua dulce.
2: Pues ahí está, banda, tenga cuidado y no se ande acercando tanto a los cenotes, porque ve nomás.
0: No, se ande perdiendo en unos cenotes.
2: Sí, no.
0: Es complicado.
2: Uno pierde la cholla.
0: Sí, se mete mal.
1: Sí, uno sí pierde la cabeza.

0: Sí,
1: sí, sí, sin tema.
0: Vamos a ir a la rola y regresamos, señores y señores. Esto es La Parada Morning Show.
2: Ayúdenlo.
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1: 7:30.

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0: hay una gran cantidad de daños económicos. Ya ayer por la tarde, el número, y me parece muy conservador, era de 100 víctimas ya mortales y una gran cantidad de personas, pues todavía bajo los escombros, ¿no? O sea, este número, por supuesto, que puede crecer en cualquier momento. Está muy cañón lo que sucedió allá en Colombia. Los videos son estremecedores. ¡Qué batidera!
1: Impresionante.
0: La gente que estaba en piso, la gente que estaba en edificios, ahí hay uno muy impresionante que comentaba Néstor ahorita fuera del aire, el de los constructores que están arriba, sí, de un edificio. Está rudísimo, la verdad. De verdad lo pasaron muy mal. Toda la fuerza para nuestros amigos colombianos, muy importante por parte de nosotros. Si no vamos a enviar nada, por lo menos una oración con toda la fe del mundo puesta para que les empiece a ayudar, ¿no? A nuestros amigos colombianos. Y luego, caray, como si fuera poco, luego también empiezan a salir un chorro de videos, ya sabes, Monividente,
2: Vidente,
0: esa, híjole, qué tristeza. Qué tristeza, ¿no? Cuando estás inmerso en la desgracia, ahí está, también digo, otra vez volvieron a salir casos de predicadores. Hay uno, sobre todo, que se volvió muy viral, uno barbón, señor ya grande de edad, ahorita le digo cómo se llamaba. Esta persona, según dicen, predijo el de Venezuela y después dijo que seguía a Colombia.
2: Ah.
0: Sí, muy
2: acertado.
0: Acertado, pues, digo, habrá que ver qué onda. Y dice que viene más.
2: No, ya, párele.
1: No, compadre.
0: Y bueno, ya,
1: pero es que también digo, no sé cuándo lo predijo, pues, pero
0: pues hace meses.
1: A salir y así yo también te lo puedo predecir, grábalo.
2: Sí, tal
1: vez. Va a temblar en septiembre en México, siempre tiembla en septiembre.
0: Sí,
1: ¿estamos de acuerdo?
0: Bueno,
1: sí,
0: pero ayer tembló en Jalisco.
1: Claro.
0: 4 y cacho.
1: Yo también te lo puedo decir, grábalo, Nex.
2: Está grabado, edición. Está grabado.
1: Va a temblar en septiembre.
0: Y bueno, en un dato por Forbes México, los sismos de mayor magnitud registrados en 2026, actualizado hasta el 10 de agosto, Filipinas, 7.8 grados.
1: ¿Qué? Pues.
0: 107 decesos. Venezuela, 7.5, 6.125 decesos hasta ahorita. Siguen removiendo escombros en Venezuela. Colombia, 10 de agosto, ayer, mira, actualizado ya por Forbes México, 111 decesos, 7.4. México, yo no sabía, ¿se acuerdan que tembló en México el 17 de julio?
2: No. En este año no.
0: 7.4, 0 decesos. Japón, 6.8, 38 decesos el 28 de julio del 2026. Estos son algunos de los temblores más fuertes registrados este año. Insisto, ayer tembló también acá en las costas, no sé si en Nayarit o de Jalisco, pero según yo fue entre Jalisco y Nayarit, 4 y cacho también. Entonces, está temblando. Tengamos mucho cuidado, y bueno, pues hay que empaparse de qué es lo que debemos de hacer en caso de que esta situación siga pasando, porque esto ya no está normal. Digo, ya según repito, algunas páginas de internet, en lo que va del año van 10 terremotos de magnitud 7 o superior en el mundo. Entonces,
1: pues sí, de magnitud 7, o sea, no cualquier temblor.
0: Sí. Está rudo. Está rudo y bueno, pues los números nos dicen cosas bien cañonas. En fin, en otra nota que le tengo, oiga, hablando de terror. Híjole, y yo le decía ayer, el tema de la violencia en México parece que no tiene límites. Cada vez se viven más cosas que son muy tristes para los que estamos habitando este país, en donde pareciera que es verdaderamente triste, y que pues siguen sin pasar cosas importantes en torno a la seguridad de nuestro país. Ayer aquí en Zapopan, en una taquería Tacos Fermín, se armó una tracatera dentro de la taquería, papá. Saldo, 3 personas lesionadas de bala, 2 occisos.
1: ¡Wow!
0: En una taquería.
1: O sea, estás, ya estás cenando bien a gusto y llegan y
0: llegaron 3 camionetas, se bajaron hombres, 7, 8 hombres, y se armó la tracatera. No sé, lo que todavía no entiendo es si fue un ataque directo o dispararon ahí nomás. O sea, pensando en otro tipo de situaciones, ¿verdad?
1: Al parecer fue un ataque así que...
0: ¿Directo?
1: Sí.
0: Ah. Uy, qué caray.
1: Porque si no hubiera sido un puñón de...
0: Igual, aunque hubiera sido directo, imagínate las familias
1: que van alrededor.
0: Esta taquería, digo, yo conozco la que está de este otro lado. Los Fermín de este lado de acá de Aviación, y hay otros Fermín. No soy fan de esos tacos, la verdad. He ido cuando no hay de otra, ¿verdad? Dices, pues bueno, no soy tan fan, pero yo me pongo a pensar en las familias que estaban ahí adentro.
1: Terror que vivieron.
0: ¿Qué terror?
1: Sí.
0: Que te lleguen 3 camionetas con vatos y que te disparen ahí nomás. O sea, ¿qué onda? Parece ser que toda la violencia que estaba ocurriendo en Sinaloa se empieza a trasladar a Guadalajara a últimas fechas. Hace ni 15 días o 20 máximo, le estábamos platicando de 2 chavos dentro de un fraccionamiento, entraron al fraccionamiento, se metieron, mataron 2 personas, golpearon a una mujer y, según dicen, se habían llevado otro. Ayer fue una taquería ahí cerca de tu... ahí cerca de tu cantón, compadre.
1: No, yo vivo en San Onofre, compadre, no me le muevas.
0: Ahí a 2 cuadras de San Onofre.
1: No me le muevas. No, no. Fíjate, ya en San Oblatos, ¿hace cuánto que no dices nada, compadre?
0: No, no, está...
1: ¿Hace cuánto que no dices nada de Oblatos? Pues ya, tranquilo.
0: La neta está
1: rudo. Nos calmamos allá.
0: Está rudo el tema de las... tracateras y todo. ¿Qué está pasando?
1: ¿Qué está pasando?
0: ¿Qué está pasando?
1: No, está cañón, compadre.
0: Ya ni unos tacos puedes ir tranquilo. ¿Qué onda? ¿Qué onda, no?
1: Imagínate que tú estás ahí, no sabes quién está al lado, compadre.
0: Pues llevas a tu carnala, tú te vas con tus compas, unos taquitos.
1: Imagínate el bebé con un guiso.
0: Un guiso.
1: Bebé, si vives esta situación y vas con un guiso, ¿qué haces primero? ¿Corres tú o cubres el guiso?
0: Con Cermeño.
1: No, no, no, si cubro el guiso.
0: ¡Ah!
2: Ahora sí que guiso sobre guiso, ¿no?
1: Exacto. Sí, el Cermeño no, es para que se sienta protegida.
0: El Cermeño para que se sienta protegido, ¿verdad?
1: Porque se sienta cuidada.
0: No, qué no, rudo qué miedo, está el tema. Neta está de terror. De terror. Ni hablar de los desaparecidos en estos meses. Y,
2: no, bueno.
0: Y bueno, ahí también a últimos días ha habido marchas por otra persona que también desapareció. Un compi que vendía casas y que, según dicen, fue a enseñar una casa. Apareció el carro, pero el vato todavía no aparece. Y según dicen, le vaciaron sus cuentas a este señor.
1: De hecho, el sábado estaban manifestándose ahí en...
0: Sí, en la Minerva. Uh-huh. La familia ha estado ahí al tiro y dicen que las primeras horas de una situación de un crimen de estos, pues, son importantes, ¿no? Entonces, allí reclamaban acción inmediata a los familiares. El caso es que se siguen dando cosas de este tipo en todo. Lo lamentable es que es en todo el país, ¿no? Pero bueno. Oiga, en otra nota que también le voy a platicar. Ya sabe que hace unos días se dio una actualizada al caso Valeria Márquez, esta influencer que murió a manos de un sicario allí dentro de su propia spa. Bueno, yo y mucha gente que pasamos ahí por esta estética o spa, pues nos tocaba ver de pronto, pues ahí los sellos, ¿no? Ayer finalmente levantaron los sellos de la escena del crimen contra Valeria Márquez en Jalisco, a 15 meses del feminicidio de Valeria Márquez. El lugar donde fue atacada y muerta vuelve a estar en manos de sus propietarios. Finalmente ayer ya quitaron los sellos de clausura de este lugar y bueno, pues ya. Pues ya
1: después
0: fue.
1: Después de tanto tiempo,
0: sí, 15 meses.
1: 15 meses, o sea, año y 3 meses.
0: En un asesinato de esta mujer. Yo me imagino estos de los tacos, pues fueron 2 y 3 heridos.
1: Nos vemos en 3 años.
0: Hay un video que también salió a las redes ayer de esta taquería, de alguien que está grabando como desde enfrente, y se ve que los polis llegan y empiezan a rejuntar cosas. Según yo, no sé si los vatos estén autorizados para mover la escena del crimen.
1: No deberían.
0: Juntar indicios, pues. Yo no, me confieso un ignorante de este tipo de temas, pero no deberían llegar peritos y levantar, fotografiar, etcétera. Y ayer, pues ya le estaban moviendo los polis.
1: Yo he visto muchos capítulos de NCIS, Los Ángeles. Y de ahí tienen que dejar solitos. Nadie debe de mover nada, compadre. No, así. Ahí tienen que cuidar.
3: El pastor que queda
1: ahí. Ahí va. El pastor que está ahí, nadie se mueve, nadie sale, nadie mueve nada de la escena del crimen.
0: Yo vi unas películas de Charles Bronson y también.
1: También. Charles Bronson, este rato que tiene. Es más ochentero que nada, Charles Bronson. Y cáscara compadre. Yo vine de Bruce Lee. Compadre.
0: No, qué
1: no manches. Qué tema.
0: Oigan, les quería mostrar este video, digo, para salirnos de toda esta escena de desgracias, crímenes, situaciones. Este video me sorprendió, a mí me encantaba de morro hacer esta práctica que se llama Big Box, que es sonidos con la boca de música. Yo era fan de morro de hacer Big Box. Digo, pero ¿a dónde han llegado los vatos ahora? Me sorprende cañoncísimo. Quiero que oigan esta grabación de este chavo para ver ustedes qué les parece.

0: The brain's motivation neurotransmitter. Dopamine.
1: Oh,
2: no, no, escucha, escucha.
1: ¿Eso lo hace con la boca?
2: Sí.
1: Yo a veces hago esos ruidos, pero con...
3: Yo le meto charjeta y...
1: Pero, arpa. Hombre. Sí, arpa, arpa.
0: Dopamine.
1: Oh, qué perro se escucha.

0: Hasta parece entrada de Rápidos y Furiosos, ¿no? Macaulay Culkin.
1: No, no. Buenazo el vato. Buenazo. La neta me pareció un gran video. El morro es un chavo como de descendencia asiática.
2: Ah,
1: ajá, pero la neta hace un beatbox muy chido.
2: Perro lo hace el vato.
1: Dije yo, esto está para mostrarlo a nivel al aire, y la neta pues sí sorprendente lo que hizo este chavo con su beatbox. La neta, mis respetos para este vato, lo hace de una manera majestuosa.
2: Nada que no pueda hacer Manolo.
1: No,
2: cómo no, compadre.
3: Pues mira, yo he pasado por el pasillo aquí de un tal baño y hay unos sonidos que salen.
0: Parece sinfónica.
3: Parece la sinfonía.
1: Bueno, pues hasta aquí la información el día de hoy. Vámonos a cosas más amables.
2: Así es, señoras y señores. Felicidades a todos los que hoy cumplen años. Hoy es martes 11, día de Santa Clara de Asís.
1: Clara de Asís.
2: Clara de Asís.
1: Clarita.
2: Clara de Asís.
1: Clara de Web. ¿Quién fue Clara de Asís? Deberías de decirlo.
2: ¿Quién fue Clara de Asís? Platícales.
0: Ahorita con todo gusto les platicamos.
1: Adelante.
2: Si estuviera Miro, ya estuviera.
3: Clara de Asís.
1: Claro, ya estuve investigando y luego, en cuanto encuentre el resultado, poniéndotelo en la jeta. Porque ella no, claro, tenía un micrófono y no lo usaba.
2: ¿Es la hermana de San Francisco de Asís?
1: No, claro que no.
2: ¿Y son del mismo pueblo?
0: Ah, no, no. Que sea de Asís, ¿eh?
3: La misma colonia.
0: Santa Clara de Asís. Pero fue una religiosa.
2: Le decían de Asís, o sea, de donde nacía el bebecín. Mira, dale.
0: Es italiana. Inspirada por las enseñanzas de San Francisco.
1: Ah, amo. Inspirada.
0: Inspirada.
1: No dice que es su hermano.
0: Inspirada. Sí, no es mi prima lejana. Fue la obra para pobres de Santa Clara. Es para los pobres,
2: ¿sí? No me quedó clarísimo.
0: ¿Eh?
2: Me quedó impresionante.
3: Resolvió todas mis dudas.
0: Sí. Es que se abrió unas comerciales, no sé qué raro. No.
2: Oye, cuando anda alguien que era tu primo y ahora ya no es.
3: Ajá.
2: ¿Cómo se le podría decir?
3: ¿Es primo?
2: Este. Bueno, bien por ayudarme con el chiste. Next.
3: No sé qué es el chiste que venía aquí, pero.
2: Yo me dijeron que era primo. Prima. Pues bueno, Santa Clara de Asís, muchas felicidades a todas las Claras de Asís. 223 días transcurridos, solamente 142 por transcurrir el año. ¡Senos!
1: ¡Senos!
2: ¡Senos! ¡Ah! ¡Saca de voz! ¡Senos, saca de voz, señores! Y la frase, calendar, frase es. No hay solo una manera de ser mujer. Cada una tiene su propia voz y sus experiencias. No hay una sola manera de ser mujer. Cada una tiene su propia voz y sus experiencias. Lo dijo Carol Calligan. Carol Calligan.
1: Oh, yeah.
2: Y, pues bueno, hoy les voy a platicar de Huejutla de mis recuerdos.
1: Oh, no.
2: Ay, Huejutla.
3: Toma, mi Huejutla.
2: Según el historiador, Manuel.
1: Toma, Huejutla.
3: Mira, ahí te va mi Huejutla.
2: En mi descubierta en el año 524.
1: Ah, bueno.
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0: señoras y señores. Estamos listos, son las 8 de la mañana con 12 minutos, aquí nomás en la mejor FM 95.5. Oye, bebé, y todavía nos quedó poquito pa' allá,
1: güey. Oh, que está buena. Oh,
0: ¿cómo
1: que me lanzo por él?
0: Sí, de una vez. De una vena, gracias a mi compadre el Inge Santos.
1: Oh, Inge, se la voló,
2: Se discutió machín,
1: Está bien, sí, perrón.
0: Está bien bueno, pero ¿por qué tan poquitas veces nos trae?
2: Y como, no, y como nos gusta, es sin gas.
1: Esta semana sí salimos con este, pero ya la siguiente, el lunes,
0: ¿no? No, bebé, ese se acaba hoy. Ese le damos en su
1: hoy le damos hoy, gasolina. Vamos sí. Ahí.
0: Mi compadre se ofreció y no quiso, pero está bien.
2: Sí, sí, estaba bien bueno. Nos ningunió.
1: Pero sí dijimos que estaba bueno.
0: Es que mi compadre está a dieta. Pero bueno. Pero bueno. Vámonos, señoras y señores, con el tema del día de hoy, que es. ¿Cuál es next?
2: Es. Me volví adicto a. Puede ser cualquier situación, no solamente la gente pues, que le gusta o que nos gusta el pisto.
0: Hay ¡ay, gente... me asustaste!
2: El pisto, pisto.
0: ¡Yo no sabía! La carita se le ve, Como dicen en mi rancho, al verse ve.
2: La cheve, Hay gente que consume otras sustancias que son adicciones. Pero hay gente que le gusta, lo decíamos con mi vecino ahorita fuera. De ese también. Hay gente que es adicta al trabajo, a la chamba, carnal. Es correcto. Hay gente que está ahí. Entonces, hay gente que se vuelve adicta al trabajo. Hay gente que se vuelve adicta a comprar cosas.
1: En una relación.
0: Te voy a anexar, sí. Perro.
2: De todo tipo de adicciones. ¿O a qué te volviste adicto?
0: A ver, ¿a qué te volviste adicto?
2: A ver.
0: Mi compadre a comprar tenis.
1: Yo soy adicto a comprar tenis y perfumes. Me gustan un chorro los perfumes.
2: Nos consta aquí.
1: Me gustan, pero cañón los perfumes.
0: Yo me volví adicto a las mujeres, compadre.
1: ¡Anda, pues!
0: No lo puedo evitar, compadre.
1: Eso no es una adicción, es... un modus de vida.
0: No, es un modus operandi.
1: Modus vivendi.
0: Es modus vivendi. Me volví adicto a las mujeres.
1: Es como... Si eso lo vamos a llamar, entonces ya mejor me retiro del tema. Ya. Porque eso no es una adicción, es un modus vivendi.
0: Es un modus.
1: Es un estilo de
2: vida. Es un día a día.
1: Yo por eso no lo mencioné, porque
0: es normal en la vida de bolas.
1: Todas las pieles.
2: Yo tengo un compa que se volvió adicto a visitar Uruapan. Y ahí no sale. Sí, papi. Y ahí no sale.
1: Este vato es adictazo,
0: Sí.
1: Machín, sí.
0: Machín. Es que todavía estoy acomodando.
2: Ahí no sale.
1: Ya
2: están
1: los efectos, ya
2: no
1: salen las 500.
3: Son buenísimos allá.
0: Es que estoy aquí, estoy apenas acoplándome.
3: Uruapan, unos picones buenísimos allá.
2: Digo, cada quien, ¿no?
0: Sí, pero bueno.
1: Sí puede serte adicto también a la comida. Claro, o sea, ya hablando bien. Que carnal, neta, como 4 o 5 veces al día. Y comidas perronas.
0: No, ahí te va, bebé, a lo que te haces adicto, más bien, es al pan.
1: ¿Al pan?
0: Sí. El pan, la harina, según yo había leído.
1: Láncese de una vez por unos ahorita.
0: Según yo había leído, mi bebé
1: Simón,
0: la harina o el pan, la harina refinadas, tienen algo que te provoca como una euforia. O sea, que te da satisfacción el comerlo.
1: Y entre más comas, más perro.
0: Pero es igual como si la gente que apunta al next, la gente que se droga.
1: Ah, no, ahora.
0: No.
1: La gente que se droga. O se droga.
0: No, la gente que consume estupefacientes, lo que hace es porque le provoca algún tipo de satisfacción. Entonces, a lo que te haces adicto es a eso. El comer un panecito, el comer harinas, el comer eso.
1: Prefieres ser adicto al pan que a otra cosa.
0: Sí.
1: Que todo en exceso también.
0: Que igual te afecta, ¿no? Vemos cómo estamos de gorros. Pero eso es lo que dicen que te hace como que tiene una adicción. Hay un libro que mi compadre tiene que se llama Cerebro de Pan.
1: Cerebro de Pan, muy bueno.
0: ¿Neta?
1: Recomendable, muy bueno.
0: Y eso es lo que dice, que el pan te hace como una adicción en el cerebro, que te hace algo cerebralmente.
1: No dice eso.
0: Bueno, a grandes rasgos, compadre.
1: Habla como de otras. Fíjate que es un libro que más bien habla de
4: de cómo te han metido en la cabeza que el pan es malo. Yo creo que ese sería mi resumen. Pero habla de que el auténtico pan, el pan que se hacía antes, no era tan malo como el de hoy.
0: Esa es la refinación que le dan.
4: La refinación que hoy comemos todos los días en el pan dulce es lo que lo hace malo. Porque decía esta cosa, incluso en uno de los capítulos hace la comparación, decía que nuestros abuelos, nuestros viejos, comían más dulce que nosotros.
0: ¿Qué?
4: Y no había tanta diabetes. Pero ¿sabes qué era? Era dulce normal. Entonces llegaba tu páncreas y el páncreas decía, es dulce.
1: Vámonos.
4: Se desdobla de esta manera, punto. Luego empezaron a generar azúcares refinadas, cosas muy químicas, que el cuerpo empezó a decir, ¿esto qué es? ¿Cómo se desdobla? Y entonces empezó a procesar. Y entonces
0: empezaron los
4: diabéticos empezaron a crecer por cantidades. Entonces el pan que comían nuestros antecesores era buen pan. Entonces la gente decía que antes el mayor número de muertes estaba en que, como una casa vieja, haz de cuenta, pues se te fregó la tubería, pues ya, o sea, tus venas, ya después de mucho tiempo, a lo mejor, pues, se fregaban, se perforaban, se tapaban por otro tipo de cosas, pero que el azúcar no era el tema, pues, y la gente antes consumía más pan, pero era
0: diferente.
4: Azúcar natural, e eran ingredientes naturales.
0: Era de caña esa natural.
1: Y tan perro que sabía.
4: Menciona hasta marcas. En ese libro de Cerebro de Pan les pone un quemón a un montonón de marcas.
0: Compadre, pero lo que le llaman el piloncillo.
1: El piloncillo
0: es eso, es saludable. Natural, ¿verdad?
1: Saludable. Sí, natural.
4: Saludable.
0: Entonces, las azúcares, hay un azúcar que es como un azúcar que tiene piloncillo.
4: Sí.
0: Que se llama la azúcar.
4: Ya sé cuál dices,
0: Sí, ahorita me voy a acordar cómo se llama. Pero mascabado.
4: El
0: mascabado es una mezcla de piloncillo con ese azúcar.
4: Ahora,
0: ¿puede que sea más sana o qué?
4: Es más sana, pero intenta comprar una bolsa de azúcar mascabado.
0: Ah, bueno, pues sí.
4: Y es otra cosa que encareció el asunto, pues. Que hoy lo natural. Es más, vete al Sam's y al Costco. Compra huevo del que comúnmente te venden en las tiendas. Y busca huevo que le llaman
0: orgánico.
4: Orgánico.
0: No, pues sí. Si ves unas fresas,
4: una,
0: por ejemplo.
4: Millonada de
0: fresas de tal, normales. Y fresas orgánicas, sí, también. Man. O lo orgánico es que no tenga como muchos pesticidas, pues, químicos, y fundillos. Haz el buen audio.
5: Aquí nomás la mejor FM 95.5. Opinando del tema. Me volví adicto a los guisos. Tanto que perdí mi matrimonio, chales. Sí. No aguanta nada. Saludos, tío de cerdo.
4: Ese es el Barry, ¿no?
0: No.
4: Suena como al Barry, ¿no, manches?
1: Oye, no, dijo que también guisos, dijo, son muchos.
4: Sí, no aguanta. Saludos a mi compa Barry, me acordé de mí.
0: Si fuera un solo guiso, pues ya es diferente.
1: Uno, pues un tropezón.
6: Aquí nomás la 95.5. Yo me volví adicto a escuchar los tríos de marranos.
1: ¡Eso! Chido, carnal.
0: Dice, soy adicto a la mejor, inclusive cuando ando de vacaciones, los escucho en la aplicación.
1: ¡Qué perro!
0: Es un audio.
7: Qué rollo, puercos, y al rey puerco de bola, aquí nomás la 95.5, para el tema. Yo me volví adicto a las apuestas, ahorita ya no soy, pues ya no soy ludópata, pero me volví adicto todo por una apuesta de 50 pesos. No me acuerdo qué equipo jugó, se me ocurrió meterle.
2: Y ganaste.
7: Gané. Pues le fui metiendo más y más y quise vivir de eso. Y pues no se puede.
2: Quise vivir.
7: Me dejan ruinas.
2: ¿A qué te dedicas?
7: Saludos.
2: Soy apostador. Soy
7: apostador. Que anda bien cachondita.
4: Cuando el vato llegaba a cualquier lado, sonaba la del Taur de Vicente Fernández.

0: Hay unas maquinitas que acaban de poner ahí en la esquina.
1: Son de apeso.
2: Es que te acabaste todo mi dinero y ya no traigo para el camión.
0: Son de apeso, pero ganas mucho cuando ganas.
3: ¡Qué rollo, raza! Oye, Nex, apúntate esta, güey. Después me volví adicto a las mamás solteras, güey.
2: No. O sea, hasta
1: no,
2: sí.
1: Este enfermo. No, no seas puercazo, cabrón.
2: Ah, este es el que llega con los güeyitos chopecha. Yo soy adicto a mis relaciones, a amarlas mucho y quedar como idiota siempre. Es chido, entregarte en una relación está perro.
4: ¿Y quedar como idiota?
2: Pues ya duele, pues, pero.
5: buenos días, ¿a quién va la mejor? 95.5. Yo me hice adicto al café desde el 98, 99. Los Estados Unidos y allá pues un día en las mañanas pues al 7-Eleven el café y un pan. Y de ahí para acá diario. He querido cambiar y no. ¿Cómo tengo que echar mi café? Buen día, malandro.
4: Oye, eso está bien cañón, Que siempre. Es que el cafecito siempre lleva consigo un pan.
1: Sí, sí, claro. Es de rigor.
4: O una galletita.
2: Para chopear, claro. Para chopearlo ahí.
4: Claro.
2: No, y la neta, hay gente que no rinde su día si no toma su, sí, café, no su café mañanero. Sí.
4: Ahí les va el audio.
6: Buenos días, muchachos. Aquí nomás la mejor FM 95.5. Un saludo para todos, para el Nex, para el Alex, de Bolita. No me rasques, el compa Vestín, el Vendecín. Aquí para opinar un poquito del tema. A la cosa que me volví adicto. La neta, a escucharlos ustedes, carnal. La verdad, no hay. Ahorita, hasta el momento, desde que los empecé a escuchar, es que yo no sabía dónde transmitían la radio, porque yo descargaba aplicaciones, pero escuchaba pues las radios de aquí de California, ¿no? Y yo soy de Guadalajara, soy de Oblatos. Okay. Entonces, acá en Estados Unidos se me complicaba un poco. Y antes mi esposa encontró la aplicación en Apple Music. Y la neta, ya va para 2 años, o sea, seguidito, ni un día fallo. De hecho, cuando descanso, igual yo los pongo ahí en el cantón.
4: ¡Ah, qué chido!
6: Pero sí, hasta ahorita me volví adicto a escucharlos, la neta. Se va a escuchar bien lambezuelas, pero yo hablo más con ustedes cuando marco y así, o mando audios. Hablo más con ustedes que con mi familia en México. La verdad, lo que
4: es. Gracias, hermano.
6: Pero aquí andamos. Saludos, muchachos, y bendiciones. Ya siento que los quiero, ya los quiero. Y ahí estamos a la orden.
4: Y nosotros te queremos a ti, perrillo. Traemos algo cuando venga.
1: Ya es buen momento de mandar algo, ¿no? Ya.
4: Ya. Después de 2 años, ya.
1: Mucho te amo.
2: Tu amor, sí, tu cariño.
1: Mucho te amo, mucho te quiero, pero ya.
4: Claro, y aparte de Oblato, saludos, sí. Mi Misael. Saludotes. Y
2: lo aquí que vives. Deberías hacer, mijo, es decirle a tu familia que escuche la parada y así ya saben de ti cómo estás.
4: Claro. Y vamos a hacer una hora como de Radio Gallito, una hora de saludos y mensajes.
1: Conexión norteña.
4: La familia Hernández. Que dice su hijo Miguel que ya cruzó para el otro lado.
2: Que se encuentra bien. No hay dólares todavía, pero el pronto les manda.
4: Sí, que ya les va a mandar. Sí.
0: Que le manden unos picones. Duruapan, ¿cómo hacer menos?
7: Duruapan, unos picones buenísimos allá.
4: Ven, ya ahí la llevo, Ya estoy entrando.
2: Dando calor.
4: Sí.
1: Oye, la gente que se vuelve adicta al Chesco, y no de los que están pensando. O sea, al refresco.
4: ¿A bajarse por los chistes?
1: No, al refresco. Ah, caray. Al refresco.
0: Caray.
1: Sí. También, ¿no? Es una adicción también pues complicada, porque también volvemos a lo mismo, ¿no? El tema de lo dulce, ¿no?
2: Pero hay comidas que sí o sí tienen que ir con refresco.
1: Sí.
2: O sea, uno lo piensa así, ¿no? O sea, es que una birra, imagínate, con una
4: una coqueta,
2: una coquetota.
4: Ni sabes, de sudorosa. Medio litro.
0: Pues si no desayunado y ustedes antojados.
2: No sé, traigo hambre.
4: ¿Te gusta el menudo, compadre? ¿Te gusta el menudo?
0: El menudo.
4: El menudo.
0: El menudo.
2: Tiene que aclarar, sí, no voy a decir.
1: Dice uno más que no, otro.
0: Mi compadre Rocha, a mi compadre Rocha le gusta el
4: con B. Con B chica.
0: Con B.
4: Pero a ti el con M.
0: Con M.
4: Sí, está bueno, ¿no?
0: Muy bueno.
4: ¿Y con qué te lo tienes que tomar?
0: Coqueta.
4: Coqueta a un lado. Coquetri.
0: La
4: letra, bien sí. El odio, así bien dead. Bien muerter, intopas, bien dead.
2: Muerter.
4: Me trae una coqueta bien dead.
1: Bien morida.
4: Ni sabes. ¿La quiere con coqueta?
0: Le atino.
4: Vamos a ir a la rola y regresamos, señores, señores. Esto es La Parada Morning Show.
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0: es para ustedes. Ustedes les dicen.
1: Ah, okay, sí,
0: claro. Últimamente me hice adicto a jugar videojuegos. Oh. Jugaba cuando estaba morro. Saludos. A los videojuegos que jugaba cuando estaba morro. Saludos y propongan el tema de la primera cita. Me gustaría la historia del bola.
2: ¿La primera cita?
0: De tu primera cita cuando las palomas que te enseñó a dar un beso.
2: Ah, ok. No, bueno, esa no era una cita, era una...
1: Era un cotorrillo ahí.
2: Y salió y pues ahí esa morra me...
0: Juan Guiso. Ah, compadre. Ah, guiseando de morro.
2: No, porque nunca me dediqué.
0: ¿Cómo, Alex?
2: No fue Guiso.
0: Perrique. Dice... Yo me volví adicto a la casa de los famosos, me estoy durmiendo a las 11 de la noche. Saludos de Charlie Ariano.
1: No, las 11 de la noche.
0: Chavo, oye, Pomona,
2: no doy crédito que alguien siga viendo este tipo de programas.
1: Y yo.
2: Ese no.
0: El bebé lo ve.
1: La estoy viendo por la del clima, la neta.
0: Las justificaciones de la dije. No, yo nada por la morra nomás.
2: Está bien rica.
1: Está bien rica.
0: No, nomás. Ah, ve videos en YouTube de la morra y ya.
1: Parece ¿cómo se llama? ¿El payasito?
0: Chuponcetri.
1: No, el hermano Gomita. Lapicito.
0: Lapicito,
1: sí, maquillaje.
3: ¿Qué tal? Buenas noches. Hola. Néstor.
1: Hey.
3: Dato. Gracias. El Alex. Sí. También un saludo para mi gran maestro, mi gran sensei. El único locutor de la radio que lo sabe todo. El Cermeño.
1: Ching.
3: No, mi. Es mi trabajo. No sé, pero desgraciadamente perdí a una familia. Perdí porque me separé, pues, ¿eh? No perdí porque falleció. El trabajo. A mí me hablan de trabajo y ahí voy, 2, 3, 4 de la mañana y ahí estoy trabajando. Casi no duermo por andar trabajando. Yo soy ingeniero en vidriología. Buena onda.
2: Vidriología.
3: Me hablan para poner vidrios. ¿Qué onda? Vamos a colocar sus vidrios, Simona. Oye, ya hay que mover sus vidrios, Simona. Vamos a descargar también de vidrio, vámonla. Y en aquel tiempo cuando estaba con mi familia, pues no les dedicaba tiempo porque era sábado, domingo, lunes, martes, miércoles, jueves y viernes.
2: Cambiando.
3: Claro, siempre traía dinero, pero eso no era todo, sino que traía a mi familia. Saludos.
1: Bueno. Entonces cuando te dicen, mijo, acá hay un jale, ¿vienes?
0: Que si hay jale.
2: Hay unos vidrios.
1: Hay unos vidrios. Oye, también es que el exceso de trabajo también. Sí, traes billete sí. Y la familia no le falta nada, pero la familia también está a tiempo, carnal.
0: Claro.
1: Sí.
0: Claro.
2: Aquí tenemos un compa que entraba a las 7, ¿se acuerdan? A las 7 de la mañana y se iba a su casa como hasta la 1 de la mañana. Ah. Carnal, ya vete para tu casa.
0: O no te quieren. O no le gustaba estar en su casa.
2: No, pero bueno. Pues no manches.
0: Pues por eso quedó en lo que quedó.
3: Buenos días, saludos a todos. Alex, la harina no trae nada. Tú eres el glotón y el dragón.
0: Saludos, Mr. Trueno.
2: Tú eres el coche.
4: Ah, saludos a mi señora, Mr. Trueno.
0: Mr. Trueno.
4: Saludos, Mr. Trueno. Qué buenas galletas las de Mr. Trueno.
0: Qué lástima que ya no trae el vato.
4: Ya no trae.
1: Pues galletas sí traen algo, Mr. Trueno.
4: Nomás le dimos sus vasos, sus coñas.
0: Y ya nos largó.
4: Se acabó el cariño con Mr. Trueno.
0: Sí, le mandamos un saludo a Mr. Trueno.
4: Yo tanto cariño, tanto que lo he anunciado.
0: Y
4: tanto que he promovido su carrera luchística. Y... luchística.
0: Pero como está de gordito de ser Mr. Puerco, no Mr.
4: No,
0: Trueno.
4: No, bueno,
0: no te creas, no te creas.
2: Yo soy el bola.
0: Yo soy el bola y sí dije, me vale.
1: No,
0: porque después me va a dar un raquetazo. No te creas, Mr. Trueno, eres el mejor. Eres el mejor, te amo, Mr. Trueno.
2: Dale un raquetazo. Dale un pichotazo.
0: No, Mr. Trueno, ya sabes que yo, puro amor y paz.
5: Yo ahorita que estoy entrando a los 30, estoy adicta ahorita a las ensaladas. Dicen que ya llegando a los 30 como que ya empiezas a darle el gustito al agua mineral. Entonces no sé si empieza esa adicción. Y obviamente los ojos de mi mujer.
1: Ajá. Oye, pero qué perro que sí estás cuidándote. A los 30 ya ha empezado uno a cuidarse, chido.
2: Ya, tote.
0: Pues bebe.
2: Tote truena.
1: Digo, yo llevo 8 años atrasado.
0: ¿Qué está pasando?
1: Yo sigo comiendo igual de marrano.
0: Soy adicto al trail runner o senderismo. Es una chulada, los paisajes y la naturaleza.
2: No, mira.
1: Hasta perro eso, ¿eh? Bien cansado. Sí.
0: Me volví adicta a escucharlos diario y a ti, Alex. Los amo.
2: ¡Ay, ay, ay!
0: Ah, no, pues nomás dime. Ahorita traigo una cosquilla en la entrepierna. ¿Qué con ella? Un cosquilleo, no, bueno. A ver, no,
6: ¿qué onda, mis capibaras? ¿Qué onda? Oigan, la neta, yo me hice adicto a algo, fue a... ¿En comida? Fue la comida china. Ah, no, mal. Qué delicia, hermano. Ni más de la que venden allá en las boledas. Tengo añales, hermano. Yo creo que... Yo tengo 30 años. Y de ir a comer ahí, yo creo que... ¿De conocer después a los dueños?
0: Ay, bueno, ya. Luego pagas un comercial y ya. No. Ya paga comercial.
1: Pero que nos diga
0: pague comercial. No, que pague comercial. Que pague comercial.
1: Pero sí. Pero
0: ¿o lo vas a pagar tú?
1: No, sí.
0: Ah, bueno, entonces, bueno. Eres uno
6: de ellos. ¿Qué onda, mi tío de capibaras y el rascahuele del NEC? Yo no me considero adicto a nada. Pero sí conozco dos, tres personas que son bien adictas a las apuestas. Machín. Y nomás de verlos digo, chale.
2: ¡No la haga, copa!
6: Porque cuando ganan, no, nadie los detiene, muy felices y todo. Pero cuando pierden, hasta los rayos del sol les molestan. Pero pues en fin, así es la gente ludópata. Ánimo, mi trío de capibaras. Buen día.
1: Saludos, carnal.
0: Dice, saludos al bebecín, que le gustan los guisos con palanca.
1: Ah, caray.
0: A ver, ¿cómo está eso?
1: No.
2: A ver, cuenta.
0: Cuéntanos, bebé, ¿por qué dice eso? Me hice adicto dos veces a la semana a la barranca de Huentitán a hacer ejercicio hasta que me reventé el femoral y quedé 3 meses fuera de servicio.
1: Ven, el ejercicio no es tan bueno.
0: No es tan bueno como se rumora,
1: mira,
0: ¿eh?
1: Mira.
0: Ven, ahí está.
1: Bebé,
0: ¿hace cuánto que no te lastimas el femoral?
1: No, papito, 38 años viene.
0: Ahí está.
2: El mío intacto.
0: Ven, compadre, ¿cómo andas de tu femoral?
7: Yo bien.
0: Ah, ven. Nosotros bien. Entonces, ¿cuál es el problema?
1: Hacer ejercicio.
7: Pero ahorita pregúntanos arterias.
0: Pregúntanos del colesterol. Triglicéridos. Bueno, también no todo se puede, ¿eh? Ahí está.
6: ¿Qué rollo, banda? Aquí sí, compadilla, yo les quiero compartir algo sobre el tema. Que yo ya no, ya me controlo y más que nada porque ya tengo familia y ya no solamente soy yo. Pero antes era adicto a apostar ludópata. Me gustaba apostar más que nada, pero en las aplicaciones a juegos de fútbol, de béisbol, así, ¿no? Con decirle que a veces era tanto mi ansiedad de apostar que andaba apostando equipos de Irak. O sea,
0: los conocías
6: de la mañana y a veces me despertaba a ver los resultados tan siquiera porque los equipos aburridazos, ¿no?
0: No.
6: Pero sí fue una temporada muy dura.
0: Controlo
6: y en el mundial duré un mes de ludópata, pero ya se me quitó, ya me sé controlar.
0: El alba ir con ahí te va.
2: El te la dejaba ir. El te la dejaba ir.
0: Y sí, no. Le pasó al vato. ¿Sí? Se la dejaba ir.
1: Oye, pero este tipo de carnales, luego digo, qué chido.
2: Pero es que dice, ya me controlo. Dice.
1: Es lo chido, digo, que se puede controlar, pero sí. Son de los típicos de. Te apuesto que ahorita el Cermen ni 10 minutos llega. O sea, todos te quieren apostar. O sea, lo mínimo que puede. Te apuesto que. Oye, pero no. Todos quieren apostar.
0: Sí, no, sí, no está chido.
2: El tema es de que el ludópata, porque yo también lo fui y no tengo güite en decirlo, también me gustaba ese cotorreo. El tema es de que luego la banda cuenta nada más cuando ganas, pues. Sí, no, ah, ayer me gané 1000 quiña, no, ni toda la banda. Ah, poco así, pero.
0: ¿Cuánto ganaste el ludópata, Mires?
2: No, pues eran apuestas pequeñas, pues así de 1500.
0: ¿Pero cuánto? 2000, ¿cuánto?
1: Oh, ¿pequeñas?
0: ¿Cuánto ganabas?
2: No, eso, 1500, 2000 baros, pero pues.
0: ¿Y cuánto perdiste?
2: Si hace un resumen, eran pues miles de pesos, pues.
0: ¿Neta?
2: Yo una vez le pregunté, y neta lo cuento porque no tengo tema ya.
0: Simón.
2: Pero yo una vez en la aplicación esta, la que arde, le puedes preguntar cuánto es lo que has metido a la cuenta, pues. A la cuenta de tu efecto, de tu tarjeta.
1: Todo tu historial,
2: todo tu historial te mete. Yo una vez le pregunté ya cuando ya no jugaba, le preguntas cuánto es lo que le he metido a la cuenta. Y eran como 150 varos.
0: No manches, si hubieras comprado algo.
2: 150 mil pesos en mucho tiempo, pues.
0: No. En todo lo que apostaste. ¿Y de ahí cuánto sacarías tú? ¿Cuánto ganaste?
2: Y ahí ya no volví a preguntar cuánto era como que la. Es que como mete, saca, realmente no ganas, pues, porque lo ganas y luego lo vuelves a meter. O sea, realmente no hay ganancia de nada, pues.
0: O sea, sería diferente algo si metes 100 varos. Ajá. Y ganas 200, sacas tus 100 y sigues jugando con la lana de ahí.
2: Ese es una persona que juega responsablemente, ¿no? Que ya.
0: Pero tú eres normal, un idiota.
2: Pero.
8: No seas macho. Es lo que eres.
2: A grandes rasgos, ¿no?
8: Estúpido es lo que eres.
2: Ya estamos.
8: Estúpido.
2: Ya estamos fuera de eso.
0: Ahora sí, nada más y yo.
1: Oye, pero sí te caló cuando escuchaste que 150 varos, ¿no?
2: Sí, pues.
4: Imagínate, es un carro, ¿no?
1: No, sí, un carrito, sí, ya trae.
2: Sí, un marido,
0: sí, sí, ya sé yo.
4: Pero, a ver, o sea, le metiste 150, pero ¿cuánto ganaste?
2: Es que no hay una, no hay una.
4: O sea, si contaras todos los, las veces que ganaste, ¿cuánto ganaste?
0: O sea, pero no ganaste más, no, de lo que perdiste.
2: No, no, no.
4: ¿Neta?
2: No, no, no, no. Pierdes, perdí, nada. Yo creo que gané una cuarta parte de eso.
0: O sea, pon tú que hayas ganado 25, pero metiste 150.
2: Exactamente. O sea, la ganancia, no hay ganancia, pues. Es correcto. ¿Sí?
9: A ver, amiguitos,
0: acompáñenme a ver esta triste historia.
2: Y esto fue aproximadamente...
9: Amigos, este espacio es de ustedes.
2: Ay, señora. ¿Traemos una producción?
4: No, no, no, vamos con todo.
0: Qué bobo, les dije que me tuvieran paciencia, perro.
2: Y eso fue aproximadamente, digo, en mi caso, sé que hay casos más, más extremos, pero en mi caso fue como un par de años, yo creo.
0: En un, de un par, o sea, 70 mil pesos al año metiste.
2: Más, yo creo, sí.
9: Mejor.
2: No, pero a ver, no es para que no lo haga, compa. No,
1: pues felicidades, perrillo, por salir de esa, porque no cualquiera.
2: Y mi compa lo dijo bien. Empecé con 50 varos, ¿y cuál fue la bronca de que gané? ¿No?
0: Sí, y ahora ya me siento mal, Nex, porque se me hace que tú y yo hicimos una apuesta de esas que ganamos bien, machi. Una vez, compadre, bebé, había una, un, ¿cómo se llama? Un momio.
1: Ajá.
0: Que más 700, ¿o qué? Sí, sí, sí. Más 700. Tigres contra Juárez.
1: Tú dices,
0: Alex, hay que meterle el tiburón y ganamos. Ah, sí, hay 50 varos.
2: Ahí apenas empezábamos, ¿ah?
0: Sí, 50 y 50 yo, mi Nex. ¿Arre o qué? Arre, y le metimos y ganamos. Oh. No, nos ganamos.
1: ¿Quién fue
0: un
1: el culpable?
0: Varón,
1: ¿eh? Sí, sí,
0: sí. Nos ganamos un varón bien machín. Y no, y a partir de ahí, pues yo dije, no, yo no le voy a seguir.
2: Pero a ver,
0: metiendo,
2: una persona que...
0: Ni que yo fuera estúpido.
9: Estúpido es lo que eres.
2: Bueno, vamos, toma mensajes. Oye,
4: a ver, yo te quiero hacer, o sea, ¿cómo le hiciste para desvincularte de ese vicio?
2: Pedí ayuda como cualquier adicción. Hay que pedir ayuda, sí. Solo no puede uno. Sí, ahí
4: pues tuviste que ir a...
2: Me hizo un paro ahí mi familia, mis carnales, mi esposa principalmente, mi jefa, porque se dieron cuenta. Si no se dan cuenta, te apuesto que yo seguiría, ¿eh?
0: ¿Neta?
2: Sí.
0: ¿Y pero a dónde te llevan? O sea, ¿te anexan o...?
2: No. Estuve a punto de casi de llegar.
0: No,
2: de, sí,
0: ¿tanto?
2: Es que ya era muy complicada la situación.
0: ¿Sí?
2: Platiqué con personas que conocen el tema, pues. Ahí un saludo a don Héctor, que me asesoró machín. Y tuve ahí algunas pláticas con gente que...
4: ¿Don Héctor era como tu padrino o qué?
2: Exactamente. No, bueno, no mi padrino, pero sabía de ese cotorreo, pues.
4: Órale.
2: Ajá. Y ahí me asesoró, me contó varias historias y me desvinculé ese cotorreo, pues.
0: Pero tú solo, o sea, no necesitaste que
2: ir
0: a pláticas ni nada, ¿o qué?
2: Platiqué con él un par de veces y fui a un centro una vez. Y y fui a más pláticas ahí con mi familia. Y me logré salir.
4: Tenemos llamada, está.
0: ¿Te molestaba, Nex, cuando... Perdón, compadre.
4: No,
0: ¿te molestaba cuando te decían, ya, párale?
2: Sí, claro.
4: Sí, pues, ¿cómo no?
2: Sí, es que es como cualquier vicio, pues, como a uno que estaba pisteando y te dice, no, tomes, te molestes, pues, porque estás ahí con
0: qué
2: todo, pues.
0: Loco, carnal,
2: sí, estás bien clavado, sí, pues. Pero ya,
0: como
2: ya.
0: Como que a uno que le digan, no te eches ese postrecito, ¿qué te importa, perro?
2: Exactamente.
0: ¿A poco no?
2: Sí.
0: Sí, te la avientes así. Tenemos una llamadita por las 5. Bueno.
1: Bueno.
10: Buenos días, muchachos, aquí nomás lo mejor.
1: ¿Quién habla?
10: El Chaquito Silva, ¿cómo andas, mi pepecín?
1: ¡Al cienón, viejón! ¿Qué nos cuentas, papi?
10: Estamos para explicar el tema.
1: Échale.
10: Obviamente se anda acordando la consola esa de PlayStation 2, esa que fue tan famosísima.
1: Simón.
10: Ya ven, si muchos la jugaron, sabrán que antes en el cibercafé podía sacar los trucos, así de flechita arriba, flechita abajo.
1: Ah, izquierda, sí, carnal, los apuntabas y te los llevabas allá a jugar.
0: Simón.
10: Sí, te llevabas ahí tus trucos. Y en ese entonces que tenía yo esa consola, me acuerdo que salió el juego de King Kong.
1: Ok. Ajá.
10: Y era como versión masterizada desde la película. O sea, literalmente aventabas toda la película, la versión, y tenías que acabarla y terminabas allá en la ciudad. Entonces, oye, me acuerdo que no estoy bien adicto a esta madre. Un día andaba jugando, un domingo empecé jugando en la tardecilla, y mis jefes ya como a las 10, 12, ya págale eso, y yo, ah, Simón, no te la pago, pues, ¿cuál? Mis jefes iban a trabajar a las 6 de la mañana al día siguiente, y que bajan, y que me ven en la sala jugando, y me dicen, ¿estás jugando todavía? Y yo, no, le acabo de aprender.
11: Sí, no manches, no, toda la noche jugaste.
2: No, paso este mundo ya. Ya,
11: no, ¿te imaginas? Paso este mundo. 14 horas jugando. Ay,
10: y aplicaba ahorita las de trapito, en este entonces los creamos bien dices para esa consola de Play.
11: Ey.
10: Que calentaba mucho y lo que hacías era mojabas un trapo, sí, y te lo ponías abajo.
11: Sí. No manches.
2: Este vato.
10: Y esa fue una con el de King Kong y otra con el juego de los increíbles. También me pasó igual.
11: Pues sí, no,
10: como 3 días, que me aventé como de 7-8 horas y bien clavado en la consola.
11: ¿Y ahorita ya no juegas, mijo? Sí.
10: Tengo, pero ese es que es el como el emulador, que es como una. El de las maquinitas, ¿te acuerdas? Donde venía King of Fighters.
11: Ah, sí, man.
10: Me compré esa.
11: Como una tablita,
10: de
11: ¿no?
10: De repente juego y de repente juego con mi hija, como mujer, si ya no le nota la que se conecta a la pantalla.
11: Ah, qué perro.
10: Pero ya me controlé, porque no, si me pasé de lanza ese día que mis jefes me dieron a la mañana. No, ya le pregunté tan temprano. No, jefe, ¿cómo crees?
11: Ya cuando te das cuenta de lo que hiciste. Es...
2: Y bien ojeroso el vato ya.
11: Bien ojeroso. ¿Y al otro día no trabajabas o te fuiste a hacer algo o qué? ¿A la escuela o algo?
10: Entonces estaba en la prepa todavía. Estábamos rey, yo estaba en la prepa.
11: ¿Y no te fuiste a la prepa o qué?
10: No, si me fui bien en vivo.
11: No.
10: Ese día tenía clase hasta las 9, se me hace 8:30, 9. Ah, pues si me fui todo bien lampareado, pero yo terminé el juego.
11: No, qué perro. No manches. Es que es una satisfacción bien perra también terminar los juegos, ¿no?
10: Sí, la neta sí te quedó chido y también me hice, era bien billete, pero para un juego de que se llama el Burnout de las maquinitas. No, que así como de drift.
11: Ajá.
10: Y diario iba y le la neta era uno para ese juego y con uno o dos pesitos me aventaba como 3-4 horas jugando.
11: No,
10: me acuerdo que hasta dejé un récord bien perrón ahí en la maquinita que nunca batió nadie. No, sí, estaba bien tronadote con esos. Pero no. Unos juegos, eran chidos.
11: No, pues sí, pero ahorita ya no tienes vicios.
10: Nada más ahí con mi emulador, nada, ya. El último vicio que dejé fueron...
12: Ah, su mecha, mañana chaquetón.
2: Bueno, ese vicio.
11: De hecho, ahorita ando bien temblorosa porque. Lo más a ese va, pero ya después no.
2: No. El paso de la muerte y toda la suerte ya.
10: Con vinagre, ¿se acuerdan que antes te vendían vinagrito en la tienda?
11: Ey.
10: Y le ponías tu salchichita y vinagre y los rancheritos.
11: Ah, qué rico, sí, carnal. Esas, fíjate, tuvimos un tema. Tuvimos un tema del día que eran cosas que eran gratis y después ya no. El vinagre de la tienda.
2: El vinagre te lo regalaban.
11: El vinagre te lo regalaban.
2: ¿Neta? Sí.
11: Y ahora ya 3 pesitos.
10: Un poquito, no te lo cobraban. No te lo cobraban, te regalaban el vinagre.
11: Yo iba con Don Rodo ahí y me ponía.
2: ¿Al Super Rodo?
11: Ah, carajo. El Super. Yo ponía en la tienda Don Rodo y ahí comprábamos nuestros. Yo compraba unos Rancheritos. Doritos. Y oye, me ponen poquito. Simón, ahí le va. ¿Cuánto es? Nah, ¿cómo crees, hijo?
10: Sí, no, te lo regalaban, la neta.
11: Doritos.
10: Y ya también era bien hecho ese rollo. Y un día tenía una ceremonia porque estaba en una escuela militar. Iba a hacer mi ceremonia y un día antes me eché unos así. Pues no vi la ceremonia, me dio un torsón bien machino en el estómago.
2: Un torsón.
10: Sí. No me pueden parar al día siguiente, nada, así me manché.
11: Escucha, mira, asqueroso eso. Hermano, muchas gracias.
10: Adiós, muchachos.
11: Chido, mijo.
10: Buen día.
11: Abrazos, carnal, chido. Vamos a la rola y regresamos. Esto es La Parada.
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9:18, estamos de regreso aquí nomás en la mejor FM, en la parada Morning Show, y vámonos con los agarrones. Llega por el bando de su servidor Oscar Buitrón, el Bebecín de Zacatecas para el mundo, los temerarios. Ah, qué rolota. Es lo que les propongo esta mañana, los agarrones de la parada Morning Show, por el bando de su servidor Oscar Buitrón, el Bebecín. Recordando aquel río Nilo, pa.

0: 9 de la mañana con 19 minutos. Si ya jugaron los niños, vámonos con los adultos. Cuéntale, mire. Hoy no más. ¡Ay, ay, ay! Gracias, es una colaboración de Next.
1: Buena, amor,
0: Que me propuso esta canción, me parece buena. Vamos a ver. A ver qué tal, a ver qué opina la gente. A ver, ¿qué dice el público?

0: Sí, de qué rola se quedan los agarrones de la parada Morning Show. Vámonos por las 5. Bueno.
1: Bueno.
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0: Eso, papi, los temerarios, temerarios.
1: ¿Quién votas? Los bookies.
2: Los temerarios.
0: Chido, hijo. ¿Qué onda, papi?
2: Mándale un saludo a mi hijo.
0: ¿Cómo se llama?
2: Amarillo.
0: ¿Cómo?
2: A mi hijo Johan, mándale un saludo.
0: Johan, mi carnalito, te mando un abrazote, papi. Chido por estar escuchando la parada Morning Show, ¿eh?
2: Más.
0: Saludos, carnal, a los dos.
2: Saludos, buen día.
0: Chido, papi, abrazos. ¡Vámonos!
1: Vámonos, señoras y señores, por las 6. Bueno.
0: Bueno. ¿Naiden?
1: Bueno, los bookies.
0: Abra los temerarios.
1: Los bookies. ¿Por qué votas?
0: Eso, papi, temerarios.
3: Mira, nos vamos,
1: hijos,
3: los
1: bookies.
3: ¡Ah, abra! Microbio.
0: ¡Arre!
1: Microbio, muchas gracias.
0: Saludos, micro.
3: Era bien adicto a la placa.
1: ¿Mm? ¿Mandé?
3: Era bien adicto a la placa.
0: Ah, ¿sí?
1: ¿Qué pasó?
3: No hablamos el 14 de febrero con ella.
1: Oh, ya sé quién, sí.
0: Un guisillo llamado La Placa.
3: Ah, la plaquita.
0: Chido, papi, pues ni modo, carnal. Voló la paloma.
3: Ya pasó, pero
1: sí.
3: Ahí nos vemos y felicidades por su programa.
1: Gracias, muchas gracias.
0: Abrazote.
1: Gracias, mi microbio.
0: Microbio.
1: Vámonos, microbio. Señoras y señores.
0: Se empata. Se la llevará. ¡Qué rola!
1: ¿Por quién votas?
0: Bueno, Ricky, los temerarios.
1: ¿Por quién votas? Por los bookies.
3: Temerarios. Los bookies.
1: Oye, mande.
3: Aquí en mi Chile se sabe quién es.
1: ¿Mm? Ni modo que no.
3: Arriba las chivas.
1: Oh,
0: tiene que ser la chiva.
1: Gracias, mi rey. Ahí está, hoy nomás.
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1: Ahí está. Hoy nomás, que aquí en mi Chile se sabe querer. Ahí está, gracias a mi compa Nex, que nos dio esta esta sugerencia de rola. Y que ahí está, ganó. Vámonos, señoras y señores. Esto es La Parada Morning Show.

0: 9:32.
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Buenos días a toda la banda que está escuchando la mejor FM 99.9. Les habla Mike Hernández detrás de estos micrófonos. Y bueno, pues hoy estamos en las calles de Puerto Vallarta diciéndoles a toda la gente que pues tomen sus precauciones siempre. Y con esto me gustaría arrancar el programa del día de hoy, empezar a decirles que se cuiden, banda. Ha habido muchos accidentes últimamente por exceso de velocidad, por a veces imprudencias que uno comete. Y bueno, pues la idea es de que no les pase eso, que no les pase eso. Y que ustedes pues se sientan tranquilos a la hora de estar en el volante, saber que están en alguien en casa los espera. En fin, todo eso. Y bueno, pues así arrancamos el programa del día de hoy. Y saludo allá en los descontroles al buen pariente que ya anda al mando de este programa. Y mi estimado pariente, pues ¿qué te parece si te sueltan las mañanitas? Porque pues hoy es 11 de agosto. Suéltalas, pariente. Qué bonito cumplir años. Recuerden estarse registrando en el pastelazo de la mejor FM 99.9, en donde les vamos a llevar un delicioso pastel hasta donde quiera que ustedes estén, cortesía de nuestros amigos de Suspiros Pastelería. Para toda la gente que nos está escuchando y que sepa que va a festejar algo, bueno, pues que nosotros también nos unimos a este festejo. Mi estimado pariente, vámonos con más música. Ahorita arrancamos este programa por las calles de mi barrio y con toda la información. Aquí nomás, en la mejor.

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allá en San José. Y la verdad es de que gracias a toda la gente que se sumó a esta iniciativa para ayudar a uno de los integrantes de Banda La Riviera después de un accidente que hubo en su casa, en donde perdió prácticamente todo, un incendio voraz, arrasó con todo lo que tenía ahí en su casa. Afortunadamente fueron cosas materiales, pero pues está buscando la manera de recuperar justo eso, esas cosas materiales. Y bueno, pues nos la pasamos bastante chido. Quiero agradecer a todas las agrupaciones que estuvieron ahí con nosotros, compartiéndonos un poco de música, compartiéndonos pues todo ese flow que traían. Nos pusieron a bailar, nos pusieron a gozar, así que pues la verdad es que estuvo bastante, bastante chido. Nos la pasamos bien, nos desvelamos, sí, pero pues traemos toda la actitud y todas las ganas de seguir apoyando estas iniciativas. Y bueno, hablando de iniciativas, tenemos una iniciativa en donde estamos buscando a la mejor persona, porque le vamos a llevar una sorpresa al estilo El Patrón y también Aldi, que nos dijeron, ¿sabes qué? Hay que buscar a las personas que se rifan el físico, que hacen cosas por los demás, que a veces hace la diferencia en esta sociedad tan a veces que uno piensa que no tiene remedio. Estas personas nos hacen tener nuevamente fe en la humanidad. Así que pues a denunciarlas. Si tú conoces a alguien que se merezca una sorpresa así, pues mándanos su nombre, dónde va a estar, y nosotros le vamos a entregar esta sorpresa cortesía de la mejor FM, del Patrón y Florerías Aldi, que se están mochando con estas sorpresas para las mejores personas de Puerto Vallarta y Bahía de Banderas. Vámonos con más música. Ahorita regresamos. Soy Mike Hernández y esto es Por las Calles de mi Barrio.

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1: 10:39.
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0: Es momento de seguir recorriendo las calles de mi barrio para dar voz a todos aquellos que tengan algo que decir. Nos escuchamos el día de mañana por las calles de mi barrio con Mike Hernández. 10:58.
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0: Muy buenos días, esto es Entre Mentes al Aire. Yo soy su amiga Olivia Señor y no vengo sola. Vengo con el Mon de la Mejor. ¿Cómo estás, Mon?
1: Buenos días.
0: Buenísimos días. Oye, Mon, el día de ayer estuvimos en San José, pues ahora sí que en la Plaza de San José, apoyando a nuestros amigos de Banda Riviera, porque pues ya ves que tuvo este accidente que a todos nos puede pasar. Digo, hoy por mí, mañana por ti. Y la verdad es que se puso padricísimo ayer. Bailamos, cantamos, me eché un palomazo y vieras qué chido. Yo no sé por qué no estabas ahí. ¿Por qué
1: lo
0: no
1: que
0: fuiste?
1: Pasa que el helicóptero no llegó. ¿Verdad? Pues ya ves, ocupaciones y ese tipo de cosas, pero la
2: estoy agarrando señal, carnal.
1: Pude apreciar por redes sociales como la unión, aparte.
0: Sí.
1: O sea, de repente el sinónimo de diversión también es una forma de ayudar.
0: No, y sabes que es lo que te iba a decir, porque gracias a toda la gente que estuvo ahí súper, súper al tiro, se pusieron guapos. O sea, hubo restaurantes que donaron comida para rifar, para sacar, pues ahora sí que todo lo recaudado para este chico, para Irving. Y pues la verdad es que qué padre que a pesar de que se fueron a bailar, apoyaron. Y vieras que muy buena respuesta de las personas, la verdad.
1: Yo quedé sorprendido, te digo, si tuve el gusto por ahí. Saludos a la amiga Zeni, que tenía unas mesas ahí con cosas muy antojables, que también se unió a la causa, ¿verdad? Para las juntas, la delegación de las juntas.
0: Ay, qué
1: para
0: padre.
1: Que no digan que nada más a la República del Pitillal mandamos saludos. También a las juntas, Ixtapa,
0: y que no más
1: Las Palmas,
0: a la República
1: Pueblo
0: del Pitillal
1: Mágico.
0: Conoces. También quiero agradecer al pariente que ahí anda siempre poniéndonos la mejor música.
1: El pariente sí fue, ¿eh?
0: Sí, ese sí fue. Ahí andaba.
1: Lo dejaron ir.
0: Hubieras visto cómo bailaba, ¿no? Pobrecito.
1: Es que como casi no lo dejan salir, aprovecha, pero está bien.
3: ¿Para qué te casabas?
0: Exactamente, pariente. ¿Para qué te casabas? Pero bueno, el día de hoy tenemos unas invitadas muy especiales aquí en cabina y tenemos un tema muy interesante aquí en cabina.
1: Pues, ¿qué crees, maravilloso ser humano?
0: ¿Qué pasó?
1: Traigo una frase así del Mon de la Mejor, célebre para las celebridades
0: del tamaño
1: que tenemos el día de
0: hoy.
1: De
0: las celebridades.
1: Ya conocidas en la farándula y por ahí en los colegas, ¿verdad? Pero bueno, fíjense que hay una frase que yo la aplico en todo y okay, que me encanta y es de mi auditoría, que se llama, o más bien que dice lo siguiente: La vida es como un salón de clases. Tú preparas, planeas, y así como los niños te cambian toda la jugada, sí, así también es la vida. Entonces, también la improvisación entra en escena.
0: Así es, creo.
1: Pero ahorita nos vamos a engalanar de hablar de cosas que tienen que ver con salón de clase, así la educación. Y como siempre, Entre Mentes al Aire,
0: educativos,
1: instruyendo a través del 99.9 para cada día ser mejores seres humanos.
0: Pues fíjate que la verdad es que con el método que traen nuestros amigos está padrísimo. Pero bueno, vámonos a corte y regresamos para presentarlos. Todavía no me los presentes. Vámonos con
1: bueno,
0: esto
1: pues,
0: que es Una Razón para Odiarte de Sara Ángel. No se vaya, regresamos. Esto es Entre Mentes al Aire.
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0: ahora sí, para presentar a las celebridades que tenemos aquí en cabina, amor. ¿Quieres hacerme el honor tú o las presento yo?
1: Pues yo estoy así asombrado de tanto conocimiento y sabiduría aquí en cabina, así como que ya tengo mi cuaderno aquí como la antigüita para anotar.
0: Ok, apúntele bien, ¿ok? Entonces déjeme presento, tenemos nada más y nada menos que al Colegio Millaray Montessori. Nos acompaña la directora Alejandra Vargas, la directora también Lorena Rosas y la maestra Angélica. Aquí están ellas, chicas, ¿cómo están? Buenos días.
1: Bienvenidas.
2: Muy buenos días, muchas gracias por la invitación. Saludos a todo tu público.
1: A ver, aquí la maestra Lorena, directora, ¿verdad? ¿De qué nivel?
3: Directora de nivel primaria. Mucho gusto y muchas gracias por la invitación que nos hacen el día de hoy. Esperemos compartir nuestro conocimiento, nuestra experiencia y saludos para todo el público.
1: Pues de eso se trata, colega, sino qué chiste tiene. ¿Y la maestra?
4: Angélica Morán, buenos días. Gracias por el espacio que nos brindan el día de hoy para aportar un poquito de lo que nos toca en la parte educativa.
1: No, pues para nosotros es un honor y compartir sobre todo con los radioescuchas pues ahora sí, este tema tan infinito que es la educación, ¿verdad? Entonces vamos aquí a empezar con la directora, ¿es general?
4: Sí,
1: que nos comparta, bueno, cómo inició este maravilloso y bendecido proyecto.
2: Este proyecto inició hace 24 años, ya el colegio tiene 24 años en el mercado. Fue creado por Mayra Mantecón y su esposo Charlie Bocaccio. Ellos fueron los creadores principales de esta escuela, de este bonito proyecto, porque en realidad es un gran proyecto, es un bonito proyecto, siempre enfocado en la necesidad de los niños y en crear una familia. Es un colegio que siempre ha involucrado la parte familiar en todas las actividades que se han realizado. Yo estuve primero como mamá, ahí fue donde conocí el sistema, el colegio, y bueno, quedé enamorada, tan enamorada que ahora estoy pues al frente de él.
0: Y es que no es un colegio cualquiera, es un colegio con método Montessori. ¿Me podría decir cuál es la diferencia de un método convencional a un método Montessori?
2: El método Montessori pues fue creado por la doctora María Montessori en el siglo XX. Aunque es ya antiguo, pues no es tan explotado. Es una filosofía de vida también, no nada más es una metodología educativa, sino es una filosofía de vida en la que aporta grandes conocimientos a todos los niños de cada una de sus necesidades educativas. Forma parte de este gran método el material Montessori, que aporta muchísimo en cada una de las áreas, tanto educativas como formar los niños para la vida también. Entonces esa es la diferencia. En una metodología tradicional pues todo es más convencional, todo es más de escritura, del maestro al frente del grupo y los niños, todos los niños trabajando al mismo ritmo y en el mismo conocimiento. Y en la metodología Montessori se basa en cada necesidad de cada uno de los niños. Un niño que requiere más para aprender, pues bueno, hay que darle. Cuando el niño requiere esa está en el punto de explotar, hay que darle más conocimiento. Y cuando el niño requiere un poco más, ir más despacio, ir más lento para que los conocimientos queden más reforzados, pues se le da ese espacio también a cada niño. Entonces, aquí en la metodología Montessori, cada niño va trabajando uno a su ritmo y dos bajo sus necesidades, sus propias necesidades, no las necesidades de un plan de estudio, sino las necesidades de cada uno de los niños.
0: ¿A qué grados manejan aquí en el colegio?
2: Manejamos desde un año, que es maternal. En la metodología Montessori se conoce como comunidad infantil, que abarca de 1 a 3 años. Después es preescolar, que en la comunidad de Montessori se le llama casa de niños, que viene de 3 a 6 años. Y primaria, que primaria es pues de 6 a 12, y ya tenemos también, ya contamos con secundaria. Ya tenemos 2 ciclos escolares trabajando con secundaria y la verdad estamos muy contentos de haber dado ese gran paso y estar todavía contribuyendo en esa formación de los chavos que tanto lo requieren también estar ahí al pie del cañón con ellos.
0: Yo tengo una pregunta, pero ¿qué les parece si la hacemos regresando al corte?
1: Yo tengo muchas.
0: No, pues yo también. Bueno, vámonos ahorita con Hasta Nuevo Aviso de Cornelio Vega. No le cambie, regresamos.

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0: 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Del campo a tu mesa. 11 de la mañana con 28 minutos, regresamos. Yo les dije que había tenido una pregunta por aquí y es que yo quisiera saber cómo se maneja la relación de comunicación entre guía y la familia.
1: Realmente se maneja pues el día a día con ellos. Siempre tratamos en el colegio Millaré Montessori de estar siempre al pendiente, al tanto, tanto de las familias como de los niños. Tratamos de hacer reuniones explicativas pues de la metodología, de temas que están surgiendo en el momento, pero también mucha cercanía, porque cada familia pues representa un reto. Entonces siempre manejamos esa cercanía con las familias de acuerdo a las necesidades que estén viviendo.
2: Hoy en día es todo un reto, ¿no? La parte de tener una comunicación, pues ahora sí, de manera cotidiana con lo que es la parte escolar, con lo familiar. Yo siempre rescato que siempre hay excepciones, ¿verdad? Yo sé que culturalmente se habla que de la pérdida de valores y ese tipo de cosas, pero qué interesante ser también una parte de promover, ¿no?, la práctica de valores, y por ahí, estando en los ámbitos educativos,

0: Es un escenario bien interesante para lograr cosas bien importantes a nivel familiar.
1: Así es. En casa, pues la figura de autoridad, la figura de guía, son los padres de familia, y en la escuela, pues son los maestros. Pero en la metodología Montessori siempre se basa al ser humano, o sea, no porque eres niño yo voy a imponer, sino tiene el mismo valor un niño a un adulto. Entonces, ¿por qué? Porque sus necesidades así lo requieren, y para que ellos también tengan esa familiaridad con el adulto y no lo vean como una imposición o una figura de autoridad nada más.
2: Ok, además de hacer método Montessori, también sé que son una escuela bilingüe. ¿Cómo trabajan en ese aspecto?
1: Trabajamos mitad del tiempo en inglés, mitad del tiempo en español. En español se trabaja todo con la metodología Montessori. En inglés no tenemos guías certificadas que estén trabajando con el método Montessori. Se trabaja más de manera tradicional, pero siempre enfocado a la práctica, a lo práctico. Siempre tienen que las maestras planear de una forma muy práctica para que los niños, por nuestra metodología, les quede más el aprendizaje.
2: O sea que desde maternal tocan el bilingüe, o sea, el 50 y 50.
1: No, maternal no, desde preescolar.
2: Ah, ok, perfecto.
1: Desde preescolar manejamos bilingüe la escuela, mitad del tiempo en inglés, mitad del tiempo en español. Y en secundaria no se toca mitad del tiempo en inglés y mitad del tiempo en español, porque la carga educativa no lo permite. Lo que hacemos nosotros es, por ejemplo, materias, meter más materias aparte del inglés en inglés, para así abarcar más horas en inglés. Vivimos en un puerto, el inglés es una herramienta y es un plus, pues, que la escuela maneja.
0: Muy bien, pero bueno, vamos a también hablar del nivel primaria, ¿verdad? Aquí con la directora Lore. A ver, platícanos el nivel primaria. Pues sobre todo, ¿cuál es el plus ahí con la docencia?
3: Bueno, le platico un poquito del nivel primaria. Nosotros recibimos a nuestros alumnos de 6 a 12 años. También se divide en lo que es la metodología Montessori en el taller 1, taller 2. Debido, pues, afortunadamente a que hemos recibido más niños, hemos aumentado la matrícula, se ha cambiado primero y segundo, tercero y cuarto, quinto y sexto. El plus que nosotros ofrecemos aquí en primaria, pues, son las clases extra, aparte de lo que es el Montessori, como las clases de inglés mitad y mitad. Ofrecemos lo que son las clases de arte una vez por semana, la clase de tecnología una vez por semana también. Manejamos una clase súper importante que nosotros creemos que ahora necesitamos con nuestros alumnos, que es la clase de socioemocional. Ese es un plus. Wow. Que nosotros tenemos también. Sí, la clase de danza y la clase de deportes.
0: Qué interesante tener estas alternativas, estos plus, ¿verdad? En relación de la mano, bueno, a la carga, pues se puede decir académica, ¿verdad? Y en el nivel primario, sobre todo. Entonces, es súper, súper interesante.
2: Además de esto, maestra, ¿hay algunas otras actividades extracurriculares que ustedes tengan que manejen como taller? No sé, fútbol, baile o así, después de cierto tema, porque sabemos que a veces los papás tenemos como que un horario y llega como que un poquito más, que tengan un poquito más de tiempo los niños por ahí.
3: Así es, manejamos nuestras clases de 8 a 2 de la tarde y posteriormente tenemos lo que son las clases de taller extracurricular. Manejamos el taller de fútbol, el taller de crochet, taller de ajedrez, que el ajedrez también es un plus que les ha agregado a los alumnos, la clase de hula hula, inglés divertido. Y bueno, año tras año tratamos de ir aumentando nuestros talleres dependiendo de las necesidades de nuestros alumnos.
2: Que yo por ahí sé que son campeones de fútbol, ¿verdad? Ah.
1: Hemos sido campeones varias veces, afortunadamente, y gracias al apoyo también de los padres de familia, porque pues ellos son los que tienen que estar llevando a los niños a la liga intercolegial. Y bueno, nos da mucho gusto que lo hacen, yo les comento que lo hagan para divertirse, pero qué mejor que divirtiéndose y obteniendo resultados favorables hacia su desempeño.
2: Sí.
1: Y aparte, pues, de manejar estos talleres, somos de los pocos colegios en Puerto Vallarta que maneja el horario extendido. Efectivamente, como tú lo mencionas, hay ahora, en la actualidad, trabaja mamá y papá. Entonces, pues, qué mejor que el niño esté en un lugar seguro donde reciba alimentos, donde reciba ese acompañamiento y esté... pues cuidado, porque en muchas ocasiones pues tienen que esperar los niños a que regresen papá y mamá para comer y se quedan solitos o se quedan pues con algún familiar, pero qué mejor que se queden dentro de la institución y que estén cuidados, reciban sus alimentos a la hora y pues los papás se pueden quedar más tranquilos en la hora de estar trabajando.
2: Eso. Tengo otra pregunta, pero ya me están mandando a corte. Regresando se las hago. Pero no le cambie usted, no se mueva. Regresamos. ¿Con qué nos vamos, pariente? Vámonos con esto que es Claro del Mimoso. Y regresamos.
4: Te dije que un día esto pasaría. Y no me creíste, ¿verdad?

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1: ¿Qué onda, Roberto?
0: 11:39.
1: Súbase a la moto, viejón, vamos a dar una vuelta. ¡Ay, paturo!

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2: 11.42. 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
1: Atención, atención. Ya estamos de regreso. Hay una reunión en la sala de juntas. Regresamos entre mentes al aire.
2: 11:47.

0: ahorita regresamos en Entrementes al Aire. Y ahora sí, Mona, a ver, tú tenías una duda. A ver, échala.
1: No, lo que pasa que desde que llegó aquí la maestra Angélica está... ¡Qué bárbaro! Ni nosotros le llegamos a hablar. Sí, está muy expresiva. Y bueno, platíquenos usted qué hace dentro de la institución educativa, dentro del alumnado.
2: Hola, pues bueno, yo soy maestra de educación especial. Creo que aparte de todo lo que ya comentaron mis compañeras, la directora general, sobre la escuela Millaray Montessori, pues bueno, también tenemos como este plus fomentando lo que es la inclusión educativa. Tenemos un área donde nosotros trabajamos con niños con necesidades educativas especiales, con alguna condición en específico. Somos de las poquitas escuelas en Puerto Vallarta que realmente pues trabajamos la parte de la inclusión educativa, que es un gran reto, pero pues al final del día también es un derecho de los niños, ¿no? Entonces también como escuela particular pues estamos obligados también, y no es decir obligados en mala onda, pero sí es como obligados y comprometidos sobre todo en recibir a cualquier niño sin importar la condición en la que ellos pues lleguen a tocar las puertas del colegio. Pero es importante también mencionar que todos los niños, porque también por ahí ya luego surgen, ¿verdad? Sí, es que ya hemos llamado y no hay espacio, y no hay espacio. De verdad tenemos una lista grande de espera para poder acceder muchas familias a la institución. Pero ¿por qué es esa lista de espera? Porque realmente a todos los alumnos que nosotros recibimos garantizamos, o ese es el objetivo, ¿no? Garantizar que realmente van a una vida escolar donde se pretende que el objetivo se alcance. No es como este espacio donde están y ya, ¿no? O sea, no jugamos a la escuelita, realmente trabajamos a hacer una buena escuela.
0: O sea que, ¿de qué cantidad son los grupos? Porque sabemos que son grupos reducidos. ¿Cuál es el máximo de grupos por salón?
2: 25 niños por salón.
1: 25 alumnos por aula de clase.
2: Por aula, ajá.
1: Maestra, ahorita que están hablando de, bueno, me llamó la atención de la lista de espera. Bueno, yo he sabido algunos datos porque es eso, ¿verdad? Aparte de un arduo trabajo, ¿hay algún procedimiento, sobre todo para que estén instruidos los padres de familia que estén interesados en pues ingresar algún alumno? ¿Hay algún procedimiento especial? ¿Cuál es como esa parte para llegar a que pertenezcan ya como alumnado?
2: En general, independientemente de que el niño tenga alguna condición educativa o no, se hace una entrevista inicial con todos los que van a buscar el acceso a la escuela, sin importar el nivel en el que están buscando, y a partir de ahí, bueno, las familias manifiestan, ¿no? Si existe, obviamente se indaga si existe alguna condición en específico en el alumno, para nosotros también poder saber si realmente podemos cumplir con esa expectativa de la familia, sobre todo conocer las condiciones y necesidades del niño, y en base a eso nosotros diseñamos un plan específico para poder trabajar con este niño, ya sea en un grupo, en un área que nosotros llamamos taller 1, donde trabajamos con ellos, o si el niño va a estar en ese momento que ya se va a integrar, incluido en un grupo regular. Y bueno, para eso pues obviamente también tenemos que trabajar con la docente que va a estar a cargo, si necesita algún tipo de material en específico, llámese libros, cuadernos o algún tipo de algo, ¿no?, en específico, para poder lograr que el niño acceda, pues al final del día lo que nos toca como escuela, ¿no?, a que logre los aprendizajes esperados del grado en el que está. Pero sí, llevamos pues es todo un proceso, ¿no? Igual, si por ejemplo sabemos que es un niño que requiere alguna necesidad educativa especial, pues también trabajamos a la par con los terapeutas, si el niño está en proceso de terapias, conocer el diagnóstico del niño, y en base a eso pues también nosotros prepararnos con antelación antes de iniciar el ciclo escolar, que es lo que estamos haciendo hoy en día, para nosotros poderlo recibir, pero pues ya preparados, ¿no?, para que pueda iniciar.
0: Una pregunta, ¿dónde están ubicados, maestra?
3: Estamos ubicados aquí en la colonia Los Sauces, a espaldas de Macroplaza. Contamos con maternal, preescolar, primaria, secundaria, y pues estamos a muy fácil acceso de aquí de la ciudad.
0: ¿Las redes sociales y el teléfono?
3: El teléfono es 322-2259-70, y pues estamos en redes sociales como Colegio Millaray Montessori.
0: Ok, perfecto.
1: Directora, 24 años. ¡Felicidades! Espero me inviten al aniversario. ¿Qué caracteriza o qué se hace dentro de su institución educativa para tener esta permanencia?
3: Pues es un arduo trabajo, un trabajo de capacitación, un trabajo de amor, un trabajo de verdad de compromiso. Principalmente es el compromiso, no trabajamos por ganar matrícula, por crecer en la matrícula, sino por comprometernos realmente con cada niño que esté en nuestra institución, que él vaya feliz, que vaya con ganas y que vaya, que crearle ese entorno para que él pueda aprender lo más fácil posible.
1: Perfecto, y también, bueno, se ve muy buena fuente que la docencia es muy sólida dentro de la institución educativa, ¿verdad? Entonces, dentro de su institución también mucha permanencia ahí por varios años, ¿verdad? Que creo que la educación pues va más allá, que es vocación, ¿verdad?
3: Así es una vocación bastante noble, y créeme que todas las personas que conforman el Colegio Millaré Montessori tienen esa vocación de enseñanza, de servicio y de trabajar con todos los niños que llegan ahí con nosotros.
0: Bueno, pues maestra Ale, maestra Lore, maestra Angélica, lamentablemente yo estoy súper interesada aquí en el tema y todo, pero ya se nos acabó el tiempo. Les doy, pues ahora sí que muchísimas gracias por acompañarnos, por explicarnos de este método de la escuela. Y pues ahora sí que algún consejo que le quieran dar por ahí a los papás que nos andan escuchando.
3: Pues estamos con las puertas abiertas cuando gusten acercarse a nuestra institución. Se dice por ahí que la mejor escuela es la que queda más cerca de tu casa. Y bueno, también otro consejo es, no todos los niños están aprenden de la misma manera, entonces también buscar alternativas. Esa parte es muy buena para también fortalecer las áreas emocionales de los niños.
0: Bueno, maestra Lorena, muchísimas gracias también. Maestra Angélica.
4: Muchas gracias a ustedes por la invitación y esperamos que nos vuelvan a invitar muy pronto.
1: Claro que sí, sobre todo hablar de esos temas tan interesantes que instruyen a Radio Escucha, a nosotros y a todo el mundo mundial.
0: Maestra Angélica.
2: Muchas gracias por el espacio y los esperamos ahí en Colegio Millaré Montessori.
0: Bueno, pues muchísimas gracias por acompañarme el día de hoy, como siempre aquí.
1: Siempre un gusto aquí entre Mentes al Aire, instruyendo cada día.
0: Y bueno, pues muchas gracias también a usted que está en casita, que está en el trabajo, que anda ahí en la plataforma, por estar al pendiente de Entre Mentes al Aire. Y bueno, pues no se vaya, ya van a ser las 12, así que sigan las complas de la Chiqui, no se lo puede perder. Acuérdese que la canción que usted le pida, ella se la pone. Gracias por escucharnos, nos escuchamos el siguiente jueves de 11 de la mañana a 12. Yo soy su amiga Livia, señor, esto fue Entre Mentes al Aire, muchísimas gracias. Y pues ahora sí que nos vas a poner, pariente, algo acá bien movido para bailar.
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Doce siete.

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1: Las compras de la Chiqui. Yo soy tu amiga Celi Palacios, la Chiqui a la mejor. Ya andamos aquí, ¿qué? Chiqui Baby. Ya andamos ¿qué? Aquí dándote lata, por supuesto. Dispuesta, dispuestísima para ponerte la mejor música. La verdad es que yo vengo bien prendida todavía. Ayer la pasamos muy bien. La pasamos muy bien allá con la gente de San José, con todos los de Bahía de Banderas. La verdad es que siempre se la rifa la gente. Y encantados de haber estado con ustedes ayer conviviendo. La verdad es que un saludote para todos ustedes. Se la rifaron el día de ayer. Y pues ya venimos con todas las ganas. Menos el pariente, ya vieron.
2: Estoy agarrando señal, carnal.
1: Ya andamos aquí, comunícate conmigo, 999-571-4328. Yo saludando a mis amigos de Los Ocotes. De Los Ocotes, de allá también de Talpa, está bien cerquita de Los Ocotes, ¿verdad? Oigan, invítenos, neta, que yo siempre les digo que nos inviten y ni nos llevan, ¿eh? Dice, ¿qué hay, Chiqui? Buenas tardes, ¿sí le puedes decir al homosexual del pariente que si por favor me puede poner la canción que se llama... Se va de los Lara. Pariente, ¿la conoce? Es más o menos de tu edad, ¿no? Vamos a buscarte tu canción. Vamos a buscarte tu canción. Claro que te la vamos a poner, pero la vamos a buscar, Chiqui Baby. Oye, tenemos por aquí un audio de WhatsApp, ¿lo podemos escuchar?
3: ¡Buenos días, amigos y enemigos!
1: Neta que ni te había saludado, ¿verdad? Ay, la verdad es que ando... Ay, bien... Ay, qué mala onda, la neta. Saluden a mi queridísimo Iván el Pariente, que ya está aquí en cabina. Márquenle 322-22-519-93. Está esperando ya, está esperando sus muestras de amor, porque ya saben, él
3: es
1: carente de cariño y así. Necesita, por favor, que se comuniquen en este momento y le digan cosas bellas. Por lo menos mientan. Por lo menos mientan, Chiqui Baby. 322-22-519-93. Marquen a cabina, comuníquense con nosotros, 999-571-4328. Y vámonos con el siguiente audio. Vamos, ya pues, vamos pues.
4: Hola, Chiquis, empezando.
1: Hola.
4: Son las 12 en punto.
1: Ay, qué puntual, claro, de veras.
4: Sí, Chiqui Baby, aquí iniciando las compras de la Chiqui.
1: ¿Cómo andas, Chiqui Baby?
4: Saludos,
1: cuéntame.
4: Pablo Espillo, un fuerte abrazo.
1: Saluditos a mi amigo.
4: Puedes complacer con un golpe de calor. Chiquis,
1: claro.
4: Empezando.
1: Golpe de calor el que andábamos sufriendo ahorita en la calle, amigo. ¿Qué es eso? Oye, Pablo Spiller, ya Pablo Spiller ya forma parte del inventario de la mejor edad. Ya.
5: Homosexuales.
1: Bueno, y todos sus compadres también. Definitivamente que sí, ¿eh?
5: Homosexuales.
1: Y el pariente está enamorado de todos. Ya hágale caso, ya hágale caso al pariente. Vámonos con esto que se llama Golpe de Calor. Y un saludo para todos los compadres del Pablo Spiller. La neta no los menciono porque no me acuerdo de sus apodos. Están muy complicados, ¿vale? Lupe Borbón y su blindaje 7. Esto se llama Golpe de Calor.
6: Abre los ojos.
1: Aquí nomás.

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1: 12-22.
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0: Y México sigue de pie, y México sigue de pie. Acabamos de escuchar esto a cargo de los Tigres del Norte. Porque sí, y porque yo lo digo, Chiqui Baby. 12 con 27 minutos, seguimos a través de la 99.9. Las coplas de la Chiqui, saludando a toda la gente bonita que ya se está comunicando a través del WhatsApp más complaciente de la mejor. 99-9-571-4328. Oye, qué bonito que lleguen temprano. Y les voy a decir algo, Les voy a decir algo, qué bueno que lleguen temprano, porque luego me andan reclamando que no les pongo sus canciones, que no les pongo sus audios, que no leo sus mensajes. Pues es que ustedes también ya andan llegando cuando se termina el programa, Chiqui Baby. Es que no hay respeto. Oigan, yo los voy a invitar a que nos sigan a través de las redes sociales. Escriban La Mejor FM Vallarta. Así nos encuentran en Facebook, La Mejor Vallarta, en TikTok y en Instagram. Ahí andamos, Chiqui Baby, dándolo todo, como siempre. La verdad es que no se nos dificulta, Tengo que decir que no se nos dificulta. Un saludote a mis amigos del ex regional. Por aquí anda Ciura B, Don Armando, Arlet. Las frutas de ahí, del ex regional. También a mis amigos de Tacos El Arroyito, que la verdad es que siempre nos reciben con mucho gusto, Yo les tengo harto cariño, Chiqui Babies, y el pariente también. El pariente dice que... No les voy a decir nada, pues. El pariente dice que los ama bastante, que les manda todo su amor. Así que un saludito para toda la gente bonita del ex regional que está escuchando en este momento la 99.9. Y ya andan por aquí en el WhatsApp de La Mejor, que dice aquí... A la hora que lleguen, no los pones. Ah, ya van a empezar con su quejadera, de veras. Dice, a la hora que lleguen, no los pones. Buenas ¿qué? Tardes. Solo buenos los favoritos.
1: Días, amigos y enemigos.
0: Ahora resulta que tengo favoritismo. A ver, dime cómo a quién. Dice, los pone audios y textos, solo los favoritos. Ya por eso, mejor no pido rola. Pero bien que tienes tiempo para escribirme toda esa quejadera, ¿verdad? ¿No desayunaste, amigo? Te mando saludos el pariente, dice. Oye, yo le voy a mandar saludos. Sí, sí te quiero, sí te... ¿Quién te quiere? ¿Quién te quiere? Saludotes a mi amigo Manuel de allá de San Juan de Abajo y a toda la gente bonita que anda trabajando ahí en los coches de plataforma y se está dejando acompañar por la 99.9, La Mejor. Tú pídeme tu canción, ya sabes que ustedes me las piden y yo se las pongo a todos, Chiqui Babies, porque para todos tengo, Y si no, el pariente me ayuda. Vámonos con el siguiente audio que tenemos por aquí. ¿Te parece, queridísimo parientón? Vamos a ver qué nos dicen. ¡Ew! ¿Cómo andas? Yo muy bien, ¿y tú?
2: Te la sabes, aquí no mata mejor.
0: ¡Clara!

0: Hay otra, Chiqui Baby.
1: Oye, Chiqui, una rolita, ¿no?
0: A ver, dime.
1: Una de Laberinto, esta que dice.
0: A ver. ¿Cómo dice?
1: Por las calles de este pueblo me paseo.
0: ¡Éale! En pleno martes.
1: Lindo enamorado.
0: Ok.
1: Saludos para el pariente, el homosexual.
0: Ay, es que ustedes nomás lo andan juzgando al pobre. Ya hasta se la creyó. Ya hasta se la creyó. Ya dejó a la novia. Ya anda buscando novio. Yo, ay, están haciendo un monstruo con ese pariente, definitivamente. ¿Qué? Por las calles de este pueblo me paseo, que se llama. ¿Cómo dijo que se llama? De Laberinto. Ahí quedó, pues, para todos los enamorados que están escuchando en este momento la 99.9. Para todos los enamorados que están escuchando, en especial para los que no se animan a declarar su amor. ¡Ay, qué miedosos de veras, eh! El indio enamorado.

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1: 12:35.

Chiqui Baby, sí, tú. Fuiste tú, acabamos de escuchar esto a cargo de Mar Solís. Oye, qué bonita voz tiene esta chava, ¿eh? La verdad es que me encanta que el poder femenino ande triunfando ahí en el regional mexicano. Así es de que, mujeres, vamos a pedir más canciones de mujeres. Yo siempre escucho que pedimos siempre de hombres. Y la verdad es que sí se la rifan los hombres. Hay bastantes artistas muy buenos, pero ¿qué les parece si comenzamos a pedir pues más canciones que canten mujeres y vamos haciendo crecer esta lista de canciones aquí en las compras de la Chiqui? No sé, solo sugerencia pues. Ya son las 12 con 38 minutos de este hermoso martes 11 de agosto. Martes 11 de agosto, un saludote a toda la gente que anda cumpliendo años el día de hoy. Un saludote a toda la gente bonita que anda celebrando algo el día de hoy. Yo le mando todo mi cariño. Y si tú andas festejando algo, comunícate conmigo, compártelo. Te ponemos las mañanitas y también queremos pastel. Pero, quiero que... 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Semilla de Ancho Marqués, continuamos en las compras de la Chiqui. Vamos a seguir complaciéndote, vamos a seguir escuchando esos audios de WhatsApp, saluditos y de todo. Ya te dije, si andamos celebrando algo, no lo esperes más. Comunícate en este momento con nosotros y vámonos con el siguiente audio. No, tenemos aquí un saludote. Un saludote para toda mi gente bonita que anda trabajando al otro lado del charco. Y les quiero poner esta canción que se llama Ojitos Bellos de Grupo Frontera. Dice aquí, oye, ¿me podrías poner la canción de Ojitos Bellos de Grupo Frontera? Gracias, ¿qué? Ojitos. ¿Qué? Gracias a ti, Chiqui Baby. Un saludote para todos ustedes que siempre están al pendiente de la 99.9. Ya pónsela, pariente. Saludos al equipo de Mainis Painting. A todo el equipo. Ahí queda el saludo. 12 con 40. Aquí nomás.

0: 1243.
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0: Y vuelve, Chiqui Baby, vuelve. No te vayas, no te vayas. Aquí quédate en la 99.9 a través de las compras de la Chiqui y la mejor. Vuelve a cargo de Grupo Firme, acabamos de escuchar. Oye, qué buenas rolas está sacando Grupo Firme últimamente. Recuerdo antes tan criticado que era porque cantaban puros covers, ¿se acuerdan? Cuando recién iniciaron a cantar, puros covers y que sabe qué, y que gritaba. La verdad es que yo siempre, desde un principio, les eché el ojo. Cantan muy bien, ¿eh? La verdad es que cantan muy bien. Salud, pariente. Cantan muy bien y se lo están rifando estos chavos. Así es que sigan pidiendo sus canciones de Grupo Firme y de las que más te gusten al 999-571-4328. Ya te decía yo, si andas celebrando algo, si andas celebrando algún cumpleaños, divorcio, aniversario, algún emprendimiento, apenas te graduaste, Chiqui Baby, nunca es tarde. Para los que van entrando ya de regreso a clases, pues también que les vaya muy bien, que tengan un excelente ciclo a todos los chicos que ya andan ahí regresando a sus clases, regresando a la rutina. Oigan, que la pasen muy bien. Y recuerden que todos los viernes son de pastelazo. 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La sorpresa y el pastel de suspiros, nosotros lo llevamos. Vamos con el siguiente audio, ¿te parece, queridísimo pariente? Vamos a ver qué nos dicen. ¡Ew! Hola, hola.
1: ¿Puedes complacerme con una canción de Laberinto?
0: A ver, dime.
1: Belleza de Cantina, mi Chiqui.
0: Belleza de Cantina es de los Cardenales de Nuevo León, ¿no? Pero sí te la voy a poner nomás porque me gusta, Chiqui Baby. No es de Laberinto, es de los Cardenales de Nuevo León. Es una muy, muy bonita canción. La verdad es que muy de sábado, ¿no? ¿Qué le hace? ¿Qué culpa tiene el martes de no ser sábado? Ahí está tu canción, Chiqui Baby. Ya son las 12:50. Continuamos en las compras de la Chiqui a través de la 99.9. ¿Qué me vas a reclamar? Me está mandando un audio. ¡Apúrate, Chiqui Baby! Síganse comunicando. 999-571.

Ya son las 12:56. Vámonos con esto a cargo de Don Cosme Tadeo. Esto se llama Voy a Danzar. Continuamos a través de la 99.9, las complas de la Chiqui. Aquí nomás.

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1: 12.58.
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punto 9, ya es la 1:04. 1:04, mandándole saludos en este momento muy especial al Mocho. ¿Qué onda? ¿Cómo andas? Te mandaron saludos, amigo. A todos los mochos de Puerto Vallarta. ¿Por qué le dices así? Él no es así, ¿eh? Oye, pariente, tenemos la canción de Polvo Rosita. ¿La tienes ahí de modo? Anda, claro que yes. Pues ni modo que no. Todo tenemos aquí. Si no, se las cantamos nosotros, ya saben. Oigan, le quiero mandar un saludo. Me están pidiendo que le mande un saludo. Ay, hasta Residencial. Así dice, Residencial La Floresta. Porque Fernando Pícoro está escuchando en este momento la 99.9. Ahí va un chiqui besote para ti. Ahí está. Hasta La Floresta, un saludote para toda la gente bonita que está escuchando la mejor. En especial para ti, Fernando. Y por supuesto que te vamos a poner la canción de Polvo Rosita. Porque es de las favoritas, es de las favoritas de las mujeres. Estamos hablando de canciones acá. Lenín Ramírez, Polvo Rosita, 1:06. Aquí nomás. ¡Calle!

0: Continuamos otra vez de la 99.9, la mejor. Ya es la 1 de la tarde con 12 minutos. 1 de la tarde con 12 minutos. Momento de mandar saluditos a toda mi gente bonita que siempre está presente, que no me ha mandado mensaje, pero yo sé que me están escuchando. Y en este momento que escuchen los saludos, yo sé que me van a mandar su audio de WhatsApp porque no faltan. Un saludote hasta Gallineros a mi queridísimo amigo Eladio Palafoxing, que hace poquito acaba de ser abuelo.
1: ¡Ay!
0: Y se vuela el abuelo. ¡Felicidades, felicidades! Y un saludote para todos ustedes allá, para aquel lado de Gallineros.
2: ¡Apúntele bien!
0: Y todos sus pueblos circunvecinos, también a mis queridísimas amigas, las camaristas que andan enfrieguísima como todos los días dándolo todo, bien bonitas ellas. Allí a Villa Las Flores, a mi amigo el peludo, ¿dónde anda el gasero más utacuela mejor? Ya te extraña el pariente, definitivamente sí, ya te extraña el pariente. Yo no sé qué es lo que pasa con ustedes. Oye, quiero mandar un saludote a mi amigo el así déjalo. Ay, mi amigo, así déjalo, que porque ya tenía días que pues no se comunicaba con nosotros. Y tengo un audio de WhatsApp aquí de él. Vamos a ver qué nos dice, ¿te parece? Vamos a ver, es que yo creo que lo regañaban y así.
3: Cheque,
0: bueno. Hola, hola. A ver, dime.
3: Soy yo.
0: ¿Eres tú?
3: De la arrolladora, por favor.
0: Soy yo. Oye, esa canción no la cantaba como un grupo romántico como los Yonix, los Bookies, algo así. Oye, esa canción a mí me gusta con los Yonix. Tú no se la pongas con la arrolladora, pues. No es cierto, pónsela con la arrolladora, pues, ya que así la pidió. Pero luego me la piden con los Yonix para escucharla, ¿les parece? La verdad es que pareciera que no, pero esos grupos románticos están muy chidos. Hay que dejarlos que vivan por siempre. En nuestro gusto de la música, por favor, Chiqui Baby. Déjame hablar, pariente, ¿sí? Eso se llama Soy Yo, la arrolladora Van de Limón. Aquí nomás.

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1: 1:21.
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0: 1:27, 1:27, continuamos a través de la 99.9. 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Vamos con el siguiente audio, ¿te parece, carísimo parientón? Vamos a ver qué nos dice.
1: Buenas tardes, Chiqui.
0: Hola, hola.
1: Buenas tardes.
0: ¿Cómo estás, amigo?
1: A ver si me podías complacer con una canción.
0: A ver, dime.
1: Las Edades, con Roberto
0: Tapia. Ok, Tapia. Oye.
1: Al pariente.
0: Ay, ya,
1: que no se ponga muy agresivo, dile, se ponga tranquilo. Tú nomás la mejor.
0: No la saludes al pariente. Oye, muy buena elección de canciones. Me anda gustando eso que anden sacando ahí, como que desempolvando canciones. La verdad es que esa no es la de Las Edades. Eso, exacto. Las Edades, Roberto Tapia.
2: Me equivoqué al jalar el archivo, gracias.
0: La verdad es que el pariente no le viene echando ganitas el día de hoy. Yo tengo que hacer esa queja pública. Ya suelta la pariente, ya es 1:28. Continuamos a través de la 99.9. Eso es Roberto Tapia, Las Edades. Si la quieres dedicar, este es el momento. ¡Márcale, Chiqui Baby! Aquí nomás, la mejor.

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0: 7:35. Vámonos con el siguiente audio de WhatsApp. ¿Te parece, queridísimo pariente? Vamos a ver qué nos dicen. Ah, oh, me encanta a mí, me encanta que nos manden audios desde bien lejos.
1: ¿Qué saludos, dice? Chon. Allá para Vallarta. Saludos, chiquis. Buenas tardes desde León. Allá para Vallarta.
0: Saluditos a mi gente bonita de León.
1: Acá ya empezó a llover. Acá escuchándote, chiquis. Como diario, a ver si me puedes complacer con la canción de Rasgos de Inocencia. Para llorarle un rato.
0: ¿Por qué le lloras?
1: Saludos, chiquis.
0: No, amigo, no le llores. El clima está ya lloviendo, pues ¿por qué no me dejas hablar, pariente? De veras que... Vámonos con eso que se llama Rasgos de Inocencia, La Arrolladora Vende Limón. No le llores, amigo. Disfruta de tu hermoso clima que tienes allá en León. ¡Saluditos! Aquí no

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0: sido. Acabamos de escuchar esto a cargo de Los Recoditos. Ya es la 1:46 PM. Y vámonos con el siguiente audio de WhatsApp. Vámonos corriendo porque... Oye, ya es la 1:46 y todavía tenemos varios audios. ¿Qué te pasó, parientón? ¿Qué dice aquí? ¿Qué dice? ¿Qué dice? Porque ya mandan reclame y reclame. Suéltalo, pariente.
1: Chiquis, ¿qué tal? ¿Cómo estás, chiquis?
0: Hola, hola.
1: Ey, ponte una roleta,
0: ¿no? A ver, dime.
1: Quiero dedicarle una roleta a mi plebe.
0: Ay, llora.
1: Ponle la de esa que dice, que si quieres ser mi novia.
0: Ay.
1: Esa, así se llama, creo.
0: ¿A poco tan seria así?
1: Ponle esa roleta. Gracias, saludo.
0: Es que, ¿sabes qué? Es martes y la verdad es que no andamos en modo tan serio. ¿Qué te parece si le ponemos mejor la de Amantes Inocentes de los Reyes del Camino? Es la catafixia de las compras de la chiqui. Tú fuiste el ganador. 1:47. Aquí nomás.

0: México. Yo la verdad es que, ay, qué bonita canción. Qué bonita canción. Vámonos con el siguiente audio. ¿Te parece, queridísimo parientón? ¿Qué nos dice?
1: Chiqui, chiquis. ¡Ew! Si puedes mandar un saludo para todos los paqueteros, los repartidores, especialmente ahí para los de la Franja Morada.
0: Saluditos y a toda si la Franja Morada.
1: La cumbia cocinela de Huichón Musical a mi compadre Mocho, porque está bien dormido la parotona el hombre.
0: ¿Por qué?
1: Bien a gusto, pero ponéndose de aliviano, ¿vale? Se va a despertar, no.
0: Qué flojo el Mocho, de veras, ¿eh? Oye, un saludote para el Mocho y a todos los de la Franja Morada, pero ¿sabes qué? No te vamos a poner la cumbia cocinela. No, la neta es que no nos gusta.
2: Nah,
0: el Mocho. ¿Eh? Que le cambien de apodo, ¿eh? Sí. Y en lugar de la cocinela, ¿qué te... La cocinela.
2: En vez de la cocina, va a ser cocina integral.
0: En lugar de la cocinela, te vamos a poner el sonidito de Hechiceros Musical, porque la neta, la cocinela no nos gusta, amigo. Ahí está, báilale, Mocho, despierta. 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

0: sonidito a cargo de Banda Hechiceros Musical. Tenemos un audio por aquí, suéltalo, pariente, suéltamelo ya.
1: Hola, Chiqui, ya no te quiero, Chiqui, bueno. Lo declaro públicamente. Y tu programa ya no se debería llamar Las Complas de la Chiqui.
0: Ay, ¿cómo eres?
1: La Chiqui te pone lo que ella quiere.
0: Yo te la pongo, Chiqui, baby.
1: Lo que ella quiere. ¿Cómo ves?
0: ¡Cotorrea, amigo, cotorrea! ¿A poco no te gustó el cambio? ¿A poco no te gustó el cambio? Ya, nada más era un ratito, va a pasarla bien. Ya saben que sí se las ponemos. Y si quieren se las pongo yo, y si no se las pone el pariente. También anda de modito, ya saben. De unos días para acá más. ¿Qué dice?
1: No, mi Chiquis, es que yo te estaba pidiendo La Celda de un Loco con Valentina Elizalde y no sacaste mi audio.
0: Oye, sí es cierto, pero ahorita te lo vamos a poner. Ahorita va a ser una de las canciones que quede pendiente, pero La Celda de un Loco la canta el Chico Elizalde. Y también yo, hay una que se llama La Celda de un Loco que la canta también el Lobito de Sinaloa. Esa también está muy chida. Pero Valentín Elizalde. ¿Cuál fue? Vámonos con el siguiente audio que dice. Es que ya andábamos debiendo este que dice, que dice.
2: Hola, Chiquis, buen día.
0: Hola.
2: Hola. Flores, tu amigo el Peludo.
0: Saluditos al Peludo.
2: El corrido de Vallarta.
0: Claro, porque estamos bien orgullosos de ser de Vallarta. Sí. Por supuesto que sí, con un saludote a toda mi gente bonita de Villa Las Flores. El corrido de Vallarta, con ese nos vamos a despedir. No gusta. Pariente, por favor, compórtate. Ya me voy, ya nos vamos. Ya nos vamos, mi gente bonita. Yo te dejo muchos chiquibesitos. Ya es la 1:56. Nos escuchamos el día de mañana en punto a las 12. Gracias, parientón. Adiós.

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0: 212.
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0: Dos catorce.

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1: 219.
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1: Martes 11 de agosto del 2026, yo soy Miguel Ángel Fernández y esto es Duro y a la Cabeza, sin censura. Colombia se mantiene en alerta máxima luego del terremoto y activación volcánica que ha sacudido al país, dejando destrucción y muerte. En Cali se contabilizan más de 40 edificios derrumbados y unas 1.500 estructuras colapsadas. Los fallecimientos fueron reportados en departamentos del centro-oeste y suroeste del país. Colombia la pasa difícil.
2: Se tiene contemplado trasladar 4 toneladas de medicamentos, 8.4 toneladas de herramienta, equipo de rescate, en fin, y todo lo que requieren para operar ellos, teléfonos satelitales, radios, grupos electrógenos, tiendas de campaña. La idea sería que sean trasladados en 2 aviones Boeing, el personal de este agrupamiento, y toda la impedimenta, todo el material, la ayuda humanitaria que se pueda trasladar, hablando de despensas, de medicinas, se trasladarían en un avión Hércules C-130 y un avión Spartan. Se trasladarían directamente al aeropuerto internacional Alfonso Bonilla Aragón en Cali, Colombia.
1: El equipo infantil de fútbol de Tijuana Leyendas Obelis quedó varado en Armenia, Colombia, luego del terremoto de magnitud 7.4. Afortunadamente, todos los niños de aproximadamente 11 años de edad

0: de traslados, no sabemos qué es lo que vaya a pasar, si vayamos a poder salir de aquí a Armenia o no, no sabemos si vamos a perder vuelos que o no, no sabemos cuántos días vamos a estar varados acá o no. Realmente pues la logística ya estaba por parte de la federación con el apoyo que tuvimos, pero pues ahora como es este desastre natural y complica toda la situación, porque empiezan a haber tipos de incertidumbre donde no sabemos realmente qué es lo que va a pasar. Entonces nos reunimos todos aquí para ver si de alguna manera hubiera el apoyo o hubiera alguien que pudiera ayudarnos a tener una situación más ligera y poder salir de aquí y regresar nosotros a nuestras casas con nuestros familiares, pues que nos están esperando.
1: Muchas gracias a todos.
2: El gobierno mexicano anuncia la reanudación de las exportaciones de aguacate a Estados Unidos, que había sido suspendida por motivos de inseguridad, y aunque los envíos son de forma paulatina, aproximadamente podrá normalizarse toda esta exportación a fines de mes.
3: Pedí al secretario Omar que hablara, estaba Roberto fuera de México, entonces a Relaciones Exteriores y a Seguridad que pudieran hablar con el embajador para poderse sentar a ver exactamente qué es lo que estaba pasando. Se sentaron el viernes y ya se planteó de algunas personas que habían recibido algunas amenazas y se les va a dar toda la seguridad para que no haya problema. Y esta mesa se queda de manera permanente para garantizar la exportación del aguacate y también que todas las personas tengan seguridad.
2: Una menor de 10 años de edad, identificada como Erari Dailan, perdió la vida luego de un ataque armado registrado contra una unidad de transporte público de la Ruta 69, perpetrado presuntamente por integrantes de un grupo delictivo ante la negativa del pago de extorsión. En el mismo hecho, la madre de la pequeña y el chofer de la unidad resultaron gravemente heridos. Un listado revela que 36 influencers han sido asesinados en los últimos 10 años en México, 36 de los cuales 12 en Culiacán. El estado de salud del expresidente de Estados Unidos, Joe Biden, se ha complicado debido al cáncer de próstata que le fue diagnosticado el año pasado. Su hijo, Hunter Biden, reveló que la enfermedad avanzó pese al tratamiento y que se ha extendido a los huesos y otras partes del cuerpo. Joe Biden, expresidente de Estados Unidos, está muy grave. 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
2: Y ya le están dando fuerte a las líneas telefónicas no registradas. Vamos con la licenciada Trinquete, porque hay menos celulares activos en México. Ahora sí se dieron vuelo. 4.9 millones de líneas suspendidas, licenciada Trinquete. ¿Qué está pasando?
5: Lo que está pasando, ciudadano Miki, es que estamos poniendo orden. Ahora cada línea celular deberá estar vinculada a su CUR. Y si es empresa, a su RFC. Algunos ciudadanos tienen muchas líneas que ni usan. Un celular para la esposa, otro para el amante, otro para el negocio, otro para el hijo y otro para hablar con el banco cuando deben la tarjeta. Así que, o registran o se quedan sin línea.
2: Pero, licenciada, hay gente que está preocupada por tener que registrar sus datos personales.
5: Ay, sí, qué delicados salieron, ¿no? Si no tienes nada que esconder, no tienes nada.

0: temer. Y si tienen algo que esconder, pues menos deberían preocuparse, porque nosotros ya estamos buscando. Mejor que se registren, porque el calendario termina el 31 de diciembre de 2026. Y línea, que no se vincule.
1: Bueno, pero el sector no está precisamente en crisis. Los ingresos de la telefonía móvil llegaron a 97 mil 500 millones de pesos en el segundo trimestre. Es un dineral, así que licenciada Trinquete, cuéntenos cuál es el mensaje final para los radioescuchas que no han hecho su registro.
0: Muy sencillo, registre su línea, tenga a la mano su CURP o RFC y no espere hasta diciembre porque después ya nada, será igual.
1: Ay, licenciada, usted da miedo de verdad. Ahí está, en México hasta el celular tiene que demostrar quién es. Al rato va a tener que sacar el celular su INE.
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1: Y vamos, vamos hasta Michoacán. Está con nosotros el Bali, productor aguacatero que ha sufrido en carne propia la problemática de la extorsión. Bali, ¿cómo está?
3: ¡Ah! ¿Qué pasó tú, Vale, Mickey? Ahora sí estoy rete contento. Ya estamos mandando más aguacates para el otro lado.
1: Por fin, porque hace unos días Estados Unidos ya les había suspendido temporalmente las inspecciones de sus autoridades en Michoacán por cuestiones de seguridad.
3: Sí, pues vale, primero vienen los extorsionadores a decirme cuánto tengo que pagar y luego los gringos dicen que tampoco se sienten seguros. Pero se pusieron las pilas, mandan seguridad, volvieron las inspecciones y ya están trabajando otra vez las empacadoras. ¡Ah, qué chulada, vale!
1: Bueno, y es que el aguacate michoacano no solamente enfrenta problemas de inseguridad o seguridad internacional, los productores también han denunciado ser víctimas de otro tipo de extorsiones y amenazas del crimen organizado.
3: Pues sí, antes uno veía el aguacate y decía, qué bonito negocio. Ahora uno lo ve y piensa, ¿cuánto me va a cobrar el gobierno? ¿Cuánto me va a cobrar el intermediario? ¿Y cuánto me va a cobrar el que dice que me va a cuidar?
1: No, no, pues así cualquiera termina haciendo guacamole de los nervios.
3: Pero esta vez, Michi, quiero pensar positivo. ¿Ah? Porque cuando un productor puede trabajar sin miedo, cuando el tráiler sale sin que lo paren y cuando el aguacate llega legalmente a Estados Unidos, eso sí es negocio, mano.
1: Y ahí está, ese sí es un guacamole con mensaje.
3: Y sin chile. Porque bastante picante tenemos ya con la extorsión. ¡Ah!
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1: 2.43.
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4: Montes, Montes, Alicantes, Pintos, oye, qué gacho, güey, qué zarro, qué mal viaje cuando es el policía el que te acosa, ¿verdad? ¿Qué? Siendo mujer en el metro. ¿Ah? La morra va entrando para adentro y se le pega el policía, ¿verdad? El encargado de cuidar ahí todo el tema y pues de repente le empieza a decir obscenidades a la muchacha y pues la muchacha se friquea completita, ¿verdad? Y siente bien horrible y de repente pide ayuda, ¿verdad? Porque pues es el policía. Y si el encargado de la seguridad ahí, el que le empieza a decir sarta de cochinada a la muchacha inmediatamente, pues pide la ayuda, el refuerzo, llegan, lo atoran al vato y empieza con un ya discúlpeme, ¿ah? Ya lo siento, ya no pasó nada, ya no está, o sea, tampoco haga un drama, o sea, bien, bien clavado el vato en esa leperada, ¿no? De estar insistiendo en que ah, no pasa nada, ya. Nomás era pura broma, era ver si picaba y no, pues total que acabó en el bote. Quiso ir, echarse a correr por la escalera, se tropezó, lo agarraron, ay no, qué oso. Pero además qué lépero y le van a poner sanción gacha, ¿eh? Bueno y tristísimo, ¿verdad? En Puebla declaran luto, ¿verdad? Por la muerte de un adulto mayor, 83 años, doña Dominga. La señora asesinada con una piedra. Le dieron de piedradas porque pues la querían asaltar, ¿verdad? Ella venía caminando tranquilamente de su domicilio y ahí la va atorando el bandido para asaltarla. Está lamentablemente videograbado y digo lamentablemente porque le toca a uno ver estas situaciones que no deberían ocurrir. Dice uno, no, pues no, o sea, no tengo cabeza yo para que un vato tenga esa sangre, ¿verdad? De darle una pedrada a la señora para robarle 90 pesos. La señora todavía trabajaba, 83 años, y el vato, pues, entre que te voy a decir, va, joven, va, o sea, bueno, pues, más joven que ella, pues, sí, evidentemente, ¿verdad? Entonces, doña Dominga muere, ¿verdad? En el municipio de Amozoc, en Puebla, en la Junta Auxiliar de Chachapa, qué lamentable, loco. Bueno, y un individuo, ¿verdad? Chofer de la empresa Castores, operador de un transporte de estos de productos, ¿verdad? Porque esa empresa Castores reparte, pues como quien dice, ¿verdad? Entrega, servicio de paquetería, etcétera. Lamentablemente, pues un elemento ensució el nombre, ¿no? Se robó una iguana. Una iguana, así como lo oyes ahí en Tuxpan, Veracruz. El vato está así cruzando el parquecito de Tuxpan en el centro con el tráiler que pues dice ahí empresa Castores. Abre la puerta del tráiler hacia una puertezota grande lateral, de las laterales, no la de atrás de la caja, ¿verdad? De la misma caja, pero la lateral. La abre, corre, agarra una iguana de la cola que se está soleando ahí en el parque y la jala así y luego la jondea con la cola, le da vuelta y la avienta para adentro del tráiler, cierra la puerta, risa y risa, se sube al tráiler y se va. Se roba la iguana verde que se asoleaba en estos jardines de Tuxpan y te voy a decir algo, ¿por qué las iguanas se pueden asolear en los jardines y en todo Tuxpan? Porque está prohibidísimo tocarlas, ¿verdad? Azuzarlas, molestarlas, darles con un palo. Ahora sí que es como las vacas allá en la India, aquí con las iguanas, nadie puede hacerle nada a la iguana. Entonces inmediatamente la gente reportó. La policía atoró el tráiler, encontraron la iguana que estaba bien traumada, bien espantada. ¿Qué me van a hacer? Decía la iguana, ¿verdad? Y no, pues ya la bajaron y te iban a hacer caldo, mija, pero ya te rescatamos. A mí de morrito me salvó el caldo de iguana, neta, el caldo de iguana para el alma, sí. estaba yo bien malo, de morrito, te hablo así, de 2-3 meses, no, ya más grande, ¿verdad? Como de un año, andaba malísimo y me dieron 4 días ese caldito con arroz y con, yo ni me acuerdo, ¿verdad? Ser un chamaquito, güey, pero estaba bien malo, ya, ahora sí que ya podía comer de todo, ¿verdad? Y me dieron el caldo de iguana, y pues sí, me curó, me acuerdo, bueno, no me acuerdo, ¿verdad? Que cuentan, pues, que estaba yo muriéndome y me curaron con eso, ahí la raza, ¿verdad? Y bueno, tragedión en Xochihuehuetlán, ándele, allá en Xochihuehuetlán, que viene siendo la montaña de Guerrero. Dos familias, la familia Rivera y la familia Evangelista, ¿verdad? Se metieron adentro de una cisterna grande para lavarla, pintarla. Empezaron a ponerle de ese removedor de pintura y tiene no sé qué. Se intoxicó la familia, tanto la Rivera como la Evangelista. La Karen Rivera, de 15 años, pero ella era Evangelista Rivera. Y después el Felipe, ese era Rivera, de 38 años. El David Evangelista Rivera también, o sea, ya emparentadísimos, ¿verdad? Don Rufino, de 56 años, ya viejón él, ¿verdad? Pues todos se metieron a lavar las cisternas, se intoxicaron y lo peor de todo es que se murieron, ¿no? 6 miembros de las familias estas, ¿verdad? Quedaron adentro de la cisterna, no los podían sacar por los vapores, los químicos los mataron. ¡Tan, tan! Se acabó corto.
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5: ¡La Bacha! ¡La Bacha! ¡La Bacha! ¡Para mí la Bacha!
6: ¡La Bacha! ¡La Bacha! ¡La Bacha! ¡Vamos a la League's Cup! Que dicen que pues nadie se motiva, que bueno. Pero hay partiditos chidos, niégame el Monterrey contra Nashville allá en Tennessee.
7: Inicia la fase 3, la última fase de grupos de la Liga Scop, MLS contra Liga MX. Ya nomás se juegan partidos de hoy martes hasta el jueves, el viernes descanso y el sábado y el domingo regresa la jornada 4 de la Liga MX. Pero por lo pronto hoy a las 6 de la tarde Monterrey contra Nashville SC en Nashville, Tennessee.
6: Ahora el Toluca contra el FC Dallas, con Toluca oportunidad de colarse, ¿va?
7: Toluca, regreso triunfal al estadio Nemesio 10 contra el Dallas. Aquí no andan muy bravos los equipos gringos, ¿ah?
6: Tenemos al San Diego FC contra el Pueblita, padre mío.
7: Luego 8 de la noche, San Diego FC contra Puebla en el Snapdragon Stadium en San Diego, California.
6: El Seattle Sounders, a ver, Chivas, ¿qué van a hacer en Washington?
7: Seattle Sounders contra ya unas eliminadas Chivas ahí en Seattle, Washington. Y el LAFC enfrentando a Querétaro en Los Ángeles.
6: Y bueno, las tablas, papá, los resultados. ¿Cómo está esto? Acuérdense que hay una tabla general gabacha de la, o lo que sea, MLS. ¿Ah? Y hay una tablita de la Liga MX. Así es que vamos a las tablas porque América va a la cabeza.
7: Es que recordemos, vea, que en la Liga Scop hay una tabla gringa y una tabla mexicana y pasan a cuartos de final los 4 mejores gringos y los 4 mejores mexicanos. Y bueno, en la tabla mexicana, los primeros 4 lugares con 6 puntos está el América, el Juárez, el Cruz Azul y el León. Y ahí para abajo, los que todavía buscan acomodarse en algún lugar son Tigres, Toluca, Monterrey y el Atlante.
6: Ahora vamos en la MLS, que hay ahí 6 equipos que han ganado sus dos. Es que los de la MLS, pues, tienen todos los puntos, güey.
7: No, en la MLS está complicado, ¿verdad? Porque pues hay un montón de equipos que han ganado todo. De hecho, hay 6 equipos que van en primer lugar. Así que pues se van a tener que definir por diferencias de goles y esos criterios de desempate. Pero por lo pronto están Austin FC, Charlotte FC, Chicago Fire y Cincinnati. Esos serían ya los calificados a cuartos de final por parte de la MLS. Y los que todavía andan buscando acomodarse son el Columbus Crew, el Dallas, el LAFC y el Real Salt Lake. Y el que todavía tiene por ahí una oportunidad muy perdida es el Inter Miami de Lionel Messi, que pues ahorita Lionel Messi no anda al 100, por lo que ya todos sabemos.
6: Y atención, porque hay partidito de líderes que definirán la League Cup. Esto está interesante. El América contra el Austin FC.
7: Oye, sí, este partido que va a definir muchas cosas aquí en la League Cup es el América contra el Austin FC. Los ambos líderes de sendas tabladas van a jugar el próximo jueves 13 de agosto a las 6:30 de la tarde en el Q2 Stadium en Austin, Texas. América ha arrasado con todo, ¿verdad? Le ganó a 3-1 al San Diego FC en el Estadio Banorte, luego le ganó 3-1 al Portland Timbers en Portland. El Austin FC trae un gran punto a favor, 5 goles a favor, ninguno en contra. En el debut le pegó 2-0 a los Cholos de Tijuana y en su segundo partido zapateó al Puebla 3-0.
6: Y bueno, atención con Puebla, que se está frotando las manos y dice: ¡ay, me está cayendo una bendy! La Copa Oro 2027, ¿cómo es eso?
7: ¿Ah? Oye, sí, bien por Puebla, ¿verdad? La hermana capital del camote. Y va a ser sede de la Copa de Oro 2027. Ahora que se acabó el campeonato sub-20 de la CONCACAF, que Puebla fue anfitrión de este torneo juvenil, pues todos los reflectores están ahorita en la ciudad de Los Ángeles. Y pues parece ser que será sede de la Copa Oro 2027. Y luego más el prestigio que se carga ahorita México, ¿verdad? Que se vio muy bien como anfitrión en el Mundial 2026 y en este premundial sub-20 de la CONCACAF. Recordemos que la Copa Oro lleva más de 20 años que no se juega en México. La última vez que se jugó fue en el 2003. Y de ahí, puro en Estados Unidos. Pero pues ahorita como que no estamos muy contentos con los gringos porque ahí lo traen para acá de regreso.
6: Y bueno, luego de que la FIFA respondió duro, ¿verdad? Que la FIFA no apoyará, ni facilitará, ni tolerará ningún proceso relacionado con la elección del presidente de la FIFA, Gianni Infantino, que sea rarito, ¿ah? O sea, ya, la política, pues.
7: Oye, sí, qué comunicado el del sábado de la FIFA, ¿verdad? Todavía Gianni Infantino se hace el indignado y se quiere rebelar, pero rapidito me lo callan la UEFA, la CONCACAF, a excepción de México, y la Confederación Asiática de Fútbol. Dicen que no solo están en contra de Infantino por querer vender parte del Mundial a inversores privados. Dicen que todo esto se tiene que aclarar, acuerdos alcanzados democráticamente con la FIFA, así como cuando se ampliaron las competencias o el reparto de recursos. O sea, dicen en el comunicado que lo que la FIFA ha tratado de ver como un fallo de comunicación es un fallo de juicio. Dicen la UEFA, a nombre de Seferín Salman bin Ibrahim Al Khalifa de la Confederación Asiática y Víctor Montagliani de la CONCACAF, a excepción de México. Carnalito, ya vámonos, porque mira, nomás te estás uniendo a la grilla contra la FIFA, tú también. Todos montonean cuando está uno golpeado en el suelo. Pero tú mejor no sabías de decir por qué te dicen el cerillo.
6: Ya que termine la fase de grupos de la League Cup, que veamos las semifinales, las finales y que salga campeón la máquina, les digo.

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Mejor en Puerto Vallarta, Jalisco. Te saludo desde acá, desde la cabina de La Mejor, y me da mucho gusto que el día de hoy estés conmigo acompañándome de 3 a 5 de la tarde, donde va a haber mucho guateque, porque hoy es martes. ¿Qué se hace los martes? Escuchar el mundo arder a través de la frecuencia de La Mejor. Ya sabe usted, WhatsApp quemador 999-571-4328. Este es tu señal para que me mandes tu WhatsApp quemador y me digas, plebe, quiero quemar a fulanito de tal, quiero quemar a menganito de tal, ya no soporto a mi novio, ya no soporto a mi esposo, ya no soporto el calor de Vallarta. Todo me lo pueden comunicar a través del WhatsApp quemador 999-571-4328, 999-571-4328, que por cierto, también puedes darme tu quemón a través de llamada telefónica, porque si tú eres arriesgado como la plebe, sin miedo al éxito, sin miedo a escuchar el mundo arder, lo puedes hacer a través del 322-225-1993. 322-225-1993. Que por cierto, también quiero invitarlos a que me sigan a través de mis redes sociales, porque por allá usted se puede enterar de todo lo que ando haciendo. Porque recuerden que aparte de ser locutora de radio, hago muchísimas más cosas. No solo soy locutora, también hago más cosas. Y usted se puede enterar de todo lo que ando haciendo a través de Noelia Palomares. Así me encuentran en las redes sociales: Noelia Palomares, Facebook, Instagram, TikTok y mi canal de YouTube. Que ven y me sigan. Y también quiero presentarles al que estará encargado de los descontroles en esta tardecita rica, tarde de 11 de agosto del 2026. El Miguelito me estará acompañando a través de los descontroles. Y usted, donde quiera que se me encuentre, dígame dónde anda, qué anda haciendo, anda trabajando, anda saliendo del trabajo, ya se anda preparando con la cuestión escolar, porque ya nos quedan muy poquitas semanas, muchachos. Ya nos quedan muy poquitas semanas. Si quieres que somos padres, madres, ya andamos, miren, pero en joda en la cuestión escolar, que si comprando el libro, que si pagando esto, que si comprando el otro. Cuéntamelo todo a través de mi WhatsApp quemador 999-571-4328. Iniciamos los quemones de La Mejor con Noelia Palomares. Súbele a tu radio, aquí nomás.

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0: a través de la frecuencia La Mejor. Vamos a escuchar por acá, a ver qué nos dicen. Recuerden, WhatsApp, que me da 999-571-4328. Escuchemos.
1: Hola, hola, muy buenas tardes, doctora Noelia. Oiga, un favor. Quisiera darle un quemón al pariente.
0: ¿Por qué?
1: Por no sacar mi mensaje al aire.
0: Ok.
1: No sacó el mensaje de voz hace rato.
0: Nah,
1: hay que darle un quemón. Quemón al Mai, por favor. Uh-huh. Y si me puede complacer con la canción de Mil Heridas.
0: Ok.
1: Que fue la que le pedí que nunca me puso, por favor. Gracias. Un saludo para así, déjalo ya, señora del Bocho, que es mi madre. Aquí nomás la 99.9 FM, La Mejor.
0: ¡Ahí le va, pues! ¡Qué bon, qué bon!
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0: ¡Vámonos con el siguiente! ¡Échale!
3: ¿Cómo estás? ¿Cómo estás?
0: Hola, hola.
3: Levita.
0: Hola.
3: Quiero quemar el programa de la Cruda Morning Show.
0: ¿Por
3: ahí
0: qué?
3: A la Levita, a ver, Mike. Que me gané una promoción de unos tacos dos veces y nunca me dijeron cómo podía ir a cobrar mi premio. Quemón, quemón.
0: ¡Ahí le va, pues! ¡Quemón, quemón!
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0: 99-571-4328. 99-571-4328. Vamos con el siguiente, échale.
4: Hola, plebe. Hola. ¿Cómo estás, plebita hermosa, plebita chiquita bella?
0: Muy bien, gracias.
4: Oye, quiero hacer un quemón.
0: ¿Qué pacho? ¿A quién?
4: Muy especial. Quemón especialmente para la Chiquis.
0: Ok.
4: Que en su programa pedí una rola para ti.
0: Uh-huh.
4: ¿Y sabes qué?
0: ¿Qué?
4: Ahora ya se siente Chabelo. Anda haciendo catafixias con las canciones. Puso otra que no era, dijo, no, vamos a hacer una catafixia.
0: Ok.
4: Ay, pues qué onda. O son cumples de las Chiquis o son las catafixias de las Chiquis. Mándale su buen quemón.
0: Ándale, pues.
4: Y ponte una rola dedicada para ti, la que le pedí a las Chiquis.
0: ¿Cuál?
4: Que no la puso. Se llama Quieres Ser Mi Novia.
0: Muy bien.
4: Dedicada para ti.
0: Muchas gracias.
4: Ay, ¿sabes? Después de que le mande igual los mensajes, uh-huh, luego de que empiece su programa, a veces ni lo saca al aire.
0: Ay, no, muy mal.
4: No, ¿ves? Esa chica se merece como doble, triple quemón. ¿Y qué te iba a decir?
0: ¿Qué?
4: Por acabo, yo soy bien seguidor de ahí de la estación y de tu página también, de ti.
0: Ay, muchas gracias.
4: Porque te sigo en Facebook, en TikTok.
0: Muchas gracias. YouTube.
4: Yo soy fiel seguidor tuyo. Ah, no, y no nada más eso, soy tu fiel admirador.
0: Ay, no, pues
4: acuérdate,
0: gracias,
4: que siempre ando cacheteando las banquetas por ti. Pero mándale su buen temón a la...
0: Claro que sí.
4: A la Chiquis y ponte tu rolita.
0: Ahorita se la pongo.
4: Con todo el corazón. Para ti, de mí, para ti y nada más.
0: Ay, muchas gracias.
4: Bye.
0: Ándale, pues, ahí le va. Quemón, quemón.
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0: 99-971-4328. Síguete comunicando conmigo a través de mi WhatsApp quemador. Hoy vamos a escuchar El Mundo Arder. ¿Y qué te parece si nos vamos con buena música aquí nomás en Los Quemones de La Mejor?

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1: 3:28. Llega banda Cuisillos. 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

0: y gente, 3 con 31 minutos a través de la frecuencia La Mejor. Y hoy tengo un gran invitado que nos va a estar dando una gran sorpresa. Hola, hola, Kikete, ¿cómo estás?
1: Muy bien, muy buenas tardes, Doria. Y es que, oye, quería hablar contigo porque yo no sé cómo andas tú, pero yo no aguanto el bochorno, de verdad, y el rayo del sol que quema en Vallarta. Y pues en Mezcales y tapa en toda esta zona, ¿eh?
0: Oye, yo estoy igual, por dos. Por favor, dime que me traes grandes noticias.
1: Te traigo grandes noticias porque, mira, a ver, cuando vivimos y tenemos que estar soportando la humedad, el calorón, estarnos cocinando como pollo rostizado, te voy a decir algo. Lo primero lo que pensamos, Noel, estás de acuerdo que es en el aire acondicionado. Pero
0: por
1: mira,
0: supuesto.
1: Quienes ya lo tienen, seguramente se ha convertido en un adorno porque pagan un montonal de la luz. O si está pensando en comprar uno nuevo para más habitaciones, ¿cuánto cuestan? Carísimos. Uh-huh. La instalación, un dolor de cabeza. Y luego el recibo de la luz, pues sigue aumentando. 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
0: Me encanta porque aparte me cuida mi bolsillo, pero también me refresca bastante, la verdad.

0: Es que sí, me encanta.
1: 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Tienen color blanco, la mejor tecnología, pero lo mejor de todo es que las 3 funciones son una belleza. La primera nos permite, pues, tener aire frío que sustituye al mini split. Esto es muy importante porque va a poder tener el clima frío que tanto le encanta en la recámara, en la sala, en el comedor, la cocina, incluso en el baño, porque muchas veces nos salimos de bañarnos y qué tal, a los segundos empezamos a sudar la gota gorda del calorón. Lo puedo utilizar porque soporta ambientes húmedos. Esa es la primera función, que es el enfriador. Segundo, si de repente ya por ahí de diciembre, enero, no hace tanto frío, pero tiene calor, sin puede poner el ventilador. Y tercero, el humidificador. 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
0: 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No voy a ir con más de la música, Miguelito. ¿Qué me traes fuera acá? A ver, cuéntame. Banda La Fugitiva, como arte de magia, aquí nomás, otra vez de la mejor.

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Oiga, síguese comunicando conmigo a través del 999-571-4328. 999-571-4328, porque hoy vamos a quemar a todo el mundo a través de la frecuencia. Si quiere quemar, que a su novia, a su tío, a su peor es nada, a sus compañeros de trabajo, a su familia, a todos los puede quemar a través de mi WhatsApp quemador 999-571-4328. Mándeme su audio diciéndome, plebe, quiero quemar a fulanito de tal, al menganito de tal, y así usted puede pasar su audio al aire. Vámonos con más buena música, amigalito, regresamos con más aquí nomás.

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0: 4:02 otra vez de la frecuencia a la mejor. Vamos a escuchar por acá a ver qué nos dicen a través del WhatsApp quemador, porque recuerden que hoy es día de quemar a todo mundo a través de la frecuencia. Recordándoles, WhatsApp quemador 999-571-4328. Escuchemos.
1: ¿Qué onda, mi plebe?
0: ¿Qué onda?
1: Un quemón para el chofer del Indriver que tomé ayer. Uh-huh. No recuerdo el nombre, la verdad. Okay. Porque decimos marca. Pero llegamos al destino final y el compa se baja corriendo a darle de golpes a una pared. Y ya después nos empieza a cobrar y todo. ¿Qué rollo? Dije, ¿este qué onda? ¿Qué trae? ¡Quemón, quemón!
0: ¡Ahí le va, pues! ¡Quemón, quemón! ¡Ya, quemón! Comunícate conmigo a través de tu WhatsApp, quemador 999-571-4328. 999-571-4328. 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Mándame tu nombre completo, tu fecha de nacimiento y tu número telefónico para que entres a nuestro sorteo que se hace los días viernes. Tienes que estar muy al pendiente de tu teléfono porque luego uno les marca y no contestan y nos andan reclamando. Ay, yo ya. Ya bien enojada yo. 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Vámonos con más buena música en este momento. Mar Solís, fuiste tú aquí nomás a través de la mejor.

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que parece la mejor con Noelia Palomares. Y oye, quiero recordarte el WhatsApp quemador 999-571-4328. 999-571-4328. Y recordarte, por cierto, que solamente los audios entran completamente al aire. Así que mándeme tu audio quemador a través del WhatsApp 999-571-4328. Y también por llamada telefónica al 322-225-1993. ¿Qué te parece, Miguelito? Si nos vamos con buena música, regresamos con más Banda Cuisillos. ¡Ay! Perdóname, de mis rolas favoritas. Aquí nomás.

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0: En un momento regresamos con más quemones con la plebe de la mejor.
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0: pidiendo, oigan, pero vamos a escuchar por acá a ver qué nos dicen a través del WhatsApp, que me 999-571-4328. 999-571-4328. Échale.
1: Buenas tardes. Aquí nomás lo dejaron 29.9. Un camón para las chiquis. Que nomás le ponen la música a sus favoritos. Quemón para las chiquis.
0: Ándale, pues. Ahí le va. Quemón. Vámonos con el siguiente, 999-571-4328, échale.
2: Buenas tardes.
0: Hola.
2: Oye, ¿puedes poner una canción, porfa?
0: ¿Cuál?
2: La de Caña Verde, se llama Tu Lunarcito. Si no la tienes, pon la de La Cita, de Caña Verde.
0: Ok.
2: Y quemón para mí, que se me quemaron los frijoles, plebe.
0: ¿Cómo?
2: Voy a tener que dormir en la sala ahora. Quemón para mí.
0: ¡Ni modillo! Mira, aparte de dormir en la sala, ¿sabes qué te va a pasar? Tu buen quemón. Por no ponerle atención a los frijoles, es lo que les digo, oiga, póngale atención. Oye, Miguelita, vámonos con más buena música, regresamos con más quemadera. Yo soy Noelia Palomares, aquí nomás.

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1: Continuamos con más buena música, 4 con 30 minutos en este momento. La original Banda Limón. Aquí es, aquí nomás, otra vez, de la mejor.

son las 4:33 minutos a través de la frecuencia de la mejor. Oye, te quiero invitar para que nos sigas también a través de nuestras redes sociales, porque ahí usted se va a enterar de todos los regalos, de todas las promociones, de todos los eventos, entrevistas con diferentes artistas. En Facebook nos encuentran como La Mejor FM Vallarta, Instagram, TikTok como La Mejor Vallarta y por supuesto nuestro canal de YouTube como La Mejor 99.9 Vallarta. Vayan a seguirnos, entérense de todo y por supuesto, pues síganse comunicando conmigo a través de mi WhatsApp quemador, ya sabe usted, todos los martes y los jueves. Quemamos a todo mundo a través de la frecuencia, a través de sus audios. Usted es quien hace este programa, así que mándeme su audio quemador a través del 999-571-4328. 999-571-4328. Y muchísimas gracias a quienes ya se comunicaron a través de mi WhatsApp. Vámonos con más buena música, Miguelito. Llegan los huracanes del norte. Parece que no. Aquí nomás.

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0: Mejor. Quiero agradecerte por haber escuchado el programa del día de hoy. Te recuerdo, martes y jueves tenemos los quemones de La Mejor para que pues te prepares con tu quemón el próximo jueves. Pero además, también sígueme a través de mis redes sociales, Noelia Palomares. Así me encuentras en todas las redes sociales, Noelia Palomares. Y agradecer a Miguelito que estuvo en los descontroles, a usted donde quiera que se encuentre. Muchísimas gracias. Nos escuchamos el día de mañana con muchos ovarios. Y pues recuerde, siempre positivos, nunca impositivos. Aquí nomás.
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